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1: Aquí estamos, señoras y señores, en el programa más popular de la radio, Recordando estrellas y canciones. 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
1: 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Fin del espacio publicitario, la hora, y la vamos con la música, Carlos Javier.
0: 19 horas con 11 minutos de la cabina principal de Radio Eiffel 90.3 para llevarle lo mejor de la música nacional, la música nuestra. Seguimos en esta programación que es hecha por ustedes y para ustedes, mi gente.

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2: Estamos a ponerte a llorar a esta hora, déjate de llanto, que ya nos mojamos y punto, ya nos mojamos, eso es. Ángel Figueroa dice, full agua por la San José. Chuzo, mi pana Ángel Figueroa. Harta agua también por allá por la San José. Agua, viento, ya paró por acá. Carmen Álvarez, buenas noches, saludos para mi papá Roberto Álvarez en Palenque. Una canción de Valentín Vera, Ojos Más Lindos Que Los Tuyos. Jacinta Cedeño, ¿qué tal? Buenas noches. Porfa, la música, amor, amor y más amor. Qué linda música, amor y más amor. Tome nota, secretario. Jacinta Cedeño, ya compartí la transmisión. Gracias, Jacinta. Carlota Alvarado, buenas noches, mis queridos amigos. Comparta, Carlota Alvarado, para que sus amigos también sean amigos nuestros y nos escuchen, ¿ah? Así es, la gente que siempre está escuchando a la señora Guadalupe Morán, ella es fiel oyente de la programación, todas las noches los escucha, sábado y domingo también escucha la radio, ahí escucha a la abogada Wendy Riera, claro que sí, en el programa los domingos Rocola Dominical. Sí, señor, quiero también enviar un saludo para don Ramón Castro. Cuénteme, don Ramón, ¿cómo está la cosa por Matecito, su querida esposa Gladys Morán Cabello? Llueve o no llueve, mi padrino Simón Castro. Un saludo para Rafael Castro, hermano. ¿Cómo estamos? Para Rubén Castro, a toda la familia Castro Muñoz, a la familia Castro Carriel. Acá la familia Castro Espinosa en Santo Tomás. Claro que sí, la gente en Santo Tomás, a la familia Castro Espinosa, que siempre están escuchando la programación. La gente de Bapao, saludos a la gente linda en Bapao. Allá en Unido Más Compoña, la gente de Candilejo, lindo recinto de Salitre, oiga, la gente de Junquillal, vaya, para mi primo Aarón Vera y otro primo también, Alfredo Vera, que escuchan la programación, para mi SUC, acá también en Guayaquil, el Sargento Quinto, claro que sí, Sargento Quinto, que escucha la buena música que estamos proyectando, la gente de Monte Sinaí, en la Valerio Estacio, cordiales saludos también a la gente de Bastión. ¿Qué será la vida de Pancho Líder? ¿Se ha perdido, Carlos Javier?
3: Nada que se ha perdido, tío Valentín. Nuestro amigo Pancho Líder ya dio su buen like en la transmisión del día de hoy. Parece que entró, cumplió con su deber. Esto es como las votaciones. Cumplió con su derecho y se fue por la misma. Porque sí, ahí aparece el like de nuestro amigo Pancho Líder, dándole el rico me gusta a la transmisión del día de hoy. Así que bórremele esa falta a nuestro amigo Pancho Líder, tío Valentín.
2: Listo, listo, ahí le vamos a poner 10 a Pancho Líder en Bastión City. Vaya, mi pan, entonces saludamos también a la gente de Palestina, los amigos de Coloradal, allá en Barbasco, a la familia Mora, ahí está Armando Mora, gran vocalista, el hombre, gran artista de orquesta, de grupos musicales, música bohemia también, mi gran amigo Armando Mora, para Pablito Mora, grandes amigos de Valentín Vera, que escuchan la programación, a la familia Méndez, también la gente de Palestina, cordiales saludos a la gente de Colimes, allá escuchan todas las noches la programación en Colimes.
3: Así es, tío Valentín, saludos especiales para Guidiño Romero, ahí está nuestro amigo Guido Romero. Saludos especiales también para Jacqueline Luna Vélez, Viviana Vaca, Hilario Sánchez Aguilera, Julio Romero, Macario Ortega, Juan Carlos Banchén, Luisito Parrales, Manuel López, Lidia Piguave, Ángel Figueroa, Jorge Enrique Smith. También saludos especiales para Milton Alvarado Palacio. Esas son las personas que hasta el momento le siguen dando like a la transmisión. Así como lo hace Carlota Alvarado, la señora Jacinta Cedeño, Guido Castro. Son las personas que le dan el me gusta y la persona que le dan me entretiene, ahí está nuestra amiga Angie Paola Contreras de allá desde Macul, haciendo su reporte de sintonía, tío Valentín Vera.
2: Oiga, pero yo creo que a Guidiño, ese eslogan de Guido Romero, que siempre llega primero, no le da, porque en el programa de Torres Deportiva, don Jofre tiene que estarlo esperando, y el hombre que llega primero, en verdad, tiene que llegar primero. Y yo está esperándolo. ¿Cómo es eso, Guidiño, mi querido amigo? ¡Nos vamos con música!
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3: Queremos saludar también un saludo para Jacinta Cedeño, que compartió la transmisión. Norma Reyes, saludo cordial a mi estimado Valentín Vera y Carlos Javier Magallanes, excelente martes, aquí en sintonía, nos dice Norma Reyes. Petita Ramos, hola, buenas noches, me podría complacer con la música Medio Corazón, Carlos Javier.
4: Así es, tío Valentín, seguimos con el reporte de sintonía por acá, no sin antes recordarle que sigan compartiendo la transmisión de Facebook, que estamos ahí como Radio Eiffel S.A. en el programa Recordando Estrellas y Canciones. Vayan a su buscador de Facebook, ahí nos encuentran como Radio Eiffel S.A. y le dan like, comparten y también pueden dejarnos su comentario o su petición musical, que aquí estaremos hasta las 20 horas 8 de la noche en punto en el mejor programa Recordando Estrellas y Canciones. No sin antes seguir enviando los respectivos saludos a toda la gente que nos escucha y nos sintoniza por esta radio. Así es, mi gente, ya lo saben, sigan compartiendo y sigan dándole like, tío Valentín.
3: Un saludo muy especial por acá, nos dice, claro que dice, hola don Valentín, quiero que me mande una música para mi mami y para mi sobrina Valentina Gutiérrez y para Jessy. ¿Dónde nos estás escuchando, Jessy? Saludo entonces para ustedes que están escuchando la programación más popular de la radio, Recordando Estrellas y Canciones, a través de Radio Eiffel, la 90.3. Don Elcidonio Yepes, Florita Cuello, en Banepo, Don Dalton Yepes, escuchan la programación. Nos vamos con música, Cardito Javier Magallanes.
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2: Aquí estamos, señoras y señores. Qué lindo programa hoy, a pesar del fuerte aguacero. Y se vino el agua otra vez, Carlos Javier. Se vino el agua. Saludo para J. Santana Alcíbar. Nos está enviando un saludo. ¿Qué será la amiga de Valeria Herrera? Se ha perdido. Gastón Yepes, ya no hay reporte de sintonía, se nos perdió mi primo Gastón Yepes. Saludos también para Porfirio Santillán, mi familia acá en el sector del Guabo, para don Charly Cruz, Bartolo Cruz, acá en Santa Mariana, para la señora Blanca Petita, para Danielito Roca, para Nicolás Bustamante Yepes, que también escuchan la programación, Nicolás Bustamante Yepes, acá en el sector de Santa Mariana, siempre escuchando Radio Eiffel, la 90.3.
3: ¿Qué reporte de sintonía el día de hoy, tío Valentín? Qué buena sintonía del programa Recordando Estrellas y Canciones, hoy 29
2: de... Yo creo que mejor debe llover es todos los días, oiga.
3: Sí, cosa que así la gente nos ve, y como ya no pueden salir, entonces entran al Facebook o también al TikTok y ahí nos ven que estamos conectados, señoras y señores. Así que, si es así, que siga lloviendo nomás. Saludos especiales para J. Santana Alcíbar, Marcos Triana, Areli Fajardo, Normita Reyes, nuestra amiga Normita Reyes, fiel oyente de Radio Eiffel, ya hace su reporte de sintonía, así mismo como Julio Romero y Macario Ortega. También lo hace nuestro amigo Juan Carlos Banchén. Qué buen reporte de sintonía. Muchas gracias, mi gente. Seguimos de aquí también dándole a conocer que las personas que le dan el respectivo me encanta, así lo hace la señora Petita Ramos, Guido Castro, Manu Pincay y Giselle Segura. Qué buen reporte de sintonía el día de hoy, tío Valentín. Muchas gracias a las personas que comparten. Muchas
2: claro
3: gracias
2: que sí, saludamos también.
3: Muchas gracias a las personas que comparten, muchas gracias a las personas que le dan like, dejan su comentario. Una vez más, les recuerdo que nosotros trabajamos por ustedes y para ustedes.
2: Claro que sí, quiero saludar a la gente de La Balsa, a la familia Peralta allá en La Balsa. Carlota dice, es que hoy no se fue la energía, nos dice Carlota Alvarado. Belleza, Carlota Alvarado, oiga. Qué harto corazoncito, Carlos Javier, la gente, el día de hoy. Saludos, decía, a la gente de en el sector de La Uva, en Casa de Teja, en La Revesa, acá en el sector también de Machinaza, la familia Coronel, en Puente de Palo. Vaya ahí, saludos también a la gente linda de Puente de Palo que está escuchando Eiffel, la 90.13 de Vince, provincia de Los Ríos, los amigos de Laurel, allá. Erwin Díaz en El Salto, mi gran amigo Erwin Díaz, un saludo también para mi coronel Zambrano, oiga qué belleza mi coronel Zambrano, la gente de Garzal, Mary Villavicencio también está escuchando la programación.
3: Así como lo hace también nuestro amigo Norberto Quinto allá en Guayaquil, en Mapasing, que nos dice, buenas noches Carlos Javier, ayúdeme con dos temas musicales, uno de Pepe Caicedo y el tema Imposible de Las Costeñitas. Saludos especiales para mi querida esposa Lourdes en Mapasingue. Atentamente, Norberto Quinto. Y un cordial saludo a mi tío Félix Quinto, el señor de las Corvinas. También un saludo al primo, el doctor Julio Vera Quinto, allá en Vinces. Ahí está haciendo su reporte de sintonía nuestro amigo Norberto Quinto desde Mapasingue, desde la ciudad de Guayaquil, tío Valentín.
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1: Aquí estamos, señoras y señores, en la programación más popular de la radio, Recordando estrellas y canciones. Nos están llamando, vamos a ver quién. Un saludito nos piden por acá, mi querido Carlos Javier. Alguien que nos está enviando un saludito, vamos a ver de dónde nos están llamando, porque quieren enviar un saludo directamente. Vamos a ver si nos responden. Bueno, saludos también. Hola, ¿qué tal? Hola. Aló. Sí, dígame, ¿para quién el saludo? Súbele, Carlos Javier, esa línea un poquito más. ¿Y para quién más? Listo, para Valentina Gutiérrez. ¿Para quién más me dijo? Disculpe. Y para la hija que vive con ella, Yesenia Gutiérrez. Muy bien, entonces, para... ¿Y la abuelita cómo llama? Violeta Pisa Espinosa. Ok, ahí están los saludos, entonces, la gente que está escuchando. ¿De dónde nos están llamando? San José, ¿de dónde? ¿De Bagatela? Listo, la gente de San José, Carlos Javier. Bueno, vamos con música, que el tiempo está avanzando.
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1: Aquí estamos, señoras y señores, en la parte final, pero antes nos vamos al espacio publicitario. 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
1: 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Fin de espacio publicitario. Señoras y señores, tenemos que despedirnos. Gracias a Dios, gracias a la gerencia, a la radio. Gracias a todos ustedes. Mañana nos lo veremos encontrar porque se vino la lluvia otra vez. Buenas noches, país.
2: Y otra vez nos vamos a mojar. Llegamos con lluvia y nos vamos con lluvia, señor. Nos veremos encontrar mañana en 18:30 a 20 horas. Largo. Ustedes han de haber dicho, estos locos no vienen hoy a trabajar. Claro que sí. Con lluvia o sin lluvia, con sol o sin sol, igual nosotros venimos porque nos toca cumplir por ustedes y para ustedes. Chao, chao, país. Que tengan un excelente resto de noche.
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5: Hola, mis amigos, mis queridos hermanos, ¿cómo se encuentran? ¿Cómo están todos ustedes? ¿Qué tal? Reciban un cordialísimo saludo. Sean ustedes bienvenidos, sean bienvenidas a este su programa, el Magazine de la Salud. 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Magali me escribe este mensaje, fecha de nacimiento 21 de marzo del año 2001. Signo Aries, muy bonito, elemento fuego, el planeta Marte, el ángel Camael. Pero veo que usted, a pesar de que está marcada para triunfar, la representa el primer signo del zodiaco, pero hay fuerzas oscuras, negativas en su contra. Veo mucha mala energía, mucha envidia. Y todo esto es lo que le está llevando a caer a un vacío total, a tener fracasos, desilusiones y seguir llevando una vida miserable. Es necesario que usted nos visite, porque se necesita hacerle una liberación, hacer una limpieza para reventar esas barreras oscuras que hay en contra suya. A usted le han tenido envidia, se le ve sal, se le ve trabajo con tierra de muerto, con el fin de arruinarle, de verle llevar una vida miserable. Entonces, acérquese aquí. Vamos a hacerle una liberación, vamos a hacer una limpieza para que usted pueda florecer. Pero no es necesario que usted siga llevando una vida de golpes, de fracasos, de tristezas. Le hicieron un trabajo de naturaleza para que usted viva una vida arruinada. Y esa es la razón por la cual todo le está yendo mal. Debe hacerse baños. Es muy importante con el sándalo. Y también utilizar el bencuí, el pachulí. Esto le va a ayudar bastante. Pero acérquese. Venga personalmente, que nosotros aquí le vamos a ayudar. Porque para eso es que hemos venido. Por eso estamos aquí. Para darle el apoyo y así pueda tener usted una vida equilibrada, alcanzar las metas, lograr los objetivos y vivir una vida feliz. Otro mensaje que me ha llegado, me dice: hermanitos, le escribe Osvaldo Ernesto. Fecha de nacimiento es el día 12 de agosto del año 1971. Bueno, el problema que le veo a usted es su potencia sexual, que lleva para 5 años, que cayó totalmente, que no levanta con ninguna mujer, ni de la casa, ni ajena, por ninguna parte usted responde, porque a usted lo enfriaron. Y lamentablemente, quien le hizo ese perjuicio a usted fue Fanny, esa mujer que usted tuvo de amante, ella se lo tiró a usted. Y por esa razón es que usted como hombre no funciona. Por más que lo limpien, que lo bañen, que lo soplen, no le sirve. Hay que anular ese conjuro porque lo tienen en 3 cementerios. Va a venir hasta acá y le vamos a ayudar. Le hacemos esa liberación y se va a dar cuenta que todo va a cambiar. Recuerde, no hay imposibles sino mentes incapaces.
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5: 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Bueno, mis amigos, son muchas las personas que todos los días se comunican con nosotros. Y aquí estamos es para eso, para darles a ustedes la ayuda, el apoyo que ustedes necesitan, para que puedan vivir una vida en paz, tener una vida saludable. Horacio me escribe este mensaje. Tiene problemas con la caída del cabello. Me dice que nació el día 9 de febrero del año 97. Bueno, es una persona joven, pero ya, como se dice vulgarmente, está quedando destechado porque se le cae el cabello a cantidades. Debe utilizar el romero, la árnica, las hojas y las flores de jaborandi, la corteza de guásimo, la corteza de nogal, la quina la va a utilizar también. Con esto se hace cocimiento

0: Si usted que me está escuchando desea participar en el programa, necesita una orientación, tener un cambio en la vida, pueden llamarnos, comunicarse a través de la línea celular, que nosotros gustosamente aquí le estaremos ayudando.
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0: 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En el día de hoy llegamos al final del programa. Vamos todos a tomar el vasito de agua y oremos con mucha fe. En el nombre del Padre, del Hijo y del Espíritu Santo. Amén, Jesús. Dios mío, gracias te doy por la luz que recibo. Tú eres mi salud, mi esperanza, mi fe. Protéjame a mí y a mi familia del maligno y perverso. Ampárame de toda la miseria del mundo. Líbrame de perecer con el mal entre los muertos en vida. Tú eres mi alegría, mi paz y mi felicidad eterna. Amén, Jesús. Tómense el vaso de agua. La bendición de Dios para todos ustedes.
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2: Un cordial saludo y un abrazo a la distancia, los maestros hermanos Abril, Bernardo de la Cruz y el Taita Jacinto, como siempre, haciendo historia, ayudando al necesitado, curando enfermedades rebeldes y desconocidas, cada día arreglando los hogares, arreglando la suerte, dándoles esa oportunidad que diariamente necesita cada persona, porque la vida no es fácil. La lucha es luchando y es tratando de sobrevivir, pero el mundo es aquel que oscurece, que muchas veces te da golpes, sufrimientos, porque se te va un ser querido, falta alguien, y eso es duro, se te enferma un hijo, una hija, su esposa, usted mismo, y cuando no hay los recursos es triste, es mala suerte a veces que está acobijando, arropando el vivir de cada uno de ustedes. 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Son muchas las personas que nos conocen y saben que nuestros trabajos son 100% garantizados. Aquí nos envía mensajito Anabel. Dice: apreciados maestros, vivo en Ventanas. No sé qué está pasando en mi hogar, que peleo mucho con mi esposo. Él se llama Franklin. Él es nacido el 12 de enero de 1998. Quiero que me lo ande viendo. Bueno, mi querida hermana, aquí lo que hay es pava, lo que hay es envidia. Los tienen espalda por espalda. Y ese es el motivo que todo ha venido cambiando, porque los quieren separar, entonces no hay que permitirlo. Yo necesito que usted me traiga una foto de él, el nombre completo y fecha de nacimiento. ¿Para qué? Para hacer lo que es la unión, hacer el amarre. Igualmente trae usted también eso, y así va a encontrar el camino que necesita. Aquí nos llega otro mensajito y nos lo envía Lucas. Dice: apreciados maestros, no sé por qué la potencia se me ha bajado. Ya no puedo tener relaciones con mi mujer porque el hombre no funciona. Soy nacido el 3 de noviembre de 1986. Me siento joven todavía, no estoy tan mayor, sí, mi querido hermano, pero a veces fallarle a la mujer es duro. Dese cuenta que usted estaba saliendo con esta mujer llamada Raquel y usted la fue a dejar y ella le dijo que se iba a arrepentir, que ese aparato no se le iba a parar más, pues ella le agarró semen y con una sobrina de ella que trabaja la brujería se lo arregló, se lo conjuró. Y ese es el motivo, que el hombre nada funciona. Entonces va a venir, aquí le vamos a ayudar, vamos a romper ese canal negro y oscuro y usted va a volver a funcionar como hombre. 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Si a usted se le espantan los animales, ve quemas, ve como luces, tráiganos tierra porque ahí puede haber un entierro, puede haber una huaca. Nosotros aquí analizamos, miramos y vemos los resultados, como también si se le mueren sus animales. Hay muchos problemas, enfermedades, puede haber algo malo, algún mal vecino, un mal vividor, una envidia, y por eso es que ustedes viven apestados, como los animales también se le mueren, no tienen suerte, no tienen prosperidad. Si se trabaja, hay que echar hacia adelante. Si se trabaja, hay que lograr cada día multiplicar, pero a veces se vuelven viejos, arrugados, ya destruidos y no tienen un futuro porque todo les sale mal. 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Quedan con el maestro Bernardo de la Cruz.
3: Hola mis amigos, ¿cómo están todos ustedes? Bienvenidos una vez más. Aquí como siempre, aquí está Bernardo el espiritista. Estoy aquí para apoyarles en lo que usted necesita. Si usted se siente enfermo, no encuentra cura, no encuentra la manera de recuperar su salud, yo le puedo ayudar. Aquí en Vince yo atiendo todos los días. La consulta es completamente voluntaria. Tráigame el enfermo, el desahuciado, esa persona que está postrada en una cama, en una silla, esa persona que le han puesto un mal, pásele un algodón por el cuerpo y tráigalo. Tráigase una foto, yo aquí le trabajo, porque yo soy ese espiritista. Yo saco males, hechizos, a corta y larga distancia. Por eso quiero enviarle saludos a la gente allá en España, que se han hecho tratar, el señor Agustín Vivanco. Le agradezco mucho por la confianza que depositó en nosotros los hermanos Abril. También a la señora Eulalia Montserrat Arteaga, allá en Chile. Me alegra mucho que usted haya solucionado el problema con sus hijos y con su esposo. Porque para eso es que usted me consulta, para que yo le dé resultados, le dé la ayuda que usted necesita. También quiero enviarle un saludo allá en Echandía, al señor Luis Alfredo. Yo sé que ustedes pensaban que ya no iba a volver a vivir, pero dése cuenta, le sacamos ese daño y empezó nuevamente a agarrar fuerza y hoy en día está bien. Eso me alegra muchísimo. Las personas que en este momento deseen comunicarse con Bernardo de la Cruz, con el Taita Jacinto, los hermanos Abril, me pueden llamar. Este mensaje que me han enviado me lo escribe Santiago Campoverde. Le está yendo mal en el negocio, querido hermano. Hay mucha envidia de por medio. Su primo Domingo es una persona envidiosa, egoísta. Él ha pagado para salarlo, para verlo mal. Por esa razón es que todo se le ha complicado. Véngaseme aquí. Venga que yo lo ayudo, le hago una limpieza, lo despojo de toda esa maldad y se va a dar cuenta que las cosas van a cambiar. 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Llegamos al final del programa. La bendición de Dios para todos ustedes.
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2: Comarrita, comarrita, comarrita, comarrita, compadrito, comparrito, ya estar presente en esta prestigiosa emisora. Llegaron lejos, lejos, lejos, de muchos saluditos que viene, compadre, visitar, personito mío, personito curandero, viejo indio, casi que Casansoy, que hasta ahorita está esta prestigiosa emisora llegando a Chochito, a Losquito, a Finquita, donde vos te encuentras quizás a Maquita descansando, probando bocadito, compadrito, luego trabajito, o te vas trabajito tuyo. Que taita Dios bendito, bendiga a toda la comadrita, compadrito, que están hasta ahorita cumpliendo años. Que taita Dios bendito, derrame muchas bendiciones y que siga cumpliendo muchos añitos más. Bendiciones siempre, taita Dios bendito, cubra con manto bendito. Todos tenemos dificultad en nuestra vida. Nuestro diario vivir, sufrimientos, deudas, sí, enfermedades, sí, dinerito que no hay trabajo, sí, tener, mantener guaguitos, sí, la mujercito se enferma, sí, y el compadrito enfermito, sí, animalitos morir, sí, todo, todo, todo pasa estresado, compadrito, sí, el estrés. La decepción, la desesperación que vos estarás sufriendo, compadrito, todo eso enferma, enferma cuerpo. Salga chocita suyo, compadrito, camine, camine, salga al pueblo, aunque sea con pasaje, salga de ida y salga de regreso, compadrito, y salga del estrés. Métete en finquita, compadrito, finquita, trabajar, trabajar, trabajar, finquita, compadrito, coges cacaíto, lo secas cacaíto, y ni siquiera vas vos a vender pueblo, mandas a sobrino, mandas a hijos, compadrito, y vos quedas en chocita, vienen hijos ya comprando comidita, vienen y vos no sales nunca, compadrito. Plaza esclavizado, trabajito, finca, claro, también el aire puro, sí, aire puro, fresco, de finquita, de campo, No, entonces eso también al cuerpito de uno hace bien. Pero vuelta encerradito, compadrito, de tombinca, tombinca. Tiene que salir usted, compadrito. Desestresarse, compadrito. Andar en canoa. Haga natación. Todo eso desestresa. Muchos compadritos a esta hora están escuchando programito mío. Cerca, sí que acá se hablaré a esta horita. Viejo indio, montaña, sagrado, tricumolas, ser mi persona, compadrito. Indio atravesado, pluma, uno, nariz, casi quita, se te espera. 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Ya están consultitas. Otro contacto se sienten bien. Otro compadrito regresó, mujercita, compadrito. El compadrito también está en dificultad. Enfermito, me espera los domingos y te comunicas tú siempre con mi personita, compadrito. Yo trabajitos que realizar, compadrito. Buenos trabajitos, serio, compadrito, mi personito. Y yo te llamo, te envío mensajitos la madrugada, que es trabajar 2 de la mañana, 3, 5 de la mañana, ya terminar trabajito, veo yo comunicar lo que he realizado, compadrito, al ring, ring, número de teléfono mío, puedes enviar mensajito tuyo, número de teléfono 09-90-56-33-8, Paján, dirección, anota Paján, todo día domingo de 8:25 dólares, ningún otro día tiene Paján. 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Mensajito, ya voy a darle mucho. Ya me está haciendo seña, hijita, hijita. Pero no, todavía tengo que anunciar los perfumes que tener. El siempre se lleve. Esta que quiero entonar hasta ahora, vamos conmigo. Pero ¿para qué sirve este perfume? Compadrito, muchas veces vos enamoras, pero la hembrita no quiere nada. Vos, compadrito, sales a pasear, le sacas. Por ahí le brindas, compadrito, un heladito, una comidita. Y por favor, María, entiende, llevamos tiempo saliendo como amigos. Ya quiero ser enamorado tuyo. Pero no, compadrito. Y en otro nivel, vamos al cine. En el cine, compadrito, ni siquiera ver una película. Estás ahí, compadrito. Dale, dale, dale, dale, dale todos los días. Como quien uno dice, como perro en cabeza y vaca, compadrito. Y entonces, no quiere nada de meta. Aquí yo tengo el piqui pasa. Yo te entrego, compadrito, poquito, manito, calladito, mente, cuando hable con la comadrita. Voy a abrazar, si ella se deja tocar, compadrito. ¿Qué perfume comienza a actar? Ella comienza a sentir una acaloramiento, cuerpito, en el hombre. ¡Ay, eso, compadrito, esto es algo bueno, efectivo! Panita, charla conmigo, en secreto, perfecto. 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Venga, venga, mijita, ahora sí. Yo voy, mijita. Yo voy atrás tuyo. Venga, las mensajitas que envían. Primera mensajita.
3: Compadritos y comadritas, ¿cómo están? Les saluda la princesa María. Voy a dar inicio a sus mensajes. Este primero nos llega desde la provincia de Esmeraldas. Nos dice, compadrito, cacique Casansoy, princesa María, les saludo muy cordialmente. Quiero decirle que tengo un negocio, pero ahora estoy como quebrando. Quiero saber qué es lo que está pasando y a qué se debe.
2: Gracias por confiar. Cacique Casansoy Chuna, estudio a dificultad de negocio, compadrito. Usted muchas veces hace con mercadería y pagado, compadre, plata ahí. Pero vuelta usted, esa mercadería que rota, a veces le deja el frío. Compadre, se accidentó un proveedor suyo que usted le entregaba mercadería y eso no le pagó. Y usted va en pérdida, compadre, este negocio. Entonces, así no es, compadre. Uy, otro que usted, dinerito a veces, tiene que coger de otra finquita suyo. Y usted, ese dinerito lo coge para el negocio. Así tampoco no marcha. Y no aguanta usted el dinerito suyo. Entonces, o bien se dedica usted finca entero, ¿no? O bien usted se dedica a ese negocio de víveres de por mayor, compadrito. Eso es lo que yo le puedo aconsejar. Ponga una balanza, que es lo que le sale mejor, compadrito, porque usted tiene que pagar obreros, tanto allá en la finca como acá en el negocio. Entonces, lo que yo le digo, compadrito, que usted deje ese negocio, porque eso lo está enfermando. Mucho estrés, lo que también se llama el problema mío. Entonces, compadrito, eso yo es lo que yo te digo, que salga de ese negocio chulo. Compadrito, que de todo corazón, sí, deseo que vos visitar mi persona. Venite, compadre. Otro mensajito.
3: Compadrito Cacique Casansoy, mi hermano tiene una mujer, aparte de unos hijos abandonados, están estudiando con sobras del año pasado. Ayúdenme, por favor, ¿qué hacer?
2: No compra los estudios todo completo. Se ha desanimado mientras tanto con esas otras mujeres. Sí. Es todo para allá, como se dice, Cantil. De afuera, oscuridad, chocito. Vete trayendo fotografía. Yo te ayudo a que él se desespere por mujercita. De él se quede chocita. Y esa otra persona a dejar compartido. Venite. 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
3: Cacique Casansoy, princesa María, aguáiteme ahí esta foto que es mi papá, que se ha puesto como flaco, mal genio, insulta. Ayúdeme, compadrito, no mente los nombres, es del sitio Rosado Bendiciones.
2: ¡Oh! Gracias por confiar, Cacique Casansoy. Es cuyo padrecito ha cambiado bastante por otra mujer que él tiene. ¿Qué está pasando en los hogares? Que no hay una comprensión, no hay diálogo. Ya mujercita prácticamente odea como perros gatos peleando todo día. Hombre, está con otra mujer, entonces eso viene pasando tantas dificultades hace tiempo. Y eso, trata de visitarme lo más pronto posible para poder ayudar. Tráigase una prenda de vestir de compadrito. Yo lo calo con mucha confianza, que ponga fe en tanta Dios primero y después en mi persona, luego en su persona. Yo se lo hago regresar como está, con mucha fe, casi que cachanchita. Dios me lo guíe, me lo guarde y siempre lo cubrí con su manto bendito. Ya, ya pasa, amor, bienestar en todos los territorios. Con corazón y mando, y verdad, siempre los labios casi que cachancho. Gracias, compadre y comadre.
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0: hermanitos y hermanitas en Cristo Jesús a este maravilloso y magistral programa Milagros Inesperados de Vida y Salud con la Naturaleza todos los días. Hermanitos del alma, hermanitas en Cristo Jesús, quien te habla, el hermanito David, se encuentra curando cuerpos enfermos, porque muchas son las personas que nos visitan cargadas de diferentes enfermedades en su cuerpo que hasta el día de hoy no han podido ser curadas, porque por más que han visitado diferentes lugares, diferentes curanderos, santeros, han visitado a personas que curan, a chamanes, a diferentes sitios, diferentes lugares, costa, sierra y oriente, pero sin embargo no han encontrado la curación a su enfermedad. Y es muchas veces porque han sido víctimas de brujería oscura, de brujería negra, de vudú, de macumba. Por eso, queridos hermanitos y hermanitas del alma, nosotros le anunciamos que estamos aquí todos los días esperándolos a ustedes, hermanitos y hermanitas en Cristo Jesús, para poderles indicar cuál es el motivo, la causa de su enfermedad. Alabado seas, Señor Jesús. Bendito seas, porque todos los días te alabamos, te bendecimos y te damos gracias por cubrirnos diariamente con tus manos benditas, por protegernos con tu infinito poder y con tu manto sagrado en las duras batallas que tenemos contra la brujería, contra la maldad, contra aquel brujo hechicero, contra aquel brujo negro, contra aquel santero maligno, contra aquel curandero que se dedica a hacerle daño, brujería a la humanidad. Queridos hermanitos del alma, recuerden que mis trabajos son garantizados porque tengo el conocimiento de hacer el trabajo directamente con el espíritu, porque soy espiritista desde mis ancestros. Llevo el espiritismo, el conocimiento en la sangre, y por eso, hermanitos del alma, es que yo me siento feliz y contento de ayudar día a día a todos mis hermanitos y hermanitas del alma que se dan cita a nuestro centro de curaciones, que está ubicado en Vinces, en la Avenida Córdoba y Balsar, Avenida Córdoba y Balsar, al lado de donde anteriormente quedaba Transportes FIFA. 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Hermanitos y hermanitas en Cristo Jesús, Todos los días recibimos mensajes que nos hacen llegar nuestros hermanitos y hermanitas del alma. Aquí tengo un mensaje. Este mensaje me llega de Pedro Carbo. Este mensaje dice: hermanito David, siento un fuerte dolor en la pierna que no me deja caminar. Tengo la pierna sin fuerza. Yo me caí hace unos meses, pero seguí caminando normal en ese momento. Pero ya en la noche empezó todo mucho dolor. Sentía en la pierna y al día siguiente ya no podía caminar. Es algo que no entiendo. Hermanito David, me he hecho sobar, he tomado medicina, pero nada que me hace bien. Hermanito David, quiero que usted me diga qué enfermedad tengo y si volveré a caminar y si tengo curación o no, porque estoy muy preocupado. Hermanito David, yo nací el 14 de mayo de 1973, de las iniciales ROBF. Ayúdeme, por favor, hermanito David. Querido hermanito Rufo Otilio, del signo Tauro de Pedro Carbo, el estudio realizado a su mensaje claramente me revela que a usted le hicieron brujería el día que usted medio se resbaló y se cayó. Ese mismo día a usted le hicieron brujería. Hace 3 meses aproximadamente, usted se resbaló, se cayó. El golpe no fue fuerte. En ese momento usted no sintió nada, pero ya en la noche, como usted mismo lo dice, sintió un fuerte dolor a la pierna y de ahí en adelante no has vuelto a caminar. Querido hermanito del alma, ese mismo día que usted se cayó, a usted le hicieron brujería para que usted no pueda caminar, y esto se lo hizo un señor quien tiene el nombre de Hipólito Benjamín, y se lo hizo porque usted le robó unas cosas y un dinero de la casa de él. Usted le devolvió las cosas porque este señor lo descubrió que usted le había robado, porque hubieron 2 personas que lo vieron a usted. Usted le devolvió las cosas, pero el dinero ya se lo había gastado y usted ya no le devolvió nada hasta el día de hoy. Y en una oportunidad que este señor le estaba pidiendo que le devuelva el dinero que usted le había robado de su casa, usted se puso molesto con este señor. Usted le dijo que no le iba a pagar, lo insultó y hasta lo amenazó. Y fue ahí cuando este señor Hipólito Benjamín tomó la decisión de hacerle brujería para que usted termine enfermo en una cama sin poder caminar. Hermanito del alma, Rufo Otilio, no hay tiempo que perder. Visíteme a mi centro de curaciones lo más pronto posible para darle curación, querido hermanito del alma. Aquí tengo otro mensaje. Este mensaje dice: hermanito David, ayúdeme porque estoy perdiendo a mi esposo. Él anda con otra mujer y también me siento enferma. Hermanito David, dígame la verdad, ¿qué enfermedad tengo? Y si usted me puede curar, y también quiero que me ayude para que mi esposo se olvide de esa mujer. Hermanito, ayúdeme porque soy una mujer que sufro mucho. Yo soy de las iniciales CVFS, nacida el 2 de febrero de 1982. Y mi esposo es de las iniciales JCRD, nacido el 27 de diciembre de 1975. Querida hermanita Clotilde Victoria del signo Acuario, el estudio realizado a su mensaje claramente me revela que su esposo Jaciel Cristóbal del signo Capricornio está embrujado por esta mujer. Es por eso que él no se puede alejar de ella. Graciela Antonia se vale de brujerías para atraerlo a su esposo porque quiere quedarse con él y le está haciendo brujería a usted para verla enferma, para que esté fría con su esposo, para que usted tenga muchos problemas con su esposo y él la deje a usted. Pero eso no va a suceder, querida hermanita Clotilde Victoria, porque yo te voy a ayudar para que encuentres tu buena salud y la felicidad con tu esposo Jaciel Cristóbal, porque yo veo que tu esposo sí te ama, querida hermanita del alma, pero hay gente de mal corazón como esta mujer Graciela Antonia, que sin importarle nada y valiéndose de rituales de brujería negra quiere quitarte a tu esposo y verte enferma. Pero lo más pronto posible tienes que visitarme a mi centro de curaciones para ayudarte, querida hermanita del alma Clotilde Victoria. 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Hermanitos y hermanitas en Cristo Jesús, gracias por la sintonía prestada. Que Dios me los bendiga, me los proteja y me los ilumine por siempre a todos y cada uno de ustedes, hermanitos y hermanitas del alma.
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9: El saludo cordial para todos los oyentes, para toda la familia que a esta hora se une a esta su programación favorita. Este programa que llega a lo más profundo de su corazón. Este es un programa preparado y dirigido por el gran maestro, el internacional Santiago Aragón, Emiliano Caramazó y la doctora Ana María. Muchas gracias, oyentes, allá en la provincia de Santa Elena, que llega a todo cañón esta prestigiosa emisora. Muchas gracias para los hermanos en Manabí, allá en Jipijapa, allá en Montecristi, para los hermanos de Puerto Viejo, oyentes en 24 de mayo, en Calceta, en Junín, oyentes, hermanos que día a día están sintonizando nuestro programa allá en Novoa. Gracias hermanos de la cadena, oyentes en Pedro Carbo, a todos un saludo de parte de esta hermandad que día a día abre las puertas para poderle ayudar y resolver ese problema que tanto y tanto le tiene a usted desanimado, ¿sí? Estresado, amargado, frustrado. Cada día llora, cada día se angustia, cada día se

frente a la panadería del IPAN, diagonal al antiguo Hotel Noche de París. Ahí estamos ayudando, ahí estamos resolviendo problemas difíciles, problemas que otros no han podido resolver. Por eso le damos gracias a todos los hermanos que día a día quieren aprovechar de tener un secreto, de tener un riego, de tener un jabón, una esencia, de tener un despojo, porque al cuerpo hay que hacerle un despojo, ¿sí? Si usted no busca cómo alimentar el cuerpo, cómo alimentar el alma, cómo proteger su vida, siempre vivirá en fracaso. Hay muchos que dicen, yo no creo en nada, yo no creo en brujería, yo no creo en cochinada, perfecto. Pero cuando está enfermo, está postrado en una cama, ahí andan buscando curanderos, yerbateros, ¿ah? ¿Y cómo quedan? Igual, quedan lo mismo, ¿ya? He conversado con centenares de familias, a los hermanos de Puerto Pechiche, hermanos de México lindo, a todos ustedes un saludo muy efusivo, gracias a Dios. Gracias a Dios, estamos ayudando. 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Pero es importante que los viernes usted los aproveche. Los viernes son día de sanación, día de liberación. Y eso es lo que estamos haciendo, ayudando, incentivando, cristalizando, fortaleciendo y magnetizando toda clase de problemas. Recuerde que no somos dioses. Recuerde que no hemos venido a prometer, porque no nos competimos con nadie, no prometemos. Lo que hacemos es comprometernos si de verdad podemos ayudarle, ¿sí? Porque no es tan fácil decir yo puedo. No, no, mis queridos hermanos. ¿Cuántos que se creen milagrosos? ¿Ah? Y en verdad, hoy escúcheme, a mí no me crea nada. Ya soy un hombre, un viejo, como decir en palabras, de 81 años. Y estoy para servirle, estoy para ayudarle, ¿ya? Te conozco, la planta que cura, la que enchanica, la que embruja, la que mata, la que enloquece. ¿Cómo prepararte un brebaje para que limpies tu cuerpo y sacarte de ese atolladero que te sientes enfrascado y encerrado? Yo, este hombre que está ayudando y resolviendo toda clase de problemas y toda clase de dificultad, en Vince. 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Usted decide, mañana más tarde no se acompleje. Mañana más tarde nos diga por qué no fui a visitar al maestro Santiago. Queridos hermanos, estamos frente a frente a la panadería del IPAN. ¿Cómo le parece? Los sábados es de fundamental importancia que los sábados atendemos en el Hotel Orlando. 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

para servirle, para ayudarle, para darle a usted, sí, un poquito del néctar de nuestros conocimientos. Hombres y mujeres que se han liberado de tantos problemas. Hombres y mujeres que estaban a punto de perder su hogar, esa constelación positiva, estaban a punto de perderlo. Hoy en día dan gracias a Dios. Hoy en día han resuelto su problema, porque solo la fe y la confianza pueden hacer que usted renazca de nuevo. Gracias, gracias a don Miguel Anchundia, desde el recinto La Victoria, perteneciente al cantón Bernaza. Sí, me escribe y me dice: Maestro Santiago Aragón, lo felicito por su bonito programa. Tengo tantos problemas que no sé por dónde comenzar. Lo vengo escuchando ya mucho tiempo y hoy he decidido escribirle para que por medio de su programa me diga la verdad, si todo lo que estoy viviendo es cosa de Dios o es algo malo que me han hecho. Hoy en día, centenares de familias que han perdido la fe porque han andado buscando ayuda y nadie se le ha resuelto. Conmigo conversan y me dicen: yo fui donde fulano, donde sutano, ya ahí me robaron la plata, dice la gente que ha visitado otros lugares. Queridos hermanos, querido oyente, esa enfermedad que usted está padeciendo es una enfermedad negativa. A usted le hicieron un daño a través de un muñeco negro, lo armaron, lo sometieron con alfileres de cabeza negra y lo enterraron en un camposanto llamado cementerio. El problema suyo es que usted, en la corta edad que tiene, se ha quedado impotente, ¿ya? Y acuérdese de Victoria mismo, una mujer que usted conoció y que usted le prometió llevarla al altar, que usted le prometió que usted se iba a casar, y después se desanimó totalmente porque ella estaba jugando con sus sentimientos. Pero ella tomó represalia y lo mandó a ejecutar. ¿Sí? Se ha quedado sin fuerza. Ha tomado los mejores brebajes, las mejores pastillas, pero nada ha cambiado. Nada ha cambiado, por favor. Estoy para ayudarle. Estoy para servirle. Estoy para darle la oportunidad a que usted reviva su esperanza. Porque en los 47 años que está viviendo, ya lleva usted 8 años y medio, ¿sí?, ligado y amarrado y sentenciado. No me crea, lo voy a esperar en Vince. Usted decide llegar. Si usted llega, vamos a estrechar su mano junto a la mía. Y le juro ante los ojos de Dios que si le miento, que Dios me paralice mi cuerpo, la mitad de mi lengua, que le voy a resolver su problema y usted va a testificar con ese testimonio real. ¿Para qué? Para que aquellos que no creen, que han perdido la fe, la revivan nuevamente. Porque al César hay que darle lo que es del César, y a Dios hay que darle lo que es de Dios. 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
levante la mirada al frente, ahí está nuestra casa. En el primer piso alto, ahí estamos resolviendo problemas, resolviendo dificultades, ayudando, incentivando, floreciendo y cristalizando toda clase de problemas. Muchas gracias por escribirme. Sintonía respectiva. Me escribe Fabiola Cisnero Anchundia. Me escribe desde Ricaute. Me dice: Maestro Santiago Aragón, le felicito por su bonito programa. Quiero saber la verdad, ¿por qué tantos problemas en mi hogar? Mis padres llevan ya 8 meses que se separaron. Cada uno cogió su camino. Me he quedado aquí en esta casa con mis hermanos porque todavía están pequeños. Dígame la verdad, ¿qué pasó? Mi querida mujer, mi querida hermana Fabiola, acá abajito me pones el nombre de tu mamá y el de tu papá, pero a tu mamá le hicieron un trabajo de enfriamiento. Aquel hombre que se la llevó con mañosería. Este tema es importante conversarlo. Este tema es importante que venga tu papá, para que él sepa la realidad, para que él si quiere luchar de verdad y que todo vuelva a la felicidad, él tendrá que llegar a nuestra casa también. Tráigalo ahí en Vince, en la ciudad de Vince se atiende viernes, sábado, domingo, lunes y martes. Estamos ayudando, estamos incentivando, estamos floreciendo en la avenida Aquiles Carriel y Callejón Primero, frente a la panadería del Ipán, diagonal al antiguo hotel Noche de París. Me escribe desde Isidro Ayora, segundo Facundo Aguirre. Segundo Facundo Aguirre tiene 48 años y quiere saber la verdad, si de verdad va a ser ascendido en su trabajo. Hoy le he hecho el estudio a usted, mi querido hermano, y veo claramente que es imposible, porque hay 4 personas que están detrás de usted, ¿sí? Doblegándolo, ¿sí? Acosándolo, y que usted pierda la paciencia. ¿Para qué? Para sacarlo del trabajo, porque hay mucha envidia. Aquí hay 2 familiares suyos que se están imponiendo también. Usted los ayudó a que ellos ingresen a trabajar y ahora le dan la espalda. Solo escúcheme, solo escúcheme. Mañana o más tarde me va a dar la razón. Los sábados estoy con confianza, con optimismo, ahí en el Hotel Orlando, que está ubicado al lado del municipio. Suba ahí, desde las 8:30 de la mañana hasta las 2 de la tarde, se atiende. Ahí atendemos, ahí ayudamos, ahí incentivamos. Entonces es importante, mi querido hermano, dialogar, conversar, porque ese puesto no se lo van a dar, ¿sí? Le están mintiendo, ¿sí? A mí no me crea, solo cerciórese de verdad y mañana me vas a dar la razón. Muchas gracias, los hermanos allá en San Clemente, provincia de Manabí. Me escribe Isidora Carpio. Me escribe Isidora Carpio desde San Luis de Panvil. Me dice: Maestro Santiago Aragón, le felicito por su bonito programa, pero quiero que me ayude. Tengo un hijo que es muy rebelde, bebe demasiado, ya no sé qué hacer.
le da

0: muchas cosas, porque he ido a diferentes lugares. Sí, usted ha ido a diferentes lugares, mi querida hermana Isidora, pero lamentablemente ha perdido el tiempo, ¿sí? Porque con brebaje no le va a quitar ese problema a su hijo. Su hijo es víctima de un trabajo negro. O no se acuerda que hace 2 años le visitó una curandera, una hechicera, una bruja, y le dijo que su casa estaba embrujada y que ella por $200 le curaba su casa, ¿ya? Y ahí es cuando más regó la maldición para su hijo, porque ella fue enviada, ¿ah?, por el enemigo. ¿Cómo le parece? Ahora se da cuenta que en su casa el negocio fracasó. La cría de animales siempre se abstuvo. No puede criar animales. Siempre hubo problema en la cosecha del cacao, en la cosecha del maíz y del arroz. Siempre hubo fuerzas negativas que sometieron su cuerpo, su alma y su espíritu. Le garantizo que si usted toma una decisión segura, importante, y llega hasta nuestra casa, le vamos a resolver su problema. Vamos a ayudarle. Vamos a ayudarle con conocimiento de causa. Le vamos a dar la oportunidad a que usted reviva su esperanza, ¿ya? A su hijo hay que hacerle un despojo. Hay que programarlo, prepararlo a través de 7 sacramentos para que él pueda botar, ¿sí? Botar todo lo que está interno de su cuerpo. A mí no me crea. A mí solo escúcheme que aquí estamos. Aquí estamos resolviendo problemas. En la ciudad de Quevedo, ahí le voy a esperar, que ahí se atiende los días viernes y los días sábados. Y los días viernes son los días privilegiados para hacer sanaciones, para hacer liberaciones a través de la constelación, ¿sí? Entonces, anímese. Gracias por escribirme. Sintonía respectiva. Me escribe José Pinargote. Me escribe desde Alausí. Me dice: Maestro Santiago Aragón, tengo 47 años y en realidad tengo problemas. Tengo mucha impotencia. Ya he tomado remedio. Me he hecho ver, me dijeron que me habían hecho un trabajo oscuro, me dijeron que me iban a ayudar y cada día estoy peor. Dígame a qué se debe este problema. Mi querido hermano, todo se debe porque a usted lo tienen sometido en un camposanto llamado cementerio. Hoy me va a escuchar. Hoy va a poner una esperanza, porque usted va a conseguir agua bendita, usted va a conseguir 3 varas de justicia, usted va a conseguir la ruda, usted va a conseguir 3 dientes de ajo, y esto lo pone a hervir, ¿ya? Y le pone 1/2 taza de su propia orina cuando ya esté hervido, cernido, y esto lo va a tomar, ¿sí? Lo va a tomar 3 veces al día, en la mañana, al mediodía y en la tarde. ¿Sabe por qué le doy esta receta? Porque usted es bastante escéptico. Usted no cree en daño, en brujería ni en hechicería. Pero a usted le mandaron a hacer un trabajo. Si usted se acerca a nuestra casa, ahí usted va a conocer quién, cómo y por qué. De ahora en adelante, su vida va a tener un cambio total, ¿sí? A mí no me crea, a mí escúcheme. Gracias por escribirme. Sintonía respectiva. Me escribe, me escriben Jefferson Javier Castro desde el cantón Balsar. Jefferson Javier Castro tiene 49 años y me dice: lo vengo escuchando mucho tiempo, maestro Santiago. Hoy decidí escribirle y participar en su bonito programa. Quiero que me ayude, quiero que me diga la verdad. Yo ya he ido a varias partes, pero ninguno me ha convencido, porque yo necesito saber si esto que yo siento es cosa de Dios o es algo malo que me han hecho. Mi querido Jefferson, le hice el estudio y le armé una carta astral y veo la realidad. Veo esa realidad que existe en su cuerpo, ¿sí? Porque le hicieron un trabajo, acuérdese de Zoila. Ella llegaba a la casa de sus padres, ¿ya? Según ella estaba enamorado suyo, pero lo que ella buscaba solamente era el refugio en su vida y el dinero que usted ganaba, porque usted tuvo un buen trabajo. Usted ha tenido unos buenos padres que se preocuparon para que usted se prepare y consiga un buen trabajo, ¿cómo le parece? Entonces, esto dividía la felicidad suya. Usted se hizo de ella y a los 6 meses usted programó un viaje y ese mismo día que usted iba a viajar, todo se hizo agua. ¿Ya? Todo se hizo agua, pero usted decidió salir y al volver usted la encontró con su propio primo Juan Carlos. ¿Ya? Usted ya sabe cómo la encontró y esto generó problemas. ¿Ya? A donde ella no recibió nada, a donde ella no recibió ni pan ni pedazo, y esto lo ha ido consumiendo cada día, porque usted la mandó que se vaya y esta mujer buscó una curandera para practicarle un hechizo y esta mujer lo ha comenzado a trabajar lentamente, poco a poco, y eso es lo que ha generado fatalidad, debilidad, estrés, inconformidad en su vida. 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Que Dios me los bendiga, que la Virgen de Guadalupe me los cubra con su manto. De nuestra parte será hasta pronto.
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Julio Figueroa y Rafael Muñoz. Gracias, amigos.

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2: Bueno, la alegría como siempre, queridísimos hermanos, nosotros los maestros hermanos Abril, Bernardo de la Cruz y el Taita Jacinto, siempre pensando en las buenas oportunidades que ustedes están dejando pasar. ¿Por qué? Porque han llegado al punto donde han perdido la fe, donde han perdido la esperanza, donde los han engañado, les han quitado su dinero y nunca les han dado resultados. Nosotros estamos aquí es para ayudarles todos los santos días, dándoles soluciones, dándoles respuestas, porque de eso se trata cuando uno es verdaderamente un profesor de las ciencias ocultas, de la botánica, de la videncia. 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Nunca dejen de pensar en que van a seguir adelante, nunca dejen de soñar que todo en la vida, cuando se persevera, se alcanza y se logra el triunfo en la vida. Aquí estamos es para ayudarlos, para guiarlos, porque los problemas hay que solucionarlos, las enfermedades hay que curarlas, la suerte hay que abrirla para que vengan todos esos momentos de felicidad. Aquí nos envía mensaje en estos momentos la señora Gladys. Dice: apreciados maestros, yo ya he ido allí varias veces, me han curado ya varias familias, pero ahorita estoy preocupada por una comadre que la veo muy enferma. Ella de la noche a la mañana cayó tullida, está en una cama y no se levanta, pero poco se levanta, o sea, la veo mal. Ella es nacida, la fecha de nacimiento es el 11 de diciembre de 1986, dígame qué tiene. Bueno, mi querida hermana, gracias por confiar en nosotros. Ella lo que le dieron fue un tomizo, la trabajaron a través de una brujería, porque ella tuvo problemas con su esposo y él prácticamente, ella le reclamó porque estaba saliendo con una mujer llamada Nubia. Y ese es el motivo que ella, por venganza, le hizo ese trabajo, un bebedizo, un trabajo de cementerio, y la quiere ver tullida, y lo ha estado logrando. Entonces vamos a destruir, vamos a alejar toda esa brujería, todo ese daño. Va a venir con ella, y así como le he ayudado a su familia, así le voy a ayudar a ella. 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Parmenio dice: apreciados maestros, ayúdeme, no sé por qué mi suerte ha cambiado tanto, todo me está saliendo mal, no tengo suerte, no tengo dinero, vivo endeudado. Mi fecha de nacimiento, el 22 de noviembre de 1969, mi querido hermano, malas influencias, veo caminos trocados, veo envidias, y por ese motivo y razón te está saliendo todo mal, es importante que nos visite y aquí le vamos a ayudar. 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No pierdan las esperanzas. En la vida, superarse es importante y la mayor felicidad es siempre buscar personas profesionales que tengan sapiencia, sabiduría. Nosotros nunca le fallamos, nunca le vamos a engañar, porque tenemos años trabajando aquí en este lindo territorio, en este lindo Cantón de Vinces y todos sus alrededores, de los lugares donde nos visita la gente. Sé que a veces la situación es peligrosa, pero hay que tener en fe y hay que tener seguridad de que Dios nos protege, nos ayuda. Hay que buscar el dinero para seguir los tratamientos. 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Quedan con el maestro Bernardo de la Cruz.
3: Hola, mis hermanos. ¿Cómo están todos ustedes? ¿Cómo se encuentran? ¿Qué tal? Bienvenidos. Aquí está Bernardo de la Cruz, el espiritista. Y estoy es para darle la solución a su problema, para ayudarle en todo lo que usted necesita. Sé que muchos de ustedes, queridos hermanos, se cansaron de tocar puertas, de ir a una parte, ir a otra, tratar de curar esas enfermedades y fue imposible. O también están cansados de la mala suerte que los acompaña, porque los salaron, los empavaron, les tienen envidia, les tienen pasión y no pueden ustedes solucionar ningún problema. Aquí estamos, los hermanos Abril y el Taita Jacinto. Aquí nos encontramos en el Cantón de Vinces, en la provincia de Los Ríos, donde los estamos ayudando a todos ustedes, porque queremos es que usted cambie, que usted mejore, que mañana o el pasado diga Dios se lo pague. 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Me han enviado este mensaje y me lo escribe Milton Paul Suárez. Me dice, hermanos Abril, le escribo este mensaje con el seudónimo del hombre sin saber qué hacer número 3. Bueno, mi querido hermano, usted nació en el año 62, un día primero de diciembre. Nació empezando el mes de la alegría, pero desafortunadamente lo veo muy triste, caribajo, pensativo. Tiene muchas deudas, fracasaron sus negocios, esa empresa que usted construyó con tanto esfuerzo, dése cuenta, la mala cabeza de poner a su hijo a administrarlo, lo llevó a la perdición. Porque él se dedicó a la parranda, a gastar, derrochar dinero sin saber que donde no se mete, se acaba. Y acabó. Entonces ahí lo que debe hacer es venir. Venga que yo le voy a ayudar. Porque también veo que hay sal, hay trabajos oscuros de mala fe en su contra. Pero no se preocupe, aquí los hermanos Abril le vamos a hacer una limpieza, le vamos a ayudar. 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Llegamos al final del programa. La bendición de Dios para todos ustedes.
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Gracias, Dios mío, Señor, te doy por permitirme día tras día ayudar a mis hermanitos y hermanitas en Cristo Jesús, porque muchos son los hombres y mujeres que hoy en día recuperaron el éxito perdido. Numerosos son los hogares y los matrimonios que hoy en día recuperaron la felicidad perdida. Muchos son los cuerpos enfermos que son curados en mi centro de curaciones. Muchos son los cuerpos enfermos que hoy en día recuperaron su salud. Vencieron aquellos quebrantos que venían atormentándolos durante muchísimo tiempo en su vida, que quizá muchas veces recorrieron de lugar en lugar, gastando esperanzas, ilusiones y promesas, pero nunca encontraste ese punto de apoyo que todos, absolutamente todos, necesitamos para salir adelante. Y posiblemente hoy en día sientes, a través de este maravilloso programa, que vas a venir al lugar verdadero, donde las personas indicadas, porque nuestros fines son humanitarios, nuestros fines es ayudar al prójimo, de ayudar a nuestros hermanitos y hermanitas del alma, peregrinar la paz como venimos haciendo. Si eres un hombre, una mujer que te encuentras sufriendo, entonces recuerda que nosotros venimos a brindarles nuestros conocimientos, nuestras orientaciones para aquellos hogares que se están destruyendo. No reniegues de tu fe, porque quizá fuiste engañado, porque quizá estuviste muchísimo tiempo enfermo, postrado en una cama o con un familiar enfermo, un hijo. Recorriste muchos lugares y no encontraste la curación a tu enfermedad. Recuerden, queridos hermanitos y hermanitas en Cristo Jesús, que en el libro sagrado escrito está que justos pagan por pecadores. Quizá muchos hermanitos dudan en estos momentos, porque han visitado muchos lugares en busca de ayuda y nunca han encontrado un resultado positivo. Pues, queridos hermanitos, hermanitas del alma, el día de hoy, esta voz de aliento y esperanza del hermanito David le hace la cordial invitación para que ustedes se den cuenta de nuestros conocimientos. Recuerden que hemos venido con la única intención de ayudarlos a todos ustedes. ¿Quién te habla? El hermanito David, un hombre entregado en cuerpo, mente y espíritu a mi Padre Celestial. Recuerden, hermanitos del alma, que la maldad, la envidia, la traición, la gente soberbia, la gente injusta existe. Por eso quiero que usted reflexione. Usted, madrecita, que en este momento me está escuchando y derramas lágrimas de mucho sufrimiento y de mucho dolor, recuerda que mi Padre Celestial no quiere que sufras penas, no quiere que sufras amarguras, no quiere verte sufrir. Dios no quiere que sufras angustias, desesperaciones por un hijo drogadicto, por un esposo alcohólico, por una hija que no encuentra el verdadero amor. Recuerda que nuestro Padre Celestial quiere que nosotros vivamos felices en la tierra. Multipliquemos.

0: nuestro apellido y así todos en conjunto podamos vivir tranquilos y felices. Pero ¿sabes quién quiere que se destruya su hogar? ¿Sabe quién quiere que su hijo se equivoque, que esté en el camino negativo y se vaya por el camino oscuro de las drogas, el alcoholismo? Es aquella persona enemiga que oculta sus intenciones, mi querido hermanito del alma, hermanita en Cristo Jesús. Esta es la hora de la reflexión, la hora de que usted encontrará un camino llamado verdad. Usted que perdió la fe y las esperanzas lo recuperará, porque será guiado por el camino del bien y no por el camino negativo donde fuiste guiado anteriormente por personas inexpertas, incapaces de ayudarte porque no tienen el verdadero conocimiento. 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Hermanitos y hermanitas en Cristo Jesús, todos los días recibimos muchos mensajes que nos envían nuestros hermanitos y hermanitas del alma. Aquí tengo un mensaje. Este mensaje me llega de la provincia de Manabí. Este mensaje dice: hermanito David, le escribo de algún lugar de Manabí. Quiero que me diga por qué me siento enferma. Dígame a qué se debe mi enfermedad y todos los males que tengo. Hágame un estudio. Yo soy nacida el 10 de marzo de 1978, de las iniciales ERAN. Yo tengo mucha fe en usted, querido hermanito David. Querida hermanita Ercilia Rogelia, del signo Piscis, de algún lugar de Manabí, el estudio realizado a su mensaje claramente me revela que usted es una mujer que desde muy temprana edad ha conocido el sufrimiento, ha sido una mujer trabajadora porque así le enseñaron sus padres. Usted pasó muchas necesidades, hasta hambre, porque sus padres eran pobres, usted sufrió mucho más, aún cuando usted se quedó huérfana, porque a usted su propia familia, para darle un plato de comida, la explotaban, le hacían hacer las cosas de la casa y trabajar a cambio de la comida, y usted, como era una adolescente, tenía que hacer caso. Luego usted se enamoró de un hombre que le pagó mal, porque este hombre se fue con otra mujer y, por si fuera poco, este hombre se valió de brujería para conquistarla a usted. Hermanita del alma, hoy en día usted está sufriendo de muchas dolencias en su cuerpo, se siente cada día que pasa más enferma, y todo esto es debido a todo lo que usted ha vivido anteriormente. Hoy estás pagando las consecuencias, hermanita del alma. Todo lo que usted tome, todo medicamento, todo remedio, no le hará bien, porque a usted, en primer lugar, hay que curarla de la brujería que le hicieron. Hermanita del alma, ya no pierda más tiempo y visíteme a mi centro de curaciones, que yo la voy a curar de la brujería que le hizo el hombre que se la llevó a usted, de quien tienes un hijo. Es increíble que por conquistarla a usted le hayan hecho una brujería tan fuerte, que hoy en día ha contribuido muchísimo a que usted se encuentre muy mal de salud. Pero lamentablemente existe mucha gente mala, hermanita del alma. Ercilia Rogelia, usted ha sufrido mucho en la vida, pero yo la voy a curar, querida hermanita del alma. Tengo otro mensaje. Este mensaje dice: hermanito David, soy de la provincia de Los Ríos. Ayúdeme, que estoy enfermo, sin poder trabajar, y estoy muy preocupado porque ya no sé si me voy a curar. Yo tengo mucha fe en usted. Cúreme, ayúdeme, hermanito David. Yo nací el 8 de octubre de 1992, de las iniciales TGBP. Gracias por su ayuda, querido hermanito David. Querido hermanito Tadeo Gumercindo, del signo Libra, de un lugar de la provincia de Los Ríos, el estudio realizado a su mensaje claramente me revela que usted se siente muy enfermo, y es porque a usted le hicieron brujería en la hacienda donde usted trabajaba, y ahora usted se encuentra con permiso por su salud. Hermanito del alma, a usted le hicieron brujería para que usted ya no regrese a trabajar, para que usted se quede enfermo. Querido hermanito del alma, confiaste en quien no debiste confiar. Y el mismo llamado amigo de usted, Hugo Aldair, al ver que ya los patrones no lo tomaban en cuenta a él, sino a usted, le hizo brujería a usted porque le tenía mucha envidia. Él le demostraba a usted una amistad fingida, y todo fue a raíz de que a usted lo estaban empezando a querer mucho sus patrones, porque usted es un hombre bastante trabajador, es muy buena persona. Usted se estaba ganando la confianza de sus patrones, y era lógico que lo iban a ascender y usted iba a estar por encima de su llamado amigo Hugo Aldair. Entonces Hugo Aldair empezó a sentir mucha envidia por usted y le hizo brujería para que usted se enferme y ya no pueda trabajar más. hermanito del alma, usted está a punto hasta de perder su trabajo. Estás a punto de perderlo todo, pero lo bueno que escuchaste mi programa y yo te voy a curar, hermanito del alma, Tadeo Gumersindo, porque eres un hombre que mereces tener buena salud y lo que Dios te quiere dar, nadie te lo puede quitar, querido hermanito del alma. 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Hermanitos y hermanitas en Cristo Jesús, gracias por la sintonía prestada. Que Dios me los bendiga, me los proteja y me los ilumine por siempre a todos y cada uno de ustedes, hermanitos y hermanitas en Cristo Jesús.
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3: ¿Cómo están mis queridos hermanitos de la sintonía? Reciban el cordial saludo de su hermano el ángel sanador, conocedor de los secretos místicos y ancestrales y concerniente sobre la alta magia negra. Yo trabajo con magia negra para dar contra al brujo, al malero, al hechicero, hasta tu propia familia, conjuntamente con mi hermano Daimon Brando y la hermana Mayra. Nosotros tenemos el don, el poder psicotrónico mental para poder hacer la sanación de ese cuerpo enfermo, de ese cuerpo que se encuentra totalmente abatido, abatido por mucha gente mala y producto de la envidia del hechicero o de esa mujer que no deja vivir en paz, como es esas brujas que paran muchas veces por los cerros, por los campos, hasta pagan dinero para poder fatalizar o destruir un hogar estando hecho feliz de muchos años de vida y con sus hijos. Pero lamentablemente hay mujeres muchas veces que se dedican a hacer la maldad, la brujería, y todo el tiempo viven trabajando a muchos hogares humildes en este mundo. Por eso nosotros, los espiritualistas, tu hermano el ángel sanador, les hace la cordial invitación conjuntamente con mi hermana Mayra, para poder sanar, para poder curar a ese cuerpo enfermo, para poder liberar todo daño, toda maldad, toda brujería que hay en tu cuerpo. Si yo veo que es un daño puesto por mano ajena, yo te hago una limpieza y te hago ver ese daño, esa brujería, y te digo quién es la persona que te ha hecho ese daño, para que tú te puedas cuidar, para que no vivas, como se dice, en la propia casa que puede estar el enemigo. Porque muchas veces en este mundo nos vemos cara a corazones, no sabemos cuánta gente que deja de comer, de pagar, de vestirse, y va llevando un poco de dinero al brujo, va llevando una prenda íntima, va llevando un mechón de tus cabellos, te coge tu rastro, la pisada en el campo, en la chacra, para que muchas veces esa chacra, ese campo, esa agricultura nunca produzca, para que todo el tiempo vivas en la desgracia, en la fatalidad. Yo he visto cuánta gente tener buenos negocios, se lo juro por Dios lindo, mis queridos hermanitos del alma, yo he visto gente tener buenos negocios y de la noche a la mañana venirse por los suelos. Cuánta gente, disculpe la expresión, gente mala, perversa, envidiosa y desgraciada, por no decirlo, que verdaderamente dejan de hacer muchas cosas para poder hacer mal al prójimo. Entonces nosotros, como brujos, curanderos y practicamos la magia negra, estamos para dar contra toda esa gente mala. Por eso yo estoy haciendo esta gran campaña de curación. Solamente usted va a pagar $10 la consultita para que usted se haga ver a través de la hoja de coca de maíz en los caracoles o a través de la carta del tarot, y ahí decirle cuál es su problema sin que usted no diga nada. Nada más, solamente usted va a pagar esos $10 para hacerle la consulta, el rastreo, a ver si tiene susto, un mal ojo, un espanto, un mal viento, tal vez ha cogido un poco de tierra de muerto, tal vez le han hecho alguna cochinada o tiene algún problema en la salud, en el trabajo. Igualmente nosotros le vamos a indicar. Usted paga los $10 de la consulta y la curación es completamente gratis. Tal vez usted ha sido víctima de daño, la curación es gratis, mi querido hermano espiritual. Solamente lleves un ramo de ruda, un paquetito de vela que nosotros le vamos a hacer esa liberación espiritual a su cuerpo, a su mente, a su alma y a su espíritu. Traiga a esa mamita, a ese papito, a ese hermanito, a su hijito que tal vez se encuentre enfermo. Muchas veces lo ha llevado a diferentes lugares y no encuentra solución. Quítate la venda de los ojos, visítanos. Quien te hable, el ángel sanador, Diamond Brandon y la hermana Mayra, la mujer que verdaderamente está llegando nuevamente con esa fuerza, con esa energía vital. Y muchos hogares están agradeciendo a la hermana Mayra, porque cuántos hogares que han vivido separados 5, 6, 7 años, ahora han vuelto a la realidad de poder sonreírle a la vida. Ahora agradecen, dicen, gracias hermanita Mayra, mi suerte cambió, usted hizo regresar a mi pareja. Ahora yo me siento feliz, estoy contenta. Mucha gente que recomienda, cuántas personas que están viniendo, manden su carta, mande su correspondencia, mande un mensaje a través del WhatsApp para poder nosotros indicarle cuál es su problema, qué está pasando en tu vida. Conmérsame tu problema, hermanita espiritual. A mi hermana Mayra, de igual manera, mande en el WhatsApp, por ejemplo, de qué lugar usted envía, fecha de nacimiento, su problema, su inquietud, su duda, que nosotros le estaremos dando respuesta. 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Recuerde que recién estamos comenzando pocos meses del año 2024. Tal vez el año 2023 ha sido un día nefasto, un día oscuro, un día lleno de pobreza, de enfermedades, de intranquilidad, de aburrimiento, de melancolía, muchas veces de tanto infortunio. Tuviste una pérdida familiar, hubo un luto, por ahí un accidente. Nadie estamos libres de nada, mi querido hermano, por eso nunca escupas al cielo, porque en la propia cara te cae. Lo que no pasa en 20 años, en un minuto, puede pasar en un segundo, Señor. Por eso, mi querido hermanito espiritual, recuerde que nosotros tenemos el don de la clarividencia y estamos curando, estamos sanando por la fe, estamos liberando esos cuerpos enfermos. 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Y nosotros estamos para curarlos, para liberarlos, para sacar de ese mundo en tinieblas. Nosotros te vamos a devolver la felicidad, la tranquilidad que tal vez tú estás buscando y no la encuentras, mi querido hermanito espiritual. Tenemos un mensaje de una hermanita que nos escribe de Balsar. La hermanita que nos escribe de Balsar dice, estoy preocupada por la salud de mi madre. Ella tiene muchos dolores de cabeza y está un poco pálida. A veces las piernas se le acalambran, dice la hermanita Carolina. Ella está con el calificativo Carolina porque su mamá se encuentra totalmente enferma. Carolina dice, yo tengo 47 años de edad y mi madre tiene 65 años de edad. Ella dice, hermanito Diamond Brando, hermanita Mayra y hermanito Ángel Sanador. Soy un oyente de su programa y día a día escucho su programa. Quisiera ver la enfermedad de mi madre porque he ido a muchos sitios y nunca me han dado ninguna solución. Le cuento que mi padre vivió en el extranjero y hace poco él acaba de llegar a nuestra tierra, pero con su nueva pareja. Y fue a visitar a mi mamá y desde que mi papá vino a visitar a mi mamá, ellos se comunicaban por teléfono, hay veces a distancia, pero mi papá tenía su pareja. Cuando mi papá vino a visitar a mi madre y comenzó con esos dolores de cabeza. Lamentablemente no sé qué hacer, ojalá encuentre solución con ustedes. Gracias por su mensaje. Hermanita de mi corazón, sé que has acudido a muchos lugares y no has encontrado sanación. Como me dice tu mamá, tiene 65 años de edad, que ella nació el 10 de mayo del año 1958. Mi estimada Carolina, a través del estudio profundo que hemos hecho y a través de tu carta, hemos analizado de que la nueva pareja de tu papá, el cual tu papá vive con otra pareja, esta persona le ha mandado a hacer un trabajo de brujería, le ha hecho un daño. Por eso que tu mamá de un momento a otro ha comenzado a bajar de peso, intranquila, aburrida y esos dolores de cabeza. Tienes que traer en la brevedad posible para poder hacerle una sanación espiritual. 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Tu mamá, hay solución, pero le han hecho un trabajo de brujería. Le han hecho un trabajo de brujería la mujer que está con tu padre, porque para ella era un peligro tu mamá. Porque tus padres tienen una conversación sobre un negocio de una finca y ella piensa quedarse con el dinero. Por eso mandó a hacer un trabajo para tu mamita. 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Separa una cita ya. ¿De acuerdo? Te esperamos, que Dios te bendiga, mi querida hermanita espiritual, y con nosotros será hasta otra nueva oportunidad. Permiso, muy buenos días. Recuerde, mi querido hermanito, así como este mensaje, usted puede mandar su mensaje al número de WhatsApp para darle la respuesta. Permiso, bendiciones.
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4: Amadísimos oyentes, queridos amigos, queridos hermanos, ¿cómo se encuentran? ¿Cómo están todos ustedes? ¿Qué tal? Reciban un cordialísimo saludo. Sean ustedes bienvenidos, sean bienvenidas a este su programa, el Magazine de la Salud. 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Recuerde que la brujería ha sobrevivido a los más fieros ataques y a las más crueles persecuciones. Pero hay gente que la practica para hacer el daño, para hacer el mal. 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Este mensaje que me ha llegado me dice: hermanito santo del Brasil, mi nombre es Marta Judith Aguirre. Bueno, me dice que nació el día 12 de abril del año 82. Está muy enferma, tiene ese problema de la garganta. ¿Cuánto tiempo y no la curan? Porque es un mal puesto. El estómago se le hincha, se pone que se reviente, todo le cae mal, porque le dieron un bebedizo. Debe venir para hacerle expulsar toda esa maldad, hacerle una limpieza, para que todo me le cambie para bien. 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
5: Bueno, mis amigos, queridos hermanos, de verdad que me alegra mucho. Me alegra mucho todos los días poder estar aquí con todos ustedes, compartiendo a través de esta frecuencia radial este programa, donde invitamos a la ciudadanía, a todos aquellos que muchas veces tienen conflictos, tienen problemas, tienen sinsabores, enfermedades que tratan pero que nunca pueden curar, nosotros le podemos ayudar. Por eso llámenos, comuníquese a través de la línea celular y reciba la ayuda que usted necesita. Me ha llegado este mensaje y me dice: hermanitos, siempre he sido un fiel oyente de su programa. Yo quiero que me diga la verdad. Tengo una hermana, ella mantiene muy enferma, tiene muchos problemas en la vida personal, en lo sentimental, en todo ha fracasado. Es nacida el día 22 de junio del año 2000. Quiero que me diga la verdad. Se llama Gloria Karina. Bueno, al hacer un estudio, veo que es una mujer que ha sido emprendedora, luchadora. No le hace mal a nadie, no perjudica a nadie. Pero lamentablemente le hicieron un trabajo donde la cruzaron, le trabajaron la naturaleza. Por esa razón, ha tenido ya 2 degrados, ha tenido 3 separaciones y sigue fracasando y va a seguir fracasando. El hecho de bañarse que con flores, con hierbas, no le va a servir de nada, porque hay un conjuro negro en contra y una maldición, y todo eso es lo que la va a llevar a vivir una vida miserable. Entonces lo que vas a hacer, va a venir personalmente, que la traigan, y aquí nosotros le vamos a hacer una liberación para que todo me le cambie. 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Si usted es una persona que ya está cansada, va a una parte, va a otra, ha perdido la fe, la confianza, yo le invito para que usted nos consulte y aquí poderle brindar ese apoyo que usted necesita. Este mensaje me lo escribe Natalia. Tiene el problema de la hipertensión. Bueno, se entiende como el aumento de la presión sanguínea en las arterias. En muchos casos puede ser hereditario o también aparece como consecuencia de diversas disfunciones de origen metabólico, circulatorio, renal u hormonal. Utilizar las hojas de aguacate, la alfalfa, la bardana, el cautus, la caballina, las hojas y los tallos de maracuyá, todo esto le sirve. Hacer infusiones, tomarlas diariamente, como por agua corriente durante el día, eso les va a ayudar. 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
5: Bueno, mis amigos, me llegan más mensajes. El mensaje que me llega me dice, hermanitos, quiero que me ayude, ya que soy un hombre que vivo solo. Juan de Dios García. Me dice que la fecha de nacimiento es el día 11 de junio del año 57. Mi querido hermano, vemos las penalidades, los sufrimientos, los problemas y todo lo que a usted le ha pasado. Nadie somos monedita de oro para caerle bien a todo el mundo. Usted se sacrificó por sus hijos, por sus nietos, por todo el mundo. Tenía su finca, tenía su ganado, vivía con su esposa, lamentablemente ella falleció, quedó usted solo. Pero sus hijos, en vez de apoyarle, ser agradecidos por el sacrificio que usted ha hecho, cada quien tomó un camino diferente, se preocuparon por sus familias y se olvidaron de usted. Usted ahorita está mal de la próstata, el reumatismo, la gota, la diabetes, todo esto lo está acabando. Yo lo que le aconsejo, venga, me visita. Yo aquí le voy a hacer unas ayudas, le voy a entregar un tratamiento para que usted se regenere, pero licue el ajo, el limón, la cebolla, tómelo en las noches. 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Pero venga y me visita para darle la ayuda que usted necesita.
8: 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En el día de hoy llegamos al final del programa. Vamos todos a tomar el vasito de agua y oremos con mucha fe. En el nombre del Padre, del Hijo y del Espíritu Santo. Amén, Jesús. Dios mío, gracias te doy por la luz que recibo. Tú eres mi salud, mi esperanza, mi fe. Protéjame a mí y a mi familia del maligno y perverso. Ampárame de toda la miseria del mundo. Líbrame de perecer con el mal entre los muertos en vida. Tú eres mi alegría, mi paz y mi felicidad eterna. Amén, Jesús. Tómense el vaso de agua. La bendición de Dios para todos ustedes.
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10: Hola, mis queridos compadres. Reciban todos y cada uno de ustedes un cordialísimo saludo. Sean ustedes bienvenidos, sean bienvenidas a este su programa La Selva, sus secretos y sus plantas. Aquí está el hombre que viene de la manigua, que viene del trapecio amazónico, cargado de secreto. Traigo la contra, la ventaja, el chundú, el coquingo, el yajé. Le hago a usted la limpia, el florecimiento. Lo desligo, le saco tomizo, bebedizo que le hayan dado. Si usted, mi querido compadre, está cansado, que lleva una vida de fracaso, una vida tormentosa, yo le puedo ayudar. Mis queridos compadres, yo atiendo todos los días estoy aquí en el cantón de Vinces, en la provincia de Los Ríos. Yo no atiendo en otros lugares, únicamente aquí en Vinces, ahí por el camal municipal. Tengan mucho cuidado, hay mucha gente que se hace pasar por el cacique amazónico. Se van a los pueblos, a los campos y les dicen que es el cacique amazónico. No, yo no salgo. 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Me dice que nació el día 30 de noviembre del año 1984. Está muy enferma. La veo muy decaída, mi querida comadre. Lamentablemente, veo que a usted le han puesto mal. Por esa razón usted gasta en el médico, la clínica, en la farmacia, el naturista, no se cura. 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
10: Bueno, mis compadres, usted que está triste, que no se cura, que se hace tratamientos, pero en vez de mejorar, empeora. Se le hinchan las piernas, le duele la cabeza, le duele la barriga. Siente malestar, la potencia sexual se le cayó. Yo estoy aquí para ayudarlos a ustedes. 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Me ha llegado este mensaje. Este mensaje me dice cacique amazónico. Le escribe Raúl Edmundo. Me dice que nació el día 12 de junio del año 94. Quiere saber de la suerte. Quiere saber qué es lo que pasa en la vida, que las cosas cada vez están más mal. Bueno, mi querido compadre, lamentablemente la envidia, la maldad, la gente perversa existe por toda parte. Veo sal, veo conjuro con tierra de cementerio. Y eso es lo que lo está llevando a usted a vivir una vida de fracaso, de tristeza, de dolor, de problema. Va a venir hasta acá. 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Muchos de ustedes, mis queridos compadres, sufren de inflamaciones y que muchas veces ustedes toman pastillas y aplican pomadas, ungüento, no les sirve de nada. Y qué mejor que para esto utilizar la manzanilla, la árnica, la albahaca, la amapola espinosa, la cáscara de la naranja, el apacho rosado, la corteza de sasafrás. Con esto usted hace infusión, lo deja reposar unos 30 minutos, tomar 3 tazas al día. Hágalo después de las comidas. Eso me le va a ayudar cuando hay inflamaciones. Escribe este mensaje Joel Mauricio. Me dice que es el hombre triste. Bueno, hay un dicho que dice que pelo de cuca jala más que un ayunte güeyes. Y usted pues está sufriendo porque a usted se le fue Paola, su esposa. 14 años juntos y hace 5 meses que ella lo abandonó. Lamentablemente, ahí existe la mano de mala fe. Hay personas cercanas a usted que lo quieren ver sufrir, empezando por su misma hermana Ercilia. Es una mujer mala, es una mujer mala clase. Ella siempre lo ha querido ver mal. Ella se encargó de pagar a Pitonisa para que lo separara. Por esa razón vinieron problemas, discusiones, tristezas y de todo. Y ahí fue donde ella se fue de la casa. Va a venir acá, yo se la hago volver. Yo le ayudo, le rompo todos esos trabajos que le hicieron y ya va a volver a la casa. Porque ustedes se aman, ustedes se necesitan. Ella en este momento está por el Azuay, está allá donde un familiar. Pero no falte el acomedido que le arrastre el ala. Entonces venga antes de que otro le empiece a montar la pata. 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Día de hoy llegué al final del programa. Dios bendiga, Dios bendiga, Dios bendiga, Dios bendiga.
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0: Hola amigos, ¿qué tal? Buenos días, muy buen día. Un nuevo día, un nuevo amanecer. Sí señor, buen día. Gracias Dios por este centro de la semana, por este fin de mes, oyentes de la radio. Llegamos al miércoles 30 de septiembre del año 2026. Miércoles 30 de septiembre del año 2026. Se fue septiembre, ¿no? Queremos desearle un feliz miércoles, un buenos días. Combina dos formas de cortesía y ánimo que tienen propósitos complementarios. El miércoles es un punto medio de la semana. Y desear un feliz miércoles busca transmitir energía positiva para sobrellevar el resto de la semana laboral o de cualquier otra actividad que se realice. Por eso estamos, le decimos buenos días, feliz miércoles, que hoy encuentres la fuerza para seguir adelante y la calma para disfrutar cada momento. Amigos y amigas del país, señoras y señores, bienvenidos y bienvenidas a nuestra primera jornada informativa. Daniel Noboa anuncia el pago anticipado del 13º sueldo para el 16 de noviembre. Escuche, ingeniero Alex Boto Alvarado. Noboa anunció que el 13º sueldo se pagará adelantado al sector público en Ecuador. La fecha coincide con el periodo de campaña de las elecciones. El presidente de Ecuador, Daniel Noboa, anunció hoy miércoles 30 de septiembre que el 13º sueldo será entregado el 16 de noviembre a los trabajadores del sector público que reciben este beneficio de manera acumulada. El anuncio fue realizado por el mandatario a través de su cuenta oficial de X. Este año el 13º sueldo se entregará el 16 de noviembre para quienes trabajan en el sector público. No es una decisión fácil, pero sé lo que significa para miles de hogares ecuatorianos, escribió Noboa. El presidente también hizo un llamado al sector privado para que se sume a la medida y adelante el pago del denominado bono navideño. Al sector privado lo invitamos a sumarse. ¡Súmate! Las familias ecuatorianas se lo van a agradecer, señaló Noboa en su publicación, oyentes de la radio. Ya el ingeniero Alex Boto Alvarado está que reparte ese décimo, ¿no? Buenos días, don Jorge Chica Vaca. Gracias por estar siempre en sintonía de la radio, don Jorge Chica Romero. Entonces usted, ¿no? Don Romero, Jorge Romero, primo de Guido Romero, ha sido usted, don Jorge Chica Vaca. Pariente, cuñado, de pronto, ¿no? Vamos a continuar con más informaciones, 7:06 a.m, oyentes de la radio, información de Diario Expreso de la ciudad de Guayaquil. Ahora revisamos el diario El Telégrafo, oyentes de la radio. Radio Eiffel 90.3 desde Vinces, provincia de Los Ríos. Esposa e hija de alias Fito ya están en Ecuador tras ser expulsadas de Colombia. Inda Mariela Peñarrieta Tuárez y Michelle Yamilex Macías Peñarrieta, esposa e hija de José Adolfo Macías Villamar, alias Fito, llegaron la noche de este 29 de septiembre a Ecuador tras ser expulsadas de Colombia. Ambas son consideradas por las autoridades ecuatorianas como objetivos de alto valor y deberán enfrentar a la justicia por su vinculación con el caso Blanqueo Fito. El ministro del Interior, John Reinberg, confirmó su arribo al país y señaló que las mujeres fueron llamadas a juicio en marzo de 2026 por presunto lavado de activos. La cooperación internacional sigue golpeando el crimen organizado y sus economías. Es cuestión de tiempo, todos caen, escribió el funcionario tras confirmar su llegada. Todos caen, así que escuchen, Jorge Chicavaca, todos caen. Y que no cae resbala por ahí de pronto, ¿no? 7:07 a esta hora de la mañana estamos informando, estamos comunicando, oyentes de la radio. Información que hemos tomado de diario El Telégrafo, 7:08. 7:08 en Radio Eiffel, la radio informativa. Amigos, vamos a continuar con más informaciones. Menores de edad en el crimen organizado, nueva ley en Ecuador eleva penas hasta 26 años, dice la información de Diario Extra. La Asamblea Nacional aprobó hoy, martes 29 de septiembre del 2026, o sea ayer, una ley para prevenir y erradicar el reclutamiento y utilización de niños, niñas y adolescentes por parte de grupos criminales en Ecuador. La normativa enviada por el gobierno en enero del 2026 está conformada por 62 artículos que reforman 15 leyes. Entre ellas están el Código Penal, el Código de la Niñez y Adolescencia y normas relacionadas con drogas, salud, educación, cultura y deporte. Uno de los principales cambios está en el Código Penal. Las sanciones para quienes recluten o utilicen menores para cometer delitos aumentarán de entre 10 y 13 años de prisión a un rango de 22 a 26 años. Durante el debate, la asambleísta oficialista Diana Jácome afirmó que más de 2.000 niños han sido detenidos en lo que va de 2026 y señaló que las estructuras criminales buscan captar a menores debido a su vulnerabilidad. Información de Diario Extra, oyentes de la radio. Buenos días a los amigos que ya están en sintonía de la radio Eiffel, la radio informativa. 7:09. Las 7:09, Isabelita Santana, don Andrés Ortega en el sector de Concepción, allá nos reportan sintonía. Saludos para Jovita Bustamante en el cantón San Borondón. Buenos días, mi querida amiga, don Raúl Vecilla en Babahoyo. Buenos días, estimados amigos, le escribo del cantón Paján, provincia de Manabí. Gracias por escucharnos. Allá en Paján está la señora Rocío Galindo. A full volumen, a full sintonía, doña Rocío Galindo. Buenos días, gracias por escucharnos a través del dial 90.3. La radio Eiffel, 7:10. 7:10, vence el plazo para lanzar la consulta popular para limitar el poder del Consejo de Participación Ciudadana y Control Social. Este miércoles vence el plazo para que el gobierno impulse retirar la función nominadora al Consejo de Participación Ciudadana y Control Social. Esto depende de si la Presidencia de la República envía o no al Consejo Nacional Electoral el decreto ejecutivo con la decisión del presidente Daniel Noboa. El Ejecutivo tiene hasta el 30 de septiembre para enviar al CNE su pedido para incluir la pregunta en las elecciones de noviembre. Respondió en julio pasado a la hora el entonces secretario jurídico de la Presidencia, Enrique Herería, indicó que se mantenía el mismo contenido de la pregunta. El mandatario tiene esta facultad porque existe el dictamen emitido por la Corte Constitucional el 19 de marzo de 2026. Se trata el dictamen del control previo de constitucionalidad de los considerandos. La pregunta propuesta por Noboa para transferir la competencia de designación de autoridades del Consejo de Participación Ciudadana y Control Social a la Asamblea Nacional e implementar nuevos mecanismos de decisión o de designación. En todo caso, oyentes, amigos, señoras y señores, 7 de la mañana con 12 minutos. ¡Qué bonito miércoles, oyentes, amigos! Ya estamos a la mitad del camino. Este miércoles te llene de energía positiva y te acerque al fin de semana, por supuesto, y al fin de mes también, ¿no? Oyentes, amigos, 7 con 12. 7 de la mañana, 12 minutos en Radio Eiffel. La radio informativa 712. A esta hora de la mañana, oyentes, amigos, señoras y señores, Radio Eiffel informando, Radio Eiffel comunicando, la radio que lidera la sintonía en la provincia de Los Ríos. Ya tenemos las declaraciones del ministro John Reinberg al arribo de Inda Mariela Peñarrieta Tuárez y Michelle Yamilet Macías Peñarrieta, esposa e hija de alias Fito, considerados objetivos de alto valor en Ecuador, llegaron a Ecuador. Oyentes, amigos, señoras y señores, tenemos las declaraciones que dice el ministro del Interior, John Reinberg. Oyentes,
1: contra la corrupción y crimen organizado.
0: Usted, la policía le hace conocer sus derechos
1: de un abogado.
0: Oyentes, amigos, señoras y señores,
1: penales especializada para el juzgamiento de delitos relacionados contra la corrupción y crimen organizado. Usted tiene derecho a solicitar la presencia de un abogado. Si no lo tiene, el Estado ecuatoriano le otorgará un defensor público. Tiene derecho a permanecer en silencio. Tiene derecho a comunicarse con un familiar o cualquier persona que indique. Se le respetará en todo momento su integridad física, psíquica y moral. ¿Entendió usted sus derechos? Listo.
0: Ahí está la policía dándole a conocer los derechos constitucionales de Ecuador que tienen las detenidas, oyentes de la radio. Ya mismo, en todo caso, tendremos también las declaraciones del ministro del Interior, John Reinberg, sobre la llegada de la esposa e hija de Alia Fito, oyentes, amigos, señoras y señores, que el gobierno o las autoridades de Ecuador los consideran como objetivos de alto valor, oyentes, amigos, señoras y señores. Radio Eiffel informando, Radio Eiffel comunicando. Ya son las 7 de la mañana con 14 minutos en Radio Eiffel, la radio informativa. Las 7 de la mañana, 14 minutos, 7 de la mañana, 14 minutos en Radio Eiffel, la radio que lidera la sintonía en la provincia fluminense. Vamos a revisar comunicaciones que llegan hasta nuestra sala de noticias al 099-99-15-448. Oyentes de la radio, radio informativa, radio que lidera la sintonía en la provincia fluminense. Las 7 de la mañana con 15 minutos. Buenos días a los amigos en Babahoyo, en Ventanas, en Pueblo Viejo. Gracias por escucharnos, nuestra gente maravillosa en todos los cantones de la provincia de Los Ríos, en Valencia, Urdaneta, Quevedo, Pueblo Viejo, Montalvo, Buenafé, en Palenque, ya están en plena sintonía. Nuestra gente maravillosa del cantón Palenque, buenos días, nos vamos a la pausa, nos dice el señor de los controles. Y ya volvemos con más informaciones, 7:15.
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2: Continuamos comunicando, continuamos informando, oyentes, amigos, señoras y señores, Radio Eiffel, la radio informativa, a esta hora de la mañana, oyentes, amigos. Vamos a conocer más informaciones a través de la 90.3, la radio informativa. Revisamos diario El Universo a esta hora de la mañana, oyentes, amigos. En el diario El Universo, Daniel Noboa anuncia la entrega de más tractores y camionetas para el sector agrícola, oyentes de la radio. El presidente Daniel Noboa destacó este 29 de septiembre el respaldo de su gobierno al sector agrícola y anunció nuevas entregas de maquinarias y vehículos para el campo. El mandatario difundió un video en el que aparece junto con su hijo Furio y señala que este año ya se han entregado 390 tractores, 156 camionetas, oyentes de la radio. Noboa indicó que durante los próximos dos meses se prevé entregar 150 tractores y 92 camionetas adicionales, oyentes de la radio. Radio Eiffel, la radio informativa. Mucha atención, Montalvo. Si usted fue seleccionado como miembro de la Junta Receptora del Voto, tiene que capacitar. Montalvo,
3: poniendo la última.
2: Esta información es para ustedes, oyentes de la radio Eiffel 90.3, desde Vinces, provincia Los Ríos. Hay que capacitarse. Si fuiste miembro de la Junta Receptora del Voto, si eres seleccionado para formar parte de la Junta Receptora del Voto,
3: designado.
2: Oyentes de la radio.
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2: Sí, señor, usted se está informando. Nosotros estamos comunicando a través de la señal de la 90.3 por Eiffel, la radio informativa. Vía a la costa atrapada, el problema que deja miles de personas sin rutas alternas en la vía a la costa, oyentes de la radio. Me gusta esta situación de Vía La Costa lo da a conocer Diario Expreso de la ciudad de Guayaquil, así como también dice que Mazar perdió más de 20 metros en 2 meses. ¿Qué tan cerca está del nivel mínimo? Oyentes de la radio. El embalse de Mazar ha perdido más de 20 metros en 2 meses, ¿no? Sí, lo da a conocer el Diario Expreso de la ciudad de Guayaquil. Oyentes de la Radio Eiffel, Radio Informativa. Las 7 de la mañana con 27 minutos, oyentes amigos, en este miércoles. Oyentes de la Radio Eiffel desde Vinces, provincia fluminense. La radio que lidera la sintonía en la provincia Los Ríos. Este miércoles 30 de septiembre. Oyentes amigos, ¿cómo avanza el tiempo, no? ¿Cómo avanza el tiempo? Se va a septiembre ya en el ocaso del mes. Estamos ya llegando a la parte culminante del mes de septiembre para abrirles puerta al mes de octubre. Oyentes de la radio. En Ambato, la ciudadana Daniela Astudillo desapareció y la buscan en una quebrada. A la ciudadana Daniela Astudillo, oyentes de la radio Eiffel 90.3. Vamos a Ambato. En Ambato, oyentes amigos, señoras y señores, la búsqueda de Daniela Estefanía Astudillo Mesías se concentró este martes 29 de septiembre en una quebrada del sector Techo Propio en Ambato. La mujer oriunda de Patate desapareció el domingo 27 de septiembre. Hasta la tarde del martes no había sido localizada. Desde las 8:30, personal de la Secretaría de Gestión de Riesgo, Policía Nacional y los cuerpos de bomberos de Ambato y La Tacunga participaron en el operativo para revisar zonas difíciles de acceso. También se utilizaron drones. Daniela vivía en Techo Propio, según la información conocida por sus familiares y allegados. Su hermano Augusto contó que todos sus objetos personales estaban en casa y permanecen a la espera de conocer qué ocurrió. Augusto explicó que vive en momento de tensión porque no tienen información sobre el paradero de Daniela y esperan que los equipos de búsqueda puedan encontrar algún indicio que permita establecer hacia dónde se dirigió. Información de Diario Extra. 7 de la mañana, 29 minutos, oyentes de la radio, 7:29 minutos. Las lluvias recientes en Ecuador ya corresponden al Niño, esto lo explica el INOCAR. Oyentes amigos, durante los últimos días las lluvias se han incrementado en algunas localidades del litoral de Ecuador. Parte de estas precipitaciones han sido intensas y han estado acompañadas de tormentas eléctricas. Fuertes lluvias, sobre todo en zonas del interior de Esmeraldas y Manabí, han generado estragos. Los ríos han aumentado su nivel y han desbordado, causando daños en enseres y cultivos. Desde la declaratoria de alerta roja para el fenómeno del Niño hasta las 22 horas del 28 de septiembre se han registrado 145 eventos por lluvias, 69 abiertos y 76 cerrados. Ante esta declaratoria, muchos ciudadanos se preguntan si las lluvias recientes ya corresponden a este fenómeno. Oyentes de la radio, se lo contamos lo que dice el Instituto Oceanográfico y Antártico de la Armada, ¿no? Que ya está realizando un monitoreo. Ya cuando regresemos le contamos lo que nos dice la información que nos trae Diario El Universo. Nos vamos a la pausa, 7 de la mañana con 30 minutos, 7:30, ya volvemos.
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2: Seguimos informando, seguimos comunicando a través de la señal de la Radio Eiffel, la radio informativa, radio que lidera la sintonía y la provincia fluminense. Oyentes, amigos, señoras y señores, a través del dial 90.3. El prefecto de la provincia de Los Ríos, Johnny Terán Salcedo, visitó los puentes gemelos para revisar las afectaciones que mantienen cerrado temporalmente el tránsito por el paso lateral. Aunque estas estructuras son competencia del Ministerio de Infraestructura y Tecnología, desde la Prefectura de Los Ríos se está coordinando y colaborando para recuperar la circulación lo antes posible. La solución inmediata será provisional. Ambos puentes necesitan una intervención de mayor alcance para resolver sus problemas estructurales, dijo el prefecto Johnny Terán. Oyentes, amigos, señoras y señores, en su visita vamos a escuchar las declaraciones del prefecto.
10: Oyentes, Ministerio de Obras Públicas y la prefectura para poder habilitar al tráfico estos dos puentes que estaban sometidos a un mantenimiento superficial, pero se evidenciaron problemas debajo de estructura. Son puentes que tienen ciertas limitaciones para el tráfico que reciben, pero no hay puente bueno si no se le da mantenimiento. Y estos puentes están en este momento pasando factura al respecto, pero ya está, ya ha pasado. Nos estamos uniendo las dos instituciones. Este puente tiene mayores facilidades a que en poco tiempo lo podamos habilitar, o al menos, si no nos garantiza la carga necesaria, tenemos algún nivel de riesgo, lo que vamos a hacer en coordinación con la MTOC es abrir en cada puente un solo carril. Todo lo que se vaya a hacer es provisional, porque ustedes recuerdan hace algún tiempo, hace más de un año, que nosotros hicimos unas reparaciones en el puente de al lado. Esas reparaciones fueron simplemente provisionales, como quien dice, para no cerrar el tráfico, pero que estos puentes deben de ser sometidos a un estudio integral para ver si los rehabilitan, los refuerzan o los cambian.
2: Amigos, escuchamos al prefecto de la provincia de Los Ríos, Johnny Terán, sobre los trabajos provisionales que se van a realizar articuladamente con el Ministerio de Infraestructura y Tecnología. Oyentes, amigos, señoras y señores, desde la Prefectura de Los Ríos se está coordinando y colaborando para recuperar la circulación lo antes posible, dijo el prefecto. Vamos a una pausa. Rapidito, oyentes, amigos, para seguirles informando.
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2: Continuamos comunicando y ahora vamos a escuchar las declaraciones del director zonal del Ministerio de Infraestructura y Tecnología, Félix Valdés, que dijo al respecto de esta visita que realizaron en conjunto con Prefectura de Los Ríos, oyentes de la radio.
14: Bueno, ahorita actualmente está cerrado el otro porque asimismo se ha encontrado una deficiencia de unos pernos, ¿ya? Igual se están evaluando asimismo este tramo para ver si en los próximos días se podría habilitar. Hay puentes a nivel de la provincia que se ha podido dar mantenimiento en su debido momento. Este de aquí, bueno, ya tiene más de 10 años de haberse construido y obviamente pasa la factura cuando no se da un mantenimiento en el tiempo que es.
2: Las declaraciones de Félix Valdés, director zonal del Ministerio de Infraestructura, oyentes de la radio, dando a conocer esta falta de mantenimiento que están en los puentes gemelos, cuya infraestructura presenta afectaciones que impiden temporalmente el tránsito por el paso lateral. Así que, conductores, tengan precaución. Tomar rutas alternas, clientes de la radio Eiffel, la radio informativa, la radio que lidera la sintonía en la provincia de Los Ríos, Radio Eiffel, desde Vinces para toda la provincia fluminense. Seguimos con más informaciones, con más de nuestra entrega de noticias, oyentes de la radio. La radio Eiffel 90.3. Seguimos con más informaciones, oyentes de esta emisora, en este miércoles 30. Oyentes, amigos, señoras y señores. Radio Eiffel informando, Radio Eiffel comunicando. Buenos días, Rubén Vera Macías, el popular de Ambao, está en sintonía de la radio. Radio Eiffel 90.3, la radio que te mantiene informado. Reportes telefónicos al 099-99-15448, oyentes de esta emisora. Y Jaime Mendoza Ochoa está escuchando la radio a esta hora de la mañana, mis queridos oyentes, amigos, señoras y señores. Jaime Mendoza Ochoa ha estado siempre en sintonía de la radio y por ende dice que Vinces es nuestro, ¿no? Jaime Mendoza ha compartido en redes sociales un video sobre sus raíces, sobre su historia familiar y el camino que lo llevó desde Estero de Medio hasta convertirse en quién es hoy. Una mirada personal a sus orígenes, a su vínculo con Vinces, oyentes de la radio Eiffel 90.3, la radio que lidera la sintonía en la provincia fluminense. Jaime Mendoza ha compartido con muchas personalidades del cantón y ahora lo sigue compartiendo con sus recorridos habituales en la zona urbana y rural del cantón Vinces, dando ese apoyo especialmente a los deportistas, entregando balones, entregando arcos, uniformes deportivos, y siempre está con esa conexión presente con los deportistas, con los agricultores, oyentes de la radio Eiffel 90.3. Jaime Mendoza está recorriendo, está siempre expresando esa mano, extendiendo esa mano solidaria a todos sus coterráneos, oyentes, amigos, señoras y señores. Radio Eiffel informando, Radio Eiffel comunicando, el Super Mango, Jaime Mendoza, buenos días. Don Martín Astudillo, buenos días, gracias por escucharnos, don Martín, en sintonía de la radio allá en la UBA. Ya tiene todo listo, ¿no?, para pensar qué vas a preparar en esta linda y hermosa mañana, don Martín Astudillo, ¿no? Preparando ya el almuerzo. Ya pasó el desayuno. Ahora viene qué preparar en el almuerzo. Así están muchas amas de casa, ¿no? Buenos días. Gracias por escucharnos. a través de la 90.3. Nos vamos a la pausa, nos vamos al corte. Ya volvemos, mis queridos amigos, con más informaciones. 7:46 p.m.
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0: si paramos, no, oyentes de la radio. Nosotros seguimos informando, seguimos comunicando a través de la señal de la 90.3, la radio Eiffel, la radio que lidera la sintonía en la provincia Los Ríos. Oyentes, amigos, señoras y señores, un saludo para nuestros amigos que están en sintonía de la radio, allá en Semanario Enfoque. Ahí está el licenciado Víctor Cerezo Goya. Buenos días. Gracias por estar siempre en sintonía de la radio. A esta hora de la mañana, 7:50, en este miércoles 30 de septiembre. Esta vez saludamos a Darwin Bajaña Rivas. Buenos días, ahí está la vaca machorra. Esta vez Darwin Bajaña Rivas. El deporte no solo forma deportistas, reúne familias y nos enseña a ser responsables, respetuosos y a no rendirnos nunca. Nos dice Darwin Bajaña, que está en sintonía de la radio. Radio Eiffel 90.3. Estuvo esta vez en la cancha junto a la capilla del barrio La Virgen. Allá le trae muchos recuerdos esa cancha, ¿no? Allí creció, ahí estuvo con su familia, ahí quedaron buenas partes de la historia y las anécdotas compartidas en un cuadrangular de Coaboli entre amigos, oyentes, amigos. Esta vez ahí está don Darwin Bajaña con su vaca machorra, las 7:52. Gracias por escucharnos, por sintonizarnos a través del dial 90.3. La radio Eiffel, radio que lidera la sintonía en la provincia fluminense. Oyentes, amigos, señoras y señores, 7:53. La policía da un duro golpe en la provincia de Los Ríos, en el cantón Babahoyo. 13 personas involucradas en varios delitos fueron capturados durante un operativo registrado la madrugada de este miércoles. Los sospechosos aparentemente formarían parte de una red delictiva que operaba en varios cantones de la provincia. Contamos, oyentes, amigos, los aprehendidos fueron puestos a órdenes de las autoridades competentes para continuar con las investigaciones respectivas. Mismo tendremos más detalles de esta información, oyentes de la radio Eiffel, la radio que lidera la sintonía en la provincia de Los Ríos. Son las 7:54. 7:54 en el país, oyentes, amigos, señoras y señores. Y Babahoyo disfrutará de un rodeo Montubio por los 166 años de provincialización en el marco de la conmemoración de los 166 años de creación de la provincia de Los Ríos. Y el Día de la Interculturalidad, Babahoyo será escenario de un rodeo Montubio organizado por la Prefectura de Los Ríos. La jornada se desarrollará el sábado 10 de octubre desde las 10 de la mañana en la Casa de Olmedo, con la participación de haciendas y organizaciones campesinas de diferentes cantones de la provincia. El encuentro busca poner en valor una de las tradiciones más representativas del litoral ecuatoriano. 7:55, oyentes de la radio Eiffel, la radio que lidera la sintonía en la provincia de Los Ríos. Saludos en el cantón Mocache. Allá están nuestros amigos sintonizándonos en el cantón Mocache, en el centro naturista tibetano. Buenos días, 7:55. Buenos días, gracias por escucharnos, por sintonizarnos en el cantón Mocache. En plena sintonía la gente del cantón Mocache. Seguimos con más informaciones a través del dial 90.3. Doña Magali Peralta, buenos días. Doña Magali Peralta, buenos días. Gracias por escucharnos a través del dial 90.3, la radio Eiffel, radio que lidera la sintonía en la provincia Los Ríos. Oyentes, amigos, señoras y señores, 7:56. 7:56. Oyentes, amigos de la radio. Los servidores policiales del Distrito Ceibos, en el marco de la Estrategia Operacional 3D, que busca debilitar, desorganizar y desarticular estructuras criminales, ejecutan de manera permanente operativos de control y registro de personas, vehículos y motocicletas. Vamos a escuchar las declaraciones del jefe de la policía del Distrito Ceibos, al subteniente Kevin Proaño. Oyentes, amigos, señoras y señores, vamos a escuchar sus declaraciones de estas operaciones policiales que se realizan.
1: La Policía Nacional, a través del Distrito Ceibos, en el marco estratégico operacional 3D, nos encontramos realizando operativos fijos a fin de realizar registro a vehículos, personas y mejorando la percepción de seguridad ciudadana. También usamos el aplicativo de sistema integrado CIME3W a fin de verificar novedades con las personas registradas. Recuerde que la Policía Nacional está para servir y proteger con firmeza.
0: La hora exacta, 7:57, oyentes de la radio. Ya mismo también le tendremos declaraciones de los miembros de la policía de Vinces, oyentes de la radio. Radio Eiffel 90.3, la radio informativa, radio que te mantiene informado. Mis queridos oyentes de esta emisora. Atención, oyentes, amigos, controles focalizados generan resultados en Vinces y en Palenque. La Policía Nacional, a través del Distrito Vinces-Palenque, fortalece los operativos de control y patrullaje preventivos en sectores priorizados en el marco de la Estrategia Operacional 3D, debilitar, desorganizar y desarticular a los grupos delictivos. Entre los resultados destacados de la semana, 2 motocicletas recuperadas, reportadas como robadas, localizadas en el sector de La Aguja, en el Cantón Vinces. Un ciudadano aprehendido con un arma de fuego y sustancias sujetas a fiscalización. Estos resultados son producto del trabajo permanente de los servidores policiales en el territorio mediante acciones preventivas, controles y operaciones focalizadas para fortalecer la seguridad ciudadana. Oyentes, amigos, señoras y señores, esto es información de la policía del Distrito Vinces. Oyentes de la radio Eiffel 90.3. Las 7:59 en Radio Eiffel, la radio informativa. Un saludo para todo ese personal de la Policía Nacional que labora en el Distrito Vinces Palenque. Saludamos a la señorita policía, a Jelly, buenos días. Aprovecho por ese desayuno. Ya desayunándose a esta hora de la mañana con informaciones de Radio Eiffel. Buen día, gracias por escucharnos. Seguimos con más informaciones, ya volvemos con más informaciones. Sí, nos vamos a la pausa, nos dice el señor de los controles que ya volvemos con más.
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0: Seguimos. Sí, paramos. No, seguimos con más informaciones. Un saludo para don Evelio Villamar Barbotó, que nos escucha ya en el Cantón Palenque. Gracias por estar siempre en sintonía de la radio a esta hora de la mañana. Oyentes, amigos, señoras y señores, en Radio Eiffel estamos informando, estamos comunicando. Amigos oyentes del país, a esta hora de la mañana, le informamos que la delegación electoral continúa avanzando en Los Ríos. El 53,97% de las y los miembros de la Junta Receptora del Voto ya están recibiendo la capacitación para cumplir sus funciones durante la jornada electoral de las elecciones 2027 y elección del CPCCS 2027. Oyentes de la radio, y hay un porcentaje avanzado de personas que se han capacitado, oyentes amigos, o que se están capacitando para formar parte de los miembros de la Junta Receptora del Voto. Y en el Cantón Baba, oyentes amigos, se viene también la Ruta del Sombrero. Póngase pila porque se viene este sábado 7 de noviembre. La Ruta del Sombrero ya está lista, así que alisten las botas, acomoden el sombrero y revisen cada una de las fechas porque recorren distintos rincones del Cantón Baba. Oyentes amigos, señoras y señores, nos vamos rapidito con este importante mensaje para los amigos en el Cantón Pueblo Viejo. Atención, Pueblo Viejo, si usted fue seleccionado como miembro de la Junta Receptora del Voto, este importante mensaje es para usted.
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0: Seguimos con más informaciones, oyentes de la radio, Radio Eiffel 90.3, la radio informativa. Este miércoles, oyentes amigos, queremos saludar a nuestros oyentes allá en La Mecha. Ya está don Néstor Guerrero. Arturo Picalúa, ¿dónde está Arturo Picalúa? Todavía vive Arturo Picalúa en Augusto Valencia. Ahí está en sintonía de la radio junto a don Genaro Zambrano. Buenos días, don Genaro Zambrano, en sintonía de la radio. Radio Eiffel 90.3 desde Vinces, provincia de Los Ríos. Y ya lo hemos anunciado, el presidente Noboa ha dicho que se adelanta el 13er sueldo. ¿Quiénes recibirán el bono? El gobierno adelantará para el 16 de noviembre de 2026 el pago del 13er sueldo a los trabajadores del sector público. Oyentes de la radio, el presidente Noboa ha anunciado, oyentes amigos, el adelanto del pago del 13er sueldo. Será para el 16 de noviembre, ¿no? Así lo ha anunciado el presidente Daniel Noboa, oyentes de la radio. Son las 8 de la mañana con 10 minutos, 8-10 minutos en Radio Eiffel, la radio informativa, radio que te mantiene informado. Y el MAT, Coordinación Zonal 5, ha atendido las afectaciones por lluvia en los ríos, en Babahoyo, Baba, Montalvo, Palenque, Pueblo Viejo, Urdaneta, Vinces y Ventanas. El equipo del Ministerio de Agricultura, equipos técnicos realizan el registro de daños y pérdidas en cultivos mediante las boletas del sistema MAPEA. La información levantada permitirá identificar las afectaciones y coordinar acciones de atención en zonas impactadas. Oyentes de la radio, la gente está reportando la pérdida de cultivos de arroz, de maíz. Oyentes de la radio, hay muchas afectaciones con estas primeras lluvias que se han presentado en la provincia de Los Ríos. 8 de la mañana con 12 minutos en Radio. La radio informativa, radio que te mantiene informado. 8-12 minutos. La prefectura Los Ríos en Quevedo impulsa nuevas oportunidades para las familias agricultoras de San Carlos. Ya se entregaron 5.550 plantas de cacao a los integrantes de la asociación La Marina, apoyándolos para ampliar y diversificar su cultivo, fortaleciendo la producción de cacao y contar con una alternativa que contribuya a generar mayores ingresos para sus hogares. Son las 8 de la mañana, 12 minutos, 8-12 minutos, clientes de la radio, Radio Eiffel 90.3, desde Vinces, provincia Los Ríos. 8 de la mañana, 13 minutos ahora. Un saludo para doña Germania Laje. Buenos días, doña Germania Laje. Huguito Vallejo, nos escuchan en La Carmela. Están en plena sintonía en la alcaldía de Vinces a través de la Dirección de Agua Potable. Continúa ejecutando trabajos de mantenimiento y reparación para garantizar el adecuado funcionamiento de los sistemas de evacuación. Actualmente se realizan labores de reparación de la tubería de evacuación de aguas lluvias en el sector del bypass de la vía Babahoyo. Asimismo, durante la tarde se llevará a cabo la limpieza de las bombas de evacuación de aguas servidas de la estación de bombeo ubicada en la avenida Galápagos. Estas acciones forman parte del trabajo permanente de la Administración Municipal para fortalecer y mantener en óptimas condiciones los servicios públicos en beneficio de la ciudadanía. Clientes de la radio, Radio Eiffel 90.3, nos vamos al corte. Ya regresamos, mis queridos amigos, para seguirles informando.
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Seguimos con más informaciones a esta hora de la mañana en Radio Eiffel, son 8:20. Buenos días, doña María Rivas, Martita Peralta, están escuchando la radio a esta hora de la mañana. Saludamos también a Martita Jiménez, gracias por escucharnos. Saludos para Martita Jiménez, doña Magali Peralta, que nos escuchan acá en nuestro cantón. Gracias por estar siempre en sintonía de la Radio Eiffel, la radio que lidera la sintonía en la provincia Los Ríos. Oyentes, amigos, saludos para nuestros amigos en la calle Esmeraldas, también allá nos están sintonizando. Oyentes de la radio, en Babahoyo los cultivos agrícolas están en riesgo ante el incremento de las lluvias, ¿no? Las intensas lluvias, oyentes, amigos, registradas durante los últimos días en Babahoyo mantienen en alerta a los agricultores de las zonas cercanas al sistema de canales de CDG debido al incremento del caudal y el ingreso continuo de agua por las compuertas de Río Chico y Monserrate. Oyentes de la radio, ya están las autoridades tomando los debidos procedimientos para proteger o hacer un balance, una estadística de las afectaciones que están dejando pues las primeras lluvias acá en la provincia Los Ríos. Oyentes de la radio, un saludo para don Sixto Fajardo Cuello, también está en sintonía de la radio, nos reporta sintonía a través de el 099-9915-448. Oyentes de esta emisora, la 90.3 desde Vinces para toda la provincia Los Ríos. 8:21. Oyentes de la Radio Eiffel, la radio informativa, radio que lidera la sintonía en la provincia Los Ríos. Oyentes, amigos, mañana a las 7:30 de la mañana habrá una entrevista con el alcalde, perdón, con el prefecto de la provincia Los Ríos. Mañana una retransmisión de entrevista, oyentes, amigos, para darles a conocer a ustedes todos los el trabajo que viene realizando la prefectura de la provincia fluminense. Don Guido Romero, un saludo entonces para don Gixon Murrieta, allá en el cantón Palenque. El hombre que está en sintonía de la radio, que crece 100% y cree en Palenque, está en sintonía de la radio. Don Gixon Murrieta, buenos días. 8:22. Hoy es hoy, dijo don Gixon. ¿Qué dice usted, don Jofre García? Ahí está. 8:22 en Radio Eiffel 90.3. La radio informativa, señoras y señores. La radio que lidera la sintonía.

0: y la provincia Los Ríos. Oyentes, amigos, señoras y señores, don Jorge Chicavaca, atienda, por favor, don Jorge Chicavaca. Atienda a su querido amigo cuando llegue por ahí, atiéndalo. Y los arroceros piden controlar los precios. Las lluvias afectan cultivos y los productos. Oyentes, amigos, los productores solicitan revisar la cadena de comercialización. Preocupación existe en Quevedo y otros cantones de Los Ríos por el presunto incremento en el precio del arroz. Don Jofre García está preocupado por el precio del arroz, ¿eh? Consumidores consultados señalan que la libra ha subido entre 5 y 10 centavos en tiendas y supermercados, según la calidad y el establecimiento. Yadira Zambrano, habitante de Quevedo, consideró necesario fortalecer los controles. Pasó de 50 a 60 centavos la libra de arroz de arroz de calidad. Imagínese, el quintal o la arroba de centavo en centavo se siente el aumento. Nos dice Albita Macías también, que está en sintonía de la radio. Buenos días, Albita. Doña Blanquita Damaris está en sintonía de la radio Eiffel, la radio informativa. Gracias por sintonizarnos. Entonces, comerciantes y consumidores consideran necesario verificar los precios en piladoras, centros de acopio, mercados y establecimientos de venta para conocer cómo se fija el valor desde el productor hasta el consumidor y determinar si el alza responde a las condiciones del mercado o a una posible especulación. A este escenario se suman las primeras lluvias en varias zonas productoras de la provincia en Babahoyo, Pueblo Viejo, Ventanas. Se reportan cultivos de arroz afectados por la acumulación de agua. En Montalvo, productores señalan pérdidas que alcanzarían cerca de 3.000 hectáreas, mientras que en Urdaneta y Vinces también se han reportado afectaciones ante el riesgo de nuevas precipitaciones. Algunos agricultores han adelantado la cosecha para reducir mayores pérdidas, oyentes de la radio. Y don Guido Romero, cuando empieza a llover, dice que recojan la ropa.
1: ¡La ropa! ¡Recoja la ropa!
0: Ya la recogí, dice alguien por ahí. Está en sintonía de la radio, don Jorge Chicavaca. Oiga, no, se ha puesto una de rojo hoy día, don Guido Romero, ¿eh? ¿No será don Jackson Murrieta que le ha tirado esa camiseta por ahí? 8 de la mañana con 26 minutos, amigos, nos vamos, nos retiramos para darle paso ya a la información del deporte a esta hora de la mañana en Radio Eiffel, la radio informativa. Ya viene la información deportiva a través de la señal de la 90.3. Gracias, excelente mañana para todos. Siga con nosotros.
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0: Hola, hola, hola. ¿Qué tal? ¿Cómo estamos? Buen día, estimados oyentes de Radio Eiffel, la 90.3. Iniciamos Torre Deportiva hoy, miércoles 30 de septiembre del año 2026. Miércoles 30 de septiembre del año 2026. Iniciamos la programación en esta su radio, Eiffel, la más popular de la provincia de Los Ríos. La que tiene 69 años de experiencia marcando la diferencia. Llegamos a todas partes. Llegamos donde usted quiere llegar. Somos Eiffel desde Vinces. La tierra linda, la tierra hermosa, París chiquito. Muy buen inicio de miércoles, oyentes amigos. Muy buen inicio de día. Quienes nos escuchan a lo largo y ancho del territorio fluminense. Los 13 hermosos cantones de la provincia de Los Ríos, sus parroquias rurales, urbanas, recintos y demás sectores. Don Guido José Romero Angulo, ¿cómo le va?
1: ¡Excelente!
0: Buen día.
1: Bien. Buenos días, mi querido y mi estimado y apoderado del arroz.
0: No, lo noto arrocero. un poco alegre.
1: Yo siempre estoy alegre. Es miércoles, mitad de semana. Hoy se va el mes de septiembre.
0: ¿Y usted?
1: Se va el mes de septiembre y llegará octubre, Dios mediante, mañana.
0: Así es.
1: Así que buenos días a toda la gente seria, la gente chévere que escucha Torre Deportiva.
0: Y la que no es seria también escucha.
1: Pero son unos sufridores, para todo hay sufridor en la vida.
0: Pero también hay que saludarlos.
1: Y el que se pica pierde. Bueno, allá saludo para un gran hombre como don Máximo Solórzano. Allá en el sector, allá por la comisaría. Oiga, ahí voy bastante.
0: Y al lado también saluda a sus amigos.
1: ¿Cuál? ¿Los encebollados del gato?
0: No, ahí en los encebollados de ratón. Salude también a todo ese
1: ahí
0: personal.
1: Ahí está el señor Ludovico Gómez.
0: Ludovico Herrera.
1: Es un compañero de fútbol conmigo, jugó.
0: Y don Jorge Chicavaca.
1: Bueno, yo creo que hoy es miércoles, mitad de semana. El día de ayer, la gente que ama el fútbol en el país sabía de lo que se iba a llevar a cabo la reunión. Los directivos de los clubes se reunieron entonces el día de ayer en el Consejo de Presidentes de la Liga Pro para definir el futuro de los equipos en el fútbol ecuatoriano. Se decidió modificar el formato de la Serie A, ahí está, y mantener el cupo de extranjeros y crear ahora como en Argentina o como Uruguay, qué sé yo, la Copa de la Liga. ¿Qué le parece ese tema?
0: Es decir, para el 2027 los equipos podrán contar con 8 clubes, 8 jugadores no nacidos en Ecuador dentro de su plantilla y cambiar a 2 futbolistas a mediados de temporada. Es decir, lo mismo.
1: Es decir, que a mitad...
0: Copy pega.
1: Cambiar.
0: Lo mismo.
1: Cambiar, es decir, de los 8 solamente 2 quedan apartados y 2 se les permite.
0: En conclusión, hasta 10 extranjeros pueden jugar en el fútbol ecuatoriano, decir, en cada equipo.
1: 8 en la primera, sacan a 2, aumentan a 2, ¿cuántos serían? 10.
0: Claro.
1: Eso es... que fue la primera decisión importante en el torneo nacional, que llegó, bueno, de varias horas, luego de su arranque, ya que el Consejo votó a favor de mantener el cupo de 8 extranjeros para los equipos del fútbol ecuatoriano, al igual que esta temporada. Allá usted lo ha dicho, mi querido director de Torre Deportiva. El torneo se va a estar estructurado en 2 etapas. La primera constará de 15 fechas, ojo, de 15 fechas, e iniciar el 29 de enero. Es decir, que el 29 de enero arrancaría la primera fase de este campeonato 2027. Al término de esa fase se disputará un torneo intermedio llamado, ahí está lo que aprobaron, la Copa de la Liga, en la que participarán los 8 equipos mejor ubicados, es decir, del 1 al octavo lugar. Es decir que en una primera fase hay 15 fechas y ahí se, se hace una... Ah, para darle ánimo, qué sé yo. Algo parecido como Argentino en esto.
0: Ya este es otro torneo, entonces.
1: Es otro torneo, la Copa...
0: Otro título. Es decir, Liga de Quito, si lo gana, ya puede ponerse esa escarapela Rey de Copas, ¿no?
1: Luego se jugará la segunda etapa, también de 15 fechas. En total serán 30 compromisos. Igual que este año. 30 compromisos. Y la clasificación general se definirá por la tabla acumulada de ambas etapas. Es decir, que esto como que le tiran alguna piedrita a Independiente del Valle. Independiente del Valle, ¿cuántas fechas jugó la primera etapa? 30.
0: 30, sí.
1: ¿Cuántos puntos de diferencia?
0: Más de 20.
1: ¿Y es o no es acumulada los puntos?
0: Sí.
1: Ahí está. Es decir, que todas se la tiran. ¿Qué culpa tiene Independiente que juegue bien?
0: Por ahí un dirigente salió a decir, Graciani, Ariel Graciani del Delfín, que esto se lo hace para que Independiente no saque ventaja de nosotros.
1: Yo creo que Independiente del Valle ha hecho bien la lectura de cada partido y por ende es el que tiene cuántos puntos, como 70 y pico. No tengo la tabla ahorita aquí en mis manos. Y ahora ya no ha jugado todavía el partido pendiente con Barcelona. Pero yo creo que son los señores legisladores, los que saben de fútbol allá, los presidentes. Claro que cada presidente tiene su asesor jurídico para que lo oriente bien. Ahí también estaba una manavita, una mujer, apellido Zamora, presidenta de Liga de Puerto Viejo. Porque ahí estuvieron lo de la Serie A y la Serie B. Ya vamos con la Serie B. Primero toquemos el tema de la Serie A. Luego, ya usted le dije, ¿ahora van a darse qué? Los famosos, por el título, ¿cómo lo llaman anterior? Los playoffs. Así por el título. Los cuatro primeros de la tabla acumulada, mire.
0: ¿Ingresan directamente?
1: Clasificarán de manera directa.
0: A los cuartos.
1: A los cuartos de final de los famosos playoffs.
0: ¿Y del quinto al decimosegundo?
1: Y en cambio, los equipos ubicados... Ojo, los equipos ubicados del quinto y el décimo segundo puesto se enfrentarán en una jornada previa a partido único como localía para el mejor posesionado, es decir, del 5 al 12.
0: Ellos van a participar en los octavos de final.
1: En los octavos.
0: Para clasificar a los cuartos de final.
1: Los ganadores de esos cruces completarán el cuadro de los cuartos de final.
0: Y quedan cuatro en el aire, don Guido. Del 13 al 16.
1: Ya a partir de el cuarto de final, el equipo mejor ubicado en la tabla general jugará de local. En caso de empate no habrá definición por penales. Avanzará el conjunto con mejor puntuación en la tabla acumulada. Ahí está. Así es el sistema para los que están arriba, que quieren estar los cuatro mejores.
0: ¿Y la lucha por el descenso?
1: En cambio, la lucha por el descenso... ya no son seis. En este momento hay seis. En cambio, acá lo que cambiaron ayer, los cuatro últimos, es decir, del 13, ese número que le gusta a usted, 14, 15 y 16, disputarán.
0: Esto también pasó el año pasado.
1: Un cuadrangular del descenso, es decir, que este será un mini torneo.
0: Un torneo donde hay dos que descienden.
1: Saldrán los dos clubes que perderán la categoría y los dos que se salvarán. Es mínimo.
0: Entonces, se mantienen 16 equipos.
1: No hay cama para tanta gente. El formato busca premiar la regularidad de los mejores equipos durante las 30 fechas, mantener la emoción en la zona media con la Copa de la Liga que se han inventado ayer y los playoffs. Y definir los descensos de mantener directa entre los cuatro malos o peores.
0: En conclusión, en Ecuador el próximo año se disputará cuatro títulos.
1: La decisión se tomó el día de ayer por parte de los presidentes, de la Serie A de fútbol ecuatoriano. Así está definido prácticamente el camino de la Serie A del fútbol ecuatoriano. ¿Cambiaron este año? Sí, el sistema. Recuerde.
0: Pero esto da a entender que no ha funcionado.
1: No ha funcionado el sistema de este año.
0: Dos años ya con este formato y no ha funcionado. Por eso se
1: lo cambió. Y ahora crearon esa liga...
0: Copa de la Liga.
1: O Copa de la Liga.
0: Que viene a ser un paralelo de lo que es Copa Ecuador,
1: Supercopa Ecuador. Así es decir.
0: Aquí que lo que importa es el torneo de Liga Pro. ¿Quién es el campeón?
1: En cambio, de lo que tiene que ver a la Serie B, queda igualito. Ahí no tocaron nada.
0: Ya vio lo que le dije.
1: Ahí no tocaron. Así que Nacional, el histórico equipo militar, el equipo criollo,
0: pa segunda.
1: Se queda en segunda año. A encontrarte con Deportivo Quito, con el América, con el Escuela.
0: Bueno, si es que permite el tema de pagar, pues pagar, el pago para jugar.
1: Para pagar para jugar, o si no lo sacan del mapa del fútbol ecuatoriano.
0: Así es.
1: Pero es lamentable, bueno, que la Serie B, que muchos estaban por ahí haciendo fuerza que sean 16 en la A, 16 en la B, pero no se dio. No fueron por ahí, hubieron por ahí unos presidentes.
0: Pero hay clubes que estaban en contra.
1: Sí, estaban en contra.
0: Independiente, Liga de Quito, sí, en contra de estas decisiones.
1: Ahí Barcelona tenía su posición, Melé igual, Liga de Puerto Viejo. Todos
0: pero apoyaron la decisión de Miguel Ángel Lor.
1: Del presidente. Del presidente Miguel Ángel Lor. Yo quiero saludar a un caballero, oiga, que lo encontré de mañanita.
0: Salude.
1: Y le mandó inmenso saludo a usted y al señor productor.
0: ¿Quién es?
1: El profesor jubilado. ¡Otra vez!
0: Jubilado, ¿profesor cuál?
1: De Ernesto Rodríguez Villasagua.
0: El profe Ernesto Rodríguez Villasagua, saludos.
1: Que yo me equivoqué hoy cuando lo encontré.
0: Ayer, hoy.
1: Bonita de mañana.
0: ¿Por qué se equivocó?
1: Yo le dije, profesor Marino.
2: Hola.
0: Ah, no, es que tienen parecido.
1: Me dice, no me diga Marino.
0: Bueno, Marino Urbán, según don Ignacio Vera Carriel, es jubilado en todo.
1: ¿En todo?
0: Ernesto Rodríguez es jubilado, ya. Pero mira, está activo todavía.
1: Yo quiero aclarar, el día de ayer que fui a la jefatura política, que entraron los amigos de lo ajeno,
0: ya
1: me encontré ahí al profesor Marino Urbán. Hola, mi querido, mi estimado profesor, bien educado yo, como Guido Romero.
0: Ya.
1: Profesor Marino Urbán Vera.
0: ¿Y?
1: Y me dice, ¿usted es familia de Nachi? No, este señor no es familia mía.
0: No creo.
1: Así bien, no es familia mía.
0: O sea, negando los parientes pobres. ¿Qué?
1: Como que dice, yo me escribo una vez de una manera y la otra vez de otra manera. Otra.
0: Bueno.
1: Oiga, y se enojó. Así me están comparando, dice, con el señor Ernesto Rodríguez.
0: Pero usted, lo estáis comparando con el profesor Ernesto.
1: Y el comisario, que no le gusta el bolero, estaba al lado mío, el comisario.
0: Harold
1: Díaz. Y le dice, pero son igualitos. Oiga, don Marino, oiga, y andaba como yo pensaba que cargaba la Biblia. Un bolsito chiquito que cargaba.
0: Siempre lo carga.
1: Ah, sí, pero carga.
0: Ahí carga su.
1: Yo pensaba que era pastor.
0: Sus bebidas de hidratación.
1: Pero ya ayer me aclaró. No soy familia de ni pariente, nada tengo con el señor Nachín Vera.
0: Ni de don Ernesto, entonces.
1: Ni de don Ernesto.
0: Si o sea, son serio. Coincidencias.
1: Coincidencias
0: en Pascuales.
1: Y aquí usted acaba de decir algo ahorita sobre.
0: ¿Sobre?
1: El señor Marino con Nachín.
0: Don Ignacio Vera Carriel, siempre escucho que lo saluda, que dice...
1: Ah, profesor, sí, lo saluda.
0: Profesor jubilado, pero jubilado en todo, le dice.
1: Esa palabrita en todo, ¿qué será? Bueno, gracias también a Miguelito Elizondo, gracias a todos los amigos que están conectados en esta mañana, miércoles, mitad de semana, señoras y señores. En este 30 de septiembre se va al mes de septiembre.
0: ¿Qué es de la vida de su compadre?
1: Mi compadre Roberto Cuello.
0: Sí.
1: Oh, bien. Lo vi ahora en la mañana, mi querido y estimado y apreciado, y muchas consideraciones para allá en su conversación. Don Roberto Cuello Fuente. Ayer también me encontré, le mandó saludo también el señor alcalde, Juan Alfonso Montalbán Cerezo. ¿Y
0: cómo así? ¿Cómo así?
1: Sí, muy bien. Oiga, yo es que.
0: ¿Cómo así?
1: Coincidencia total.
0: Coincidencia. Bueno.
1: Sí. Nada de tumbe, ya está de gordito, mire. Hablando de Tumbe, este señor no se le escapa nada, oiga.
0: Que usted no es parte del Deportivo Tumbe de Santiago Villanchundia, que forma
1: Santiago,
0: parte.
1: Santiago es tumbador.
0: Don David no, hay un equipo, deportivo.
1: No. A mí me han buscado para jugar varios clubes, varios equipos, pero yo todavía tengo que ver quién hace una buena oferta económica.
0: Bueno, por ahí me cuentan que los ex Santa Rita lo andan buscando.
1: Oiga, está viendo una imagen que dice que está volando alto en el Valencia. Usted es tremendo, oiga.
0: Ah,
1: y que se parece a Guido Romero. Ya usted se pasa, oiga.
0: Es que usted también es volador, pues.
1: Volador.
0: Juega en las alturas. Y tiene un brinco de esos

0: modificaciones, ciertos cambios, ya ustedes los conocieron. Eso fue el resultado de la reunión que mantuvieron los presidentes que conforman el fútbol ecuatoriano.
1: ¿Qué le parece si leemos el aporte de Joaquín Eugenio Macías?
0: Saludo Acíbar para el señor Subibaja.
1: De la Loma.
0: De la Loma del Tanque.
1: El portugués.
0: El portugués. Ahí está mi estimado licenciado Joaquín Eugenio
1: Macías
0: Alcibar, nacido el 21 de agosto.
1: Ya, bon día a todos, nos dice. La asistencia de hinchas a los estadios en Ecuador es de aproximadamente 3.600 aficionados por partido, según Google e Inteligencia Artificial. Ya en pocos momentos no se va a llamar así, sino superinteligencia, según lo que tenemos entendido. En Argentina es de 28.000 aficionados por partido. En Brasil, de 27.000 aficionados. En Colombia, 10.000 aficionados. En Perú, 7.500 aficionados. Lamentable que el Ecuador, que el torneo, lamentable que el torneo de la Liga Pro Ecuador convoque a pocos hinchas. En esto deben trabajar los dirigentes deportivos, empresarios, marqueteros e incluso los periodistas deportivos. La pregunta es, ¿cómo atraer a los hinchas para que vayan a los estadios? Que el acreditado comentarista deportivo Guido Romero responda. Son tan mediocres que para tumbar al Independiente del Valle cambian el formato con la finalidad de que todos sean mediocres. ¡Viva la Liga Pro Ecuador! Nos dice Joaquín Eugenio Macías Alcibar.
0: Está atento en la jugada, mi estimado Eugenio Joaquín Macías Alcibar, el hombre que le pega con la derecha y con la izquierda, porque sube y baja. Oiga, está
1: atento. Patea con las dos, entonces.
0: Claro, sí, él es izquierdo y derecho. Oiga, él ha estado atento a nuestro comentario sobre...
1: Y aquí le hace la pregunta.
0: La pregunta del millón.
1: Es cómo atraer a los hinchas para que vayan a los estadios.
0: Cuando el equipo anda bien, yo le aseguro o le afirmo que el público va a asistir.
1: Pero es que todos no andan bien, pues.
0: Pero y hablo en términos general.
1: Ah, ya.
0: Los equipos.
1: Los equipos.
0: Si los equipos andan malo, mediocre, jugando pero pésimo, el público, ¿qué va a hacer? Ausentes.
1: Se va.
0: Se van. La única manera para que el público llegue a los estadios, que jueguen bien. Que demuestren para qué tienen la capacidad futbolística para convencer a sus fanáticos de cada club del fútbol ecuatoriano. De no hacerlo así, van a tener problemas, no de asistencia, sino problemas económicos. Y hay muchas empresas que auspician a cada club. Llegará un momento determinado, usted, Yoga, Jofre García, usted que es presidente de un club, si invita de que su equipo no da pie con bola, yo quiero cerrar el contrato de como auspiciante. Y ya, para va, usted va a perder. Porque los clubes viven también. Ahora esto de la famosa televisión, porque usted pague por ver, ya. La famosa también, ese asunto de apuesta de esas que están también acá.
1: Los pronósticos.
0: Ecuavé, qué sé yo. Y a veces dicen que a veces hay hasta amarre.
1: ¿Cómo amarre?
0: Que usted le puso el 0-0 o el empate y sale ganando el más malo. ¿Ya? O viceversa, ganó el buena. Yo he visto partidos que el último que va en la tabla le gana el primero.
1: Ya.
0: Y así entonces el que apuesta, ¿qué va a decir? No, yo voy al que va primero, yo voy a Independiente, que Independiente está que golea a todo el mundo.
1: Oiga, y ahora que usted trae a colación este tema, transmitir los partidos de fútbol en diferentes plataformas no sería un motivo para que las personas ya no vayan al estadio, sino que se queden en sus hogares.
0: Guido Romero está en el estadio narrando un partido.
1: Ya.
0: Cantó el gol de Jofre García.
1: Ya.
0: Y la televisión aparece después de unos segundos.
1: Bueno, esto es por el tema del satélite, la señal.
0: Entonces, ¿qué va a decir el hincha? Estos periodistas recién cantan el gol cuando ya hace rato ya.
1: Pero hay Guido José Romero Angulo.
0: Que copia y pegan.
1: Que no van al estadio, se quedan viendo.

0: la señal de televisión y transmiten
1: desde... Pero Guido Romero no es así.
0: No, pues digo, hay guíos, hay, Romero
1: hay,
0: Angulo.
1: Hay algunos.
0: O sea, algunos que hacen
1: algunito
0: eso.
1: Algunos que dice, estamos en vivo y directo del estadio de la Casa Blanca. Voy a jugar liga con Barcelona. Ya están las formaciones. Mentira, hace rato dieron las formaciones, porque están viendo la televisión.
0: Bueno, entonces es un tema muy profundo, un tema muy complicado también. Ahora que, bueno, yo creo que... Ya los dirigentes de los clubes se han puesto la misma soga. Ellos mismos se han puesto la soga.
1: Yo creo que ya ve al señor Miguel Ángel Orr, el pelado.
0: ¿Cómo el pelado?
1: Es que no tiene calvo, yo que es calvito.
0: Ah, el calvo Orr.
1: Ya, ya te piensa mal. Usted ya se parece a Palermo, oiga. ¿Usted sabe quién es Palermo?
0: No. Tampoco oiga, quiero saberlo.
1: Hay que ¿usted preguntarle al de la camisa blanca quién es Palermo?
0: ¿Usted qué le gusta?
1: Oiga. ¿Y qué sería el señor de los bingos?
0: ¿Cuál?
1: El de la isla de Juca. No me toque, no me toque ese barco.
0: Su candidato, porque usted tiene que apoyarlo.
1: No, yo no, yo pues, señor, no doy mi YouTube.
0: Oiga, usted tiene que apoyarlo.
1: Señor, oiga, a mí de blanco. Yo pensé que era de la Liga de Quito.
0: No, no, él es así. Su pana de la Liga de Quito es don Jorge Chicavaca.
1: Y el señor acá, el señor productor de las primeras noticias.
0: Él no es de ningún equipo.
1: ¿Sí o no? ¿Sí? Del equipo de Marino Urbano.
0: Habrá que preguntarle a don Segundo Criollo de qué equipo es. Otro pana también.
1: Hay que preguntarle también a mi estimado Dixon Murieta Cedeño, allá en Palenque.
0: Él es del equipo rojo.
1: Rojo.
0: Sí. Oye, lo pero es que ya él, se fue de categoría.
1: Él me dijo la otra vez que está creciendo. Yo le digo que en edad o en estatura.
0: Debe
1: no, estamos creciendo, dice.
0: En aceptación.
1: En aceptación. ¿Cómo me quieren? Donde quiera que yo voy, dice.
0: Así
1: y
0: es.
1: Y el que no se queda atrás, oiga, es el de la camiseta amarilla también, barcelonista.
0: Don Evelio.
1: Don Evelio Villamar Barbotó.
0: El hombre amarillo.
1: De amarillo. Ahora no, también en caballo, oiga. El hombre, pucha, le encanta la cabalgata.
0: Estos tiempos es de hacer de todo.
1: Ah, Guido. Y si a usted le invitan a subirse un caballito, se sube.
0: Es que si no sé montar, no puedo. Pues.
1: Ah, ¿no puede?
0: Es que montar caballo.
1: ¿Y cómo anda en esa moto? Usted?
0: Pero eso es otra cosa, pues, don Guido.
1: Que después lo citan y anda buscando a padrino.
0: Usted la otra vez lo llevé a jugar y se me andaba cayendo.
1: No, Jerez estaba en proceso de recuperación física.
0: Bueno, nos dicen por acá Pataguá.
1: Bueno, así, de esta manera ya conocen ustedes ya parte de lo que ha sido la reunión que se llevó a cabo el día de ayer en San Borondón. Ahora nos queda solamente, como decía un periodista, solamente nos queda Julio Jaramillo cuando se fue Barcelona.
0: Ya, pero ya. Bueno, este tema causó mucha controversia, ¿no? Ayer se esperaba que den una decisión un poco más salomónica.
1: Oiga, Felipe Cáceres llegó aquí con la noticia. 4 van a subir a la Serie B.
0: Se lo dije.
1: Sí.
0: No se
1: bajaron de la camioneta.
0: No se limpien antes de ya.
1: Ah,
0: se lo dije. Es decir, estos temas son muy delicados tocarlos.
1: Ya. Si usted me permite, director, con su venia, entrar a otro tema, como también con el permiso de su gran amigo, el artista Valentín Vera.
0: ¿Por qué con él?
1: Porque vamos a tocar el tema del muñeco Gallardo.
0: O sea, de la selección.
1: De la selección. Es que él me dice que para el 2030.
0: Pero a él tiene que pedirle permisos en el programa de las 6:30. Pues.
1: Ah.
0: Ahí es que...
1: Anoche dijo que se le mojó la canoa.
0: Se le mojó la canoa.
1: Porque estaba lloviendo.
0: Qué manera de llover, ¿no?
1: Sí, oiga, estaba lloviendo.
0: En la isla de Júcar llovió.
1: Sí. Y estaba con el compañero, ¿cómo se llama el técnico?
0: Don Carlos Javier Magallanes.
1: Estaba con don Magallanes, le decía...
0: Y ya... la abogada no estaba por ahí, por si acaso.
1: No, y para, no te caliente que se te va a mojar, le decía. Oiga, bandido, Valentín. Bueno, oiga... Yo estaba viendo el mensaje de la Conmebol.
0: ¿Ya?
1: Para las próximas eliminatorias del Mundial 2030. Donde va a estar España como sede, Marruecos y Portugal. ¿Ya?
0: Hay novedades ahí, ¿no?
1: Claro. Y van a estar como sede por el centenario invitados Uruguay, Paraguay y Argentina.
0: Aquí va a haber el salto.
1: Ahora la pregunta del millón.
0: El brinco.
1: Si ya no van a ser 6 equipos o 6 países y medio, como este año en la eliminatoria, va a ser 3 y medio. aún no está. ¿Por qué? Porque los tres de Sudamérica quedan fijos, ya clasificados. Argentina, Paraguay y Uruguay.
0: Va a ser más complicada, pues, don
1: Guillermo. Quedarían siete países, entonces quedarían, de los siete países quedaría, por ejemplo, Brasil, Colombia, Chile, Perú, Bolivia, Ecuador y Venezuela. Y habría solamente tres
0: cupos
1: y medio.
0: ¿Complicado?
1: Complicado. Aún no ha confirmado esa resolución la CONMEBOL. Y es decir que ya se está presentando este inconveniente sobre la eliminatoria.
0: Es decir, se mantienen los seis cupos y medio.
1: Sí.
0: Pero los tres selecciones que van a estar de sede en los primeros partidos de este Mundial van a clasificar automáticamente.
1: Yo creo que...
0: Argentina, Uruguay y Paraguay.
1: Es ahí donde el muñeco Gallardo debe estar ya pendiente de estas novedades que se puede dar. No que ya está decidido. Todo puede cambiar. Pero no hay que olvidarse que viene la Copa América. Vienen las eliminatorias. Y esto no es que hay que... Si el Mundial es 2030, no es que se va a decir que el 2029 ya comienza la eliminatoria. Y es con tiempo. Yo creo que de darse aquello... La situación del trabajo que Ecuador, nuestro país, la tri, va a ser durísima porque va a decir no tienes Argentina, no tienes Uruguay y Paraguay, pero vas a tenerlo a Brasil.
0: Brasil, déjelo como que tenemos dos cupos y medio nomás.
1: Ahora hay países como Chile.
0: Y el otro Colombia que va a pelearla.
1: Claro, Colombia va a querer pelear el señor Lozano, no Felipe, sino Néstor Lozano, el técnico de Colombia.
0: No, ese no es el técnico. Néstor Lorenzo.
1: Néstor Lorenzo, ¿no es Lozano? Sí.
0: No. Ah, Néstor Lorenzo.
1: Néstor Lorenzo. Bueno, él va a querer que su Colombia querida llegue otra vez al Mundial.
0: ¿Cómo es su Colombia querida?
1: Es que así dice el eslogan.
0: Ah, ya.
1: Colombia querida, mi segunda
0: tierra. ¿Por qué él es argentino?
1: Pueblo ecuatoriano, levante las manos.
0: ¿Usted también es cantante?
1: Valentín me está enseñando.
0: Ah,
1: ay, Valentín Vera.
0: Pero, entonces usted está como bailarina.
1: Ya está, me tocó el tema.
0: Pero es que usted está diciendo...
1: Por eso que hay otros que copy y pegan, ya que sabemos.
0: Usted está diciendo que Valentín le está enseñando. No, entonces usted está de bailarina y quiere saltar a vocalista.
1: Yo soy, bueno. Bueno, en todo caso, ya que tocamos el tema de la selección ecuatoriana, va a tener un partido amistoso el día de mañana. Donde se lo pueda ver por la televisión, por un canal. ¿Ya?
0: Sí, lo van a pasar por...
1: Señal abierta.
0: Por los canales.
1: Y yo creo que de darse variantes, se va a dar. Yo creo que Marcelo, el muñeco Gallardo, sí va a presentar variantes en algunos sectores dentro del campo de juego. ¿Ya? No tiene todavía un plantel completo. Digo, no tiene porque faltan como 4 o 5 jugadores que están lesionados y que no fueron convocados en esta gira internacional. Pero los que han sido convocados tienen que demostrar el por qué fueron llamados. El caso yo, para citar a que yo creo que va a ser fijo y que un buen psicólogo, con buen técnico, que es Gallardo, este chico Juan Riquelme, joven, va a tener las posibilidades de demostrar que es el futuro centro forward, es decir, el delantero 9, que hemos tenido siempre el caso de Agustín Delgado, de Ender Valencia, el histórico, y otros que también han pasado por las selecciones ecuatorianas. Y además la presencia de Kenny Arroyo, joven, también Mercado, que son nuevos elementos que están en esta gira internacional. Muchos se preguntarían por Kendry. Pues bueno, Kendry, si él demuestra en su club que va a estar o en el club que esté, demuestra que... ¿Por qué joven Kendry? Yo creo que las puertas de la selección no están cerradas. Todo depende de él, que juegue bien, que demuestre y se pueda ganar un cupo dentro de la selección ecuatoriana que momentáneamente no ha sido tomado en cuenta.
0: Oiga, ahora que usted toca el tema de Ecuador y también nombró a Perú, anoche jugó Perú ante la selección de México en Estados Unidos y un ecuatoriano anotó gol, Jairo Vélez, el Corviche le llaman. Y salta el nombre del Corviche Vélez porque aquí en Ecuador tal vez se le cerraron las puertas, buscó futuro en el hermano país Perú y está anotando goles que lo convierten en el goleador. No es delantero por si acaso, es un volante de avanzada. Pero los 7 partidos últimos que ha jugado entre amistosos y oficiales, el Corviche ha anotado 5 goles de 7 partidos.
1: Bien, ya que usted nombra a Perú, yo solamente vi el partido con toda honestidad. Fue Estados Unidos con Perú que ganó el equipo norteamericano.
0: Estados Unidos se enfrentó anoche. Perú, anoche.
1: También jugó.
0: Anoche se enfrentó a Chile. A Chile, 4-2.
1: Ganó Estados Unidos.
0: 4-2. Y el otro creo que lo ganó 4-1 a Perú.
1: 4-1 a Perú.
0: A Perú.
1: El fútbol peruano, hay muchos futbolistas ecuatorianos que están jugando en
0: Eric Castillo, clubes, Carlos Garcés, Fernando Gaibor.
1: Gaibor también. Sí. Allá en Alianza
0: Lima.
1: De Lima. Y que el fútbol mexicano, anteriores años teníamos muchos, pero ahora solamente veo a Vite, a Pedro Vite, que juega en Pumas.
0: El Jackson Poroso ya no está en los Cholos.
1: En los Cholos.
0: Sí, sí.
1: Ya no hay como antes estaba, yo creo que Eder Valencia estuvo por el fútbol mexicano.
0: Sí, pues vino de Pachuca llegar a Boca Juniors.
1: Anteriormente estaba, yo recuerdo, a Ítalo Estupiñán, al mismo Polo Carrera.
0: Eso fue antes de Alex Aguinaga.
1: Claro, antes de Alex Aguinaga, el Tintín.
0: Iván Hurtado.
1: Y el Tintín, dijo.
0: Sí, Agustín.
1: Agustín.
0: Agustín.
1: ¿Ya? Es decir que hoy por hoy yo creo que el fútbol ecuatoriano...
0: Saludo para don Gustavo Rivas, que nos está escuchando por aquí. Nos está saludando. Gustavito Rivas.
1: Gustavito Rivas.
0: El hombre de la rica fritada. El hombre de la rica fritada. Ahí está, Gustavito Rivas. Un saludo. Un saludo para nuestro querido amigo.
1: No es el que para por diferentes fiestas.
0: Así es.
1: Ajá, claro.
0: Así como Valentín Vera.
1: Como Valentín Vera, sí. Él anda siempre... Lo he visto aquí al frente, en Bagatela, en Playa, en la isla de Bejucal, por todos lados, en San Juan.
0: Ya, sigamos con lo que estábamos hablando.
1: Ya, Gustavito, ya. Ya, Gustavito. Oiga, le sacamos una sonrisa. Oiga, Kelly, hasta aquí se está portando bien el vecino.
0: No le ha hecho ningún gesto.
1: Sí, está muy bien, 20 sobre 20.
0: Ya mismo después de la pausa que se le...
1: Hablando de 20 sobre 20, ya me encontré otras personas que dice que también estudió en la Martínez Aguirre.
0: Ya, ¿entre quiénes? Usted anda buscando información, sí, tal vez.
1: Usted me mandó a buscar que quién es la loba.
0: Sí.
1: En eso ando indagando. Tú sabes que la investigación
0: y
1: es un proceso.
0: Yo ando buscando...
1: ¿Quién era Marilyn?
0: Sí, así es.
1: Ah, oiga,
0: es.
1: Hasta le han pagado a este señor hoy día.
0: No es que me han pagado.
1: Lo voy a invitar aquí a la vuelta. ¿Cómo se llama? Los encebollados acá de Picatería Casmo.
0: Del Pipa. Oiga, del Pipa, por acá también hay uno,
1: Bueno, yo creo que el partido de mañana, que será a las 5 de la madrugada, hay que madrugar,
0: 5 y 10,
1: pero hay que madrugar, mientras usted se estira, todo eso, le cogen a 5 y 10.
0: Ya.
1: Yo creo que el rival, van a decir que es Japón, no, Japón ha estado en varias
0: citas. ¿Y Japón no viene de ganarle a Venezuela y a Uruguay?
1: Ha estado en varias citas mundialistas, los japoneses. No hay que... decir que es un país que no juega fútbol, no, juega el fútbol y hay muchos futbolistas que juegan también en las ligas europeas.
0: Oiga, Uruguay le ganó a Corea, al rival que nos goleó 3-0.
1: Vea usted.
0: Uruguay que Uruguay recién también está con nuevo técnico.
1: Con nuevo técnico, con el...
0: Un dato que de pronto deberíamos ponerlo en la mesa para comenzar a presionar también al entrenador Gallardo.
1: Sí, yo creo que mañana.
0: Como dice su ahijado. Su
1: ahijado, ya. ¿Cuál es ahijado?
0: Jorgito, pues.
1: Ah, ya. Yo pensaba que era el alcalde.
0: No.
1: Alfonso Montalbán.
0: Usted.
1: Yo creo que este segundo cotejo que va a tener el técnico Marcelo Gallardo, el muñeco, tiene que mostrar ya a qué quiere jugar, cómo debo encarar los partidos ante países de asiáticos o africanos o sudamericanos o centroamericanos. ¿Por qué? Su misión es de darle también al país otro pasaporte a un mundial.
0: Oiga, he escuchado mucho que el entrenador Gallardo se ha quejado, o tiene malestar, para no decirse que se ha quejado, por estos largos viajes, o los partidos programados en el continente asiático. Desgaste, pocas horas de entrenamientos y diferentes situaciones que pueden conllevar a que no tenga un buen rendimiento sus jugadores.
1: Usted queda volando siempre.
0: No. Usted es el que hace eso.
1: Usted anda volando siempre con el máster. Ya.
0: Usted aterriza en los lugares donde...
1: Viaja a Panamá, a Colombia, a Brasil, a Chile. Y yo creo que nos vamos a la pausa porque después usted paga por ver.
0: No. Vamos a seguir hablando porque son temas que de pronto son de interés. Nos vamos a la primera
1: pausa. Pero usted paga por ver.
0: No. ¿Usted qué está ahorita pagando?
1: Viajando. Ya me contaron.
0: Nos vamos a la pausa y ya regresamos.
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0: 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Saludos para don Arturo Pérez Briones, el popular Pica Pica Pica Lúa, el hombre, el guardián del hospital doctor Nicolás Cota Infante. Me estaba equivocando, don Guido.
1: Oiga, el tema de la selección ecuatoriana, el mañana. Mañana el compromiso.
0: Mañana.
1: Sí, mañana. Yo creo que va a ser muy importante para el técnico argentino Gallardo, porque conseguir un resultado positivo, eso va a demostrar de que el material que cuenta y lo que convocados han aceptado su conocimiento y la aplicación que tiene que tener en el campo de juego. Porque una derrota que se puede dar, prácticamente ya, él va a decir, bueno, estamos en un proceso. Es un proceso.
0: Y pero, tampoco es de decir ya fuera Gallardo.
1: Y fuera Gallardo.
0: Tampoco, porque no podemos andar promoviendo eso.
1: Porque muchos hablan de los ausentes, ya, de muchos jugadores ausentes. Mientras ellos se recuperan, más adelante vendrán más partidos amistosos y prácticamente puede tener el conjunto ecuatoriano, el cuadro, el respaldo de ciertos amantes del fútbol positivo, pero va a venir la carga negativa. Ay, no, este técnico no vale, este técnico.
0: Santiago Villanchundia me manda un mensaje y me dice Ecuador 2, Japón 10.
1: No, ya exagera. Yo creo que 10 a 2. Mira, él piensa que está jugando boli.
0: Claro, o básquet.
1: O básquet.
0: O de pronto tenis.
1: O tenis. No, vea. Yo creo que Ecuador, yo para detener un criterio, ya el partido con Corea, sí, prácticamente no me convenció porque también el técnico recién se bajaba del avión y el cansancio. Usted acaba de hablar del cansancio físico. El equipo recién llegó a Japón el día lunes. ¿Ya? Sí. Y recién ayer, martes, pudo trabajar completo el técnico Gallardo.
0: Pero el martes en Japón.
1: En Japón, claro.
0: También ha estado preparándose en Corea.
1: Pues. En Corea. Pero ayer ya el clima, el ambiente de un país a otro país, de una ciudad.
0: Oiga, ciudad, pero para los jugadores profesionales yo creo que no debería ser un
1: es
0: poco...
1: Es que cuando un técnico tiene jugadores preparados, profesionales que son, y quiere llegar lejos, tiene que jugar de igual a igual en cualquier campo que le toque. Pensar a ganar. Usted acaba de decir Uruguay perdió y ya comenzaban a hablar del técnico uruguayo.
0: Darwin Duña anotó dos goles.
1: ¿Ya? Y ahora ya viene el segundo partido, amistoso, lo gana.
0: 4-2.
1: ¿Qué quita que mañana el equipo ecuatoriano le gane a Japón? Si gana mañana Ecuador a Japón.
0: Tampoco es que también vamos a comenzar a darle elogios a Gallardo. Todo con mesura.
1: Yo creo que darle el tiempo al tiempo. Ya los señores de la ecuatoriana, el señor, el presidente de la ecuatoriana, don
0: Francisco Egas
1: debe tener clarita la película sobre este tema de, del técnico Gallardo, que ha sido convocado. ¿Por qué eran tantos en carpeta, pero se decidieron por lo económico, por la cercanía o por su trayectoria? Claro que yo siempre lo he dicho, una cosa es jugar en clubes y otra cosa ya reunir a los mejores jugadores de un país.
0: Sí, es totalmente diferente. Usted en un club, Don Guido, los dirige todos los días. En una selección los reúne es...
1: 8 días, 15 días.
0: Y cada tres meses.
1: Se van y no sabemos cómo llega. La alimentación, la filosofía que tenga el técnico donde
0: y
1: juega.
0: Y algunos jugadores vienen un poco lesionados.
1: Vienen golpeados. Y bueno, y se llegan a recuperar a medida de que ya regresan o salen de sus clubes originales. Yo por eso yo creo que mañana, vuelvo, reitero, es una prueba muy importante que va a tener el técnico y también con el planteamiento futbolístico que puede presentar ante el equipo japonés.
0: Así es, y bueno, el partido será en Ecuador de madrugada.
1: A la hora que se levanta Felipe Caicedo.
0: Y en Tokio, en Japón, creo que ya es en la noche, ¿no?
1: Ya es en la noche.
0: Ya es en la noche.
1: Ahí sí veo yo bien.
0: Usted sí ve bien. En la noche ve bien. Bueno, el partido lo vamos a esperar. Mañana estaremos ya dando a conocer lo que... El resumen de lo que fue este encuentro. Un encuentro donde se esperan variantes. Tal vez de pronto es la oportunidad para darle a otros jugadores que no han tenido esa confianza que normalmente necesitan para jugar en un equipo.
1: Así es. Tú verás la situación que pueda tener Ecuador mañana, Jofre, en este compromiso con Japón.
0: Ya usted me está hablando a lo argentino. Bueno, nos vamos a la última pausa publicitaria.
1: Y usted se va porque llegó Felipe.
0: No.
1: Llegó el máster. Usted ya se va porque llegó el máster.
0: Tenía días que no venía.
1: No, tiene
0: tenía la lluvia, días que la no lluvia. Venía.
1: No dan permiso. Ya dijo Felipe, no dan permiso.

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Bien, seguimos con la programación, de Torre Deportiva Radio Eiffel, la 90.3. Saludos para nuestros queridos amigos, don Enrique Muñoz Delgado, el popular Mantequilla, reporte de sintonía, el duro de los churros y de los guantán, el rey de los churros y de los guantán. Saludos también para Jorgito Santillán, el rey de los peluqueros, barrio obrero, Jorge Figueroa, Balsar de Vinces. Por allá tenemos sintonía, ¿no? Así como también el saludo para nuestro querido amigo Genaro Zambrano, el rey de los jugos de coco, don Guido José Romero Angulo, le sabe imitar con ese silbido. Así como también el saludo para nuestros queridos amigos

0: La zona de la granja, allá está el popular Gorosito, el popular Gorosito, reporte de sintonía. Reporte de sintonía para el profesor Néstor Anchundia Onofre, profesor jubilado, reportando sintonía. Doña Marcia León, don Humberto, no, la finca Los Humbertos, Pelayito Zambrano, ahí está, ahí está. ¿Qué pasó, don Guido?
1: Está... El ajo de coco, el ajo de coco, el ajo de coco.
0: Así hace don Genaro, ¿no?
1: A juguitos.
0: Juguitos de coco.
1: A juguitos.
0: El que vende helado es su amigo Colón.
1: Hola, ¿qué tal?
0: Colón Sotomayor.
1: Gracias a Felipito Caicedo.
0: El hermano de don Manuel Sotomayor Fajardo.
1: Felipito Caicedo.
0: ¿Qué pasó?
1: No es moreno.
0: Felipe Caice.
1: Ah, pero que no es Caicedo también es.
0: Le falta la D y la O.
1: ¿Y el máster?
0: El máster,
1: no,
0: bueno,
1: no salía.
0: Es que estos días está lloviendo.
1: Ah, él se cuida muy bien.
0: Está lloviendo bien. Y la calzada está mojada, don Guido José Romero Angulo.
1: Y usted cada velocidad en esa moto, todo así.
0: Puede patinar, puede patinar.
1: Bueno, el que sabe que patinea, digo.
0: Patina. Bueno, don Henry Granados.
1: Ah, el abogado aquí me defiende.
0: Muchas gracias por ese gesto, don Henry Granados. Abogado Henry Granados Romero. Ha salvado... una vida, dice por acá don Guido.
1: Gracias
0: José.
1: Para el abogado de todos, Henry Chicho Granados Romero. Sí. El abogado de todos. ¿Y quién me defiende?
0: O sea, defiende de todos los problemas.
1: Ah, no, esto es excelente. Sobre
0: conozco
1: lo que
0: usted ayer lo ha ido a visitar.
1: Sí, yo siempre lo visito a él porque
0: y le ha desempolvado mucho.
1: Es un familiar bien querido, bien trabajador, un profesional muy inteligente.
0: Y le ha desempolvado los ternos, me cuentan.
1: No, tranquilo. Oiga, el día de viernes no estaré aquí por si acaso. Estaré en la ciudad de Huelva.
0: Te tengo un compromiso.
1: Un compromiso.
0: Esto tiene relación con el abogado Henry Granada.
1: Ya. No me hagas la lámpara, ñaño. Apaga el fuego, bájate la camioneta.
0: Bueno, don Guido.
1: ¿Te parece Felipe Kaiser?
0: Dejemos atrás ya Ecuador.
1: ¿Atrás? ¿Qué hay atrás?
0: O sea, ya lo que hablamos, pues. Ecuador, actualmente se están desarrollando partidos amistosos, partidos de comprobación y partidos en Europa también.
1: Ayer estuve por su casa, visitándolo.
0: Sí,
1: y usted me sacó una lea de Pepe Cuello.
0: No. Usted, mire, quiere que no le toque el tema. Quiere que no le toque el tema y sigue lo mismo, pues. Entonces, si el viernes ya lo ven a usted, a don Guido, transformado, ya saben de dónde es entonces.
1: De Jofre García.
0: No le quedan.
1: O de Felipe Caicedo.
0: No le quedan.
1: ¿Usted casa con Felipe Caicedo?
0: Bueno, segunda categoría, don Guido.
1: No, ya el equipo de Insuté está invitando a todos su hinchada al día sábado a su primera final, yo diría. Primera final con Luz Valdivia, el equipo de Santa Elena, que será su primer rival que va a tener Insuté en este cuadrangular. Digo cuadrangular porque hay cuatro equipos, uh-huh, y que solamente habrá cabida para el primero a la última faceta y conocer quién tendría su posibilidad de llegar al fútbol ecuatoriano, que ya le hemos comunicado que solamente va a haber 12 clubes en la Serie B. El Insuté tiene buen plantel, es un gran equipo de la provincia, y está invitando a toda su hinchada, a toda la gente amante del fútbol. El día sábado será el partido a las 15 horas, 3 de la tarde, en Arena de la Victoria.
0: Bueno, entonces ahí está para la afición quevedeña y riocense que de pronto quieran apoyar al equipo colegial, al equipo de Insuté, en este camino a la Serie B del fútbol profesional.
1: Porque yo creo que si el equipo logra mantener los partidos de local con triunfo, como lo ha venido teniendo, sabe el último partido que logró empatar con Alianza de Guano, de ahí los otros compromisos que jugó en el hexagonal fueron victoria, y además tiene un buen plantel, tiene buenos jugadores, ahí hay uno de la isla de Jucal, Javier Orellana, uh-huh, ahí hay otro que se fue acá de Vince como el goleador, José Cortés.
0: Bueno, hay un vinceño también en Insuté.
1: Claro, está Cachete, Carriel.
0: De la Roldós.
1: ¿Ya ves? ¿Se acordó? Mire, ¿quién se acordó? El vecino.
0: ¿De quién? ¿Quién? ¿De quién? ¿De quién?
1: De las salitas de Changa.
0: Ah, don Manuel Sotomayor Fajardo, el principal, ¿no?
1: Así que todo está pendiente de lo que pueda dar el cuadro universitario o estudiantil. Bueno, Insuté, en su compromiso ya en esta parte decisiva de este cuadrangular, enfrentándose a Luz Valdivia, campeón de la provincia de Santa Elena.
0: Saludos para don Julio Posligo Herrera. Don Julio Posligo Herrera, aquí está don Guido José.
1: Su cuñado.
0: Don Guido José Romero Angulo.
1: Al doctor Jonathan Jurilés Laborde también y doña Carmita Rosado allá en su laboratorio en calle 10 de agosto y 9 de octubre, por ahí mismo sector Gran Sintonía, el doctor Antonio Bonifacio Cordero Almeida.
0: Así también al Supermango, Jaime Mendoza Ochoa, el ingeniero.
1: Ah, el ingeniero amarillo.
0: Lo vi publicando fotografías de la escuela Humberto Garibaldi Toscano de Estero de en Medio.
1: Y de la Carlos Cuello también.
0: De la Carlos Cuello, del Colegio Didi Agosto y del alumno. Instituto, bueno, la Universidad de Vince, que antes era Instituto Agropecuario.
1: Ahí se graduó, ¿no?, de profesional de ingeniero. Sí.
0: Bueno, bonitos recuerdos, ¿no?, don Guido José Romero Angulo.
1: Vea, todos tenemos recuerdos. Usted cuando estaba en la Martínez Aguirre ahí con... A la dirección. Usted estaba ahí también con la vaca machorra.
0: La vaca machorra.
1: Oiga, don Darwin Bajaña arriba.
0: Sí, sí lo ha ido a visitar usted.
1: Hace tiempo que no ve por ahí.
0: Usted ayer comenzó a decir de algo, pero no terminó.
1: No, que lo quiere mucho al gordito.
0: A don Ignacio Vera Carrial. Bueno.
1: He dicho gordito, ¿por qué nombra
0: él? Y usted viene cargadito por allá, ¿no?
1: ¿Quién? ¿Felipe Caice?
0: No, usted.
1: Felipe Caice solamente no deja de visitar, ¿sabe a quién?
0: ¿A quién?
1: A Dixon Murieta.
0: A Jixon, ya, don. Don Jixon Murrieta Cedeño, allá en el hermano Cantón Palenque. Allá
1: nos recuerdan sintonía. Saludos para mi estimado Marino Urbán y Ernesto Rodríguez Villasagua.
0: Profesor Ernesto, está de...
1: Jubilados. En todo.
0: En la política está activo, don Ernesto.
1: Pero lo más lindo de este programa hoy... fue la noticia de que el señor Marino Urbán Vera no tiene ningún parentesco con Nachín.
0: Con don Ignacio, sí, Vera.
1: No es familia para nada ese señor.
0: Mejor dice don Ignacio Vera Carrial.
1: Oiga, han peleado los grandes amigos.
0: Lo pueden confundir. Bueno,
1: con Ernesto Rodríguez.
0: Bueno, hemos llegado a la parte final de la programación. Bueno, que gane Ecuador de pronto, don Guido.
1: Vamos arriba, Ecuador. Yo creo que va a ganar 2-1.
0: Nos encontramos el día de mañana. Pasen bien.

0: Hasta aquí, Torre Deportiva. Volveremos mañana con más del ámbito del deporte. Gracias, buenos días.
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llegamos. Buenos días, Ecuador. Buenos días, bienvenidos, bienvenidas, que iniciamos tu programa Todo Ritmo. Felipe Caiz, te acompaño, un abrazo grande. Buenos días a toda la gente linda que está en la sintonía. Bueno, hacer parte del programa, puedes comunicarte al 279155. Puedes enviar tu mensaje también al 0997-2981-14. Buenos días, bienvenidos, bienvenidas. Buenos días, Darío Medina. Buenos días, Carrocería Tocdahuano. Buenos días.

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1: Seguimos con el ambiente. Un saludo especial para la gente linda. Saludos. Buenos días, Damián. Buenos días, Damián. Ay, ya no hay por ahí nuestro amigo Bonay. Sí, ya no hay. Ah, no, así. Ay, dice Damián. Buenos días, Damián.

0: estamos el tema. Los negros están de moda. Un saludo especial para toda mi gente que está laborando esa mañana. Ok, la chepa positiva. Vamos a la pausa y volvemos con más. Pausa y vuelvo.
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0: los saludos cordiales para don Darío Medina. Buenos días, Luis del Caguano. Saludos para el Chamo y todos los muchachos elaborando full martillo, full cerrocho. Estamos saludando a toda mi gente que está elaborando, está trabajando, haciendo cosas importantes en esta mañana.
1: Esto revienta.
0: Bueno, buenos días, Darío Medina. Dele martillo, dele cerrocho, ñaño. Dele martillo, dele cerrocho. Darío Medina, buenos días.
1: Suena, que suena, que suena.
0: Hombre de oro del combo. Saludos para Darío Medina y la consentida de la casa, la más chiquita. Buenos días.
1: Rocha.
0: Le saludamos a Don Lito Octaguano. Saludos para el Chamo y todos los muchachos que están laborando. Allí en Carrocería de Octaguano, buenos días. El ñaño, camella, camella.
1: Cuando yo paso.
0: Baja, que el que madruga Dios la ayuda, si no Darío.
1: Baila la rocha.
0: Ahí estamos saludando. Le complacemos a Darío Medina, que está full parlante. Oiga, full martillo, full cerrocho, el ñaño.

azúcar. Ponte las pilas, ratón, ponte las pilas, mueve esa mano. Muy bien, un saludo para toda mi gente que está laborando haciendo cosas importantes, la gente que trabaja. Buenos días, buenos días. Actívate, Darío Medina.

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3: ¡Qué linda rumba! Y estamos para la gente salsera, bacano. Un saludo para los míos que están laborando ya, gritando la sintonía de la radio. Buenos días. Sí, el ratón sí se movía despachando. Buenos días, ratón. Su música, ratón. Buenos días. Ahora avanzamos. Un saludo para todos los amigos que nos escuchan. Un saludo para Zuleika, Mónica y don amigo Roberto Espinosa.

comenzamos. Un saludo cordial para nuestra amiga Roxana Gamboa allá en Ventanas. Un saludito para nuestro amigo Orlando Mestanza. Por así, Orlando Mestanza. 10 de la mañana con 17 minutos, 10 con 17.

disfrutando esa mañana a todo ritmo. Muchas gracias a los amigos que se comunican. Saluditos también para ahí a la familia Costa Alvarado en Ánimas de Daule. Un saludo cordial para Mabelita allá en Daule. Los reportes telefónicos al 2791-105. Puedes enviar tu mensaje también 099-729-8181.

0: ¡Arrancamos! Qué lindo saber que está escuchando en la red. Saludos para Mónica Gilse. Mónica Gilse. Buenos días, Moniquita. Gracias por estar en la sintonía, Mónica Gilse. Allá en Palestina. Buenos días, Palestina. Vamos avanzando. Estamos con el tiempo. 10 de la mañana con 27 minutos. ¡Esto revienta! Saludos para Mabelita. Allá en Daula, saludos para Mabelita. Lo especial para Mabelita en Ánimas de Daule. Buenos días, Ánimas de Daule.
1: Lo baila la rocha, también las chetas.
0: Deportes telefónicos al 2791-105. Puedes enviar tu mensaje también. 099-729-8114. Saludos para la familia. Familia Belis Montoya. Buenos días.
1: Cheetah.

más ambiente en esta mañana. Un saludo especial para mi gente en Guarumal que está disfrutando el programa Por Día Guarumal. Y para todos los amigos que están a todo volumen esta mañana, por día. Ahorita saludo para Valdión, para acá, para Emily Valdión. Buenos días, Emily Valdión. En la sintonía para Don Felipe Ellis también, buenos días, para Mandel Ullón también, ¿eh? Estamos saludando a Alex Pinto, buenos días, Alex Pinto. Baila la rucha.

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5: Continuamos con la música, hacemos compartido a lo mejor 10 de la mañana con 39 minutos. Saludos para Damián. Oh, Damián está chucha, que ha celebrado y se ha celebrado. Don Damián, buenos días, Damián. Se celebró 2 meses. ese de aniversario, pero de separación, digo, no. Saludos para el ratón, por ahí el ratón. Saludos para el ratón, arroz viejo como yo. Buenos días. Saludos para Erika Valdión, que nos escucha en Caloma. Buenos días para Verónica Bajaña. La sintonía para los amigos allá en Valencia. La sintonía de Italia para Medardo. Buenos días, Medardo. Un saludo para Daniela Guadalupe, que el 16 de noviembre cumple 3 añitos. Saludo para Daniel Ullón, Yamilet Morán. Buenos días. Chita. Hoy avanzamos. Saludos cordiales. Damián dice que está chuchaki. Ayer celebró 2 meses de soltero. ¿Eh? Ahí está su canción. Lejos de ti, dice. Bueno.

buenos días, buenos días. Pero bueno, ya estamos miércoles. Un saludo especial para la señora Clemencia Avilés, buenos días. Un saludo para Clemencia Avilés, que muy pronto va a estar de cumpleaños. Saludos cordiales, ¿eh? Clemencia Avilés, que muy pronto va a estar botando la casa por la ventana. Va a estar de happy birthday, tú y yo, felicidades. A la señora Clemencia Avilés, buenos días.

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5: Muy bien, avanzamos. Vamos a continuar el saludo especial para la gente linda que nos escucha todo volumen.
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5: Y ahora el saludo para la gente que está laborando allá en Bazar y Novedades KN en Jaurecho, nos escucha. Buenos días. Saludos para Katherine Núñez. Buenos días.
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0: Muy bien, ahí estamos. No me voy a enamorar para sufrir.
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0: Y bueno, así que no te enamores, Damián. No sufras, ñaño.
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0: Búscate otra nomás, Damián, ¿eh? No te queda más, Damián, ¿eh? Un saludo para toda mi gente que está laborando en la sintonía ya en el lado Juan Vino, en Quevedo.
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0: Qué bueno la sintonía también para los amigos en Palestina, la familia Ramos, Figueroa, por decir, Palestina.
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0: Un saludo para Erika Rodríguez Espinosa.
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0: Ahí estamos en una fiesta para María Moreira Delgado.
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0: Patricia Pilar también para la familia
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0: y Quique Valverde, buenos días.
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0: Bueno, seguimos avanzando en tu programa Todo Ritmo. Ponte las pilas, Darío Medina. Buenos días, Darío Medina. Oiga, full martillo, mi pana, dele.

día, se viene el clima bueno, mucho frío. Arra raya, cha cha, y estarás viendo, por harás de todo. Vamos, Juan Angelito Guaraca. Activando un poquito de frío, hizo un poquito de Pacheco.

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Un saludo especial para todos los amigos que nos escuchan también en Montalvo. Saludos para la familia Rodríguez Manzano. Buenos días. Avanzamos, seguimos con el tiempo. 11 de la mañana con 40 minutos. En tu programa A Todo Ritmo.

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0: ¿Qué tal? Buenas tardes, bienvenidos y bienvenidas a nuestra segunda emisión informativa, la segunda emisión de noticias correspondiente a este miércoles centro de la semana. Desde la cabina de locución de Radio Eiffel 90.3, oyentes amigos, informamos para ustedes y cada uno de ustedes que están siempre en sintonía de la radio. A esta hora, oyentes amigos, señoras y señores, el informativo Río Vinces, para que usted se mantenga siempre informado con nosotros, ¿no? Oyentes de la radio. De inmediato, en este transcurso del noticiero, vamos a formar parte de un espacio dispuesto por la Secretaría General de Comunicación de la Presidencia de la República. Oyentes, amigos, para que usted se mantenga informado también de las labores del Presidente de la República, oyentes de la radio.
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0: En el ámbito nacional, toque de queda, 2.561 aprendidos, 8,1 toneladas de droga decomisadas y operativos con Estados Unidos en 13 días de vigencia de el toque de queda. Al filo del cierre del toque de queda en su jornada número 13, los operativos dejan más de 2.500 personas aprehendidas, 8,1 toneladas de drogas decomisadas y más de 1.000 intervenciones contra estructuras criminales, entre ellas acciones de gran alcance que contaron con la participación de tropas estadounidenses. En las próximas horas concluirá la medida, la tercera de este tipo decretada por el Ejecutivo en lo que va del 2026 en el país. La medida actual aplicará hasta las 23 horas con 59 minutos del miércoles 30 de septiembre en Guayas, Los Ríos, El Oro, Manabí. Esto significa que la última jornada será la madrugada del miércoles de 0 a 5 horas. El ministro del Interior, John Reinberg, quien participó en varios de los operativos, señaló que uno de los objetivos era afectar las economías de las estructuras criminales y atribuyó al toque de queda la posibilidad de ejecutar algunas de estas operaciones. Según la información difundida por el Ministerio del Interior, entre el 17 y el 29 de septiembre, en horario del toque de queda, se aprehendió a 2.561 personas. De total, 695 fueron detenidas por incumplir la medida. Las otras 1.866 fueron aprehendidas por delitos como extorsión, delincuencia organizada, tenencia y porte de armas de fuego y tráfico ilícito de sustancias. Durante este periodo, las fuerzas del orden ejecutaron 1.310 operaciones y establecieron 1.050 puntos de control como parte del estado de excepción y el toque de queda. Estas acciones permitieron la captura de 3 de los más buscados. En los operativos también se decomisaron 8,1 toneladas de droga, 456 armas, entre blancas y de fuego, 12.819 municiones y 40 explosivos. A esto se suma el decomiso de 39.259 dólares en efectivo, 1.000 galones de combustibles y 56 equipos de comunicación. Esta es la hora en el país, ya son las 12:12 en nuestro servicio informativo. 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La radio que te mantiene informado, 12:12. Información que entregamos de diario El Universo. Ahora revisamos diario El Telégrafo. Oyentes, amigos, un conductor amenaza con machete tras invadir ciclovía en Quito. Atención, la información del Telégrafo. Oyentes, amigos, una discusión por la invasión de una ciclovía hizo que un conductor sacara un machete en plena calle en el norte de Quito. El hecho ocurrió en la calle Isabela Católica, en los exteriores de la Universidad Politécnica Salesiana, y fue registrado por la propia ciclista. Oyentes, amigos, señoras y señores, según relató la ciclista, aproximadamente a las 19:30 regresaba a su casa cuando un vehículo se estacionó sobre la ciclovía y comenzó a retroceder. Empezó a dar retro y casi me pisa, contó. Se parqueaba donde se le daba la gana. La mujer aseguró que tras reclamarle por ocupar el espacio destinado a bicicletas, el conductor bajó del vehículo y respondió de manera agresiva. Dijo que no le importaba, que solo iba a comprar una hamburguesa e irse, y que él se parqueaba donde le daba la gana, relató. Bajó del auto con un machete. En el video difundido en redes sociales se observa al hombre con gorra y buzo verde bajar del vehículo con un machete en la mano mientras discute con varias personas que intervienen en defensa de la ciclista. Información de diario El Telégrafo, oyentes de la radio. La radio Eiffel 90.3 desde Vinces, provincia de Los Ríos. Crisis eléctrica. Noboa decreta facilidades para la inversión privada. Oyentes, amigos, señoras y señores, atención, el reloj corre en contra del país en medio de un estiaje o época seca que arrancó en este mes de septiembre de 2026 y que amenaza con extenderse hasta marzo del 2027. El presidente Daniel Noboa firmó el 29 de septiembre el decreto ejecutivo 515. Este decreto reforma el reglamento de la Ley Orgánica del Servicio Público de Energía Eléctrica con un objetivo claro: seducir y brindar al capital privado para que inyecte recursos urgentes en un sector colapsado. Sin embargo, la urgencia, debido al riesgo de apagones generalizados, contrasta con los tiempos burocráticos. Aunque el decreto entra en vigencia con su publicación en el registro oficial, la letra chica que permitía su operatividad tardará en llegar. Sebastián Angulo, periodista y analista económico independiente, advierte: el alcance práctico de esta reforma queda en pausa. La Agencia de Regulación y Control de Electricidad tiene un plazo de 8 meses para emitir la normativa técnica y comercial. Esas reglas definirán cómo se remuneran las nuevas actividades y qué tan viables resultan los proyectos. Explica que hasta eso ocurra, las intenciones del decreto no podrán materializarse en nuevos megavatios. 12 horas con 15 minutos en nuestro servicio informativo. Oyentes de la radio, las 12 con 15 minutos. Vamos a la pausa. Toque de queda ahí, vamos a decir. Vamos a la pausa, mis queridos amigos. El toque de queda deja 2,561 aprendidos. Oyentes de la radio, vamos al corte. Ya regresamos, mis queridos oyentes de esta emisora. Con más informaciones a través del dial 90.3, el informativo Río Vinces.
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minutos, oyentes de la radio. Seguimos con informaciones de carácter nacional. Oyentes, amigos, señoras y señores, está contento el ingeniero Willy Aguirre Varas porque el 13º sueldo 2026 se entregará en el mes de noviembre, ¿no? El 16 de noviembre es la fecha en que los trabajadores del sector público recibirán el 13º sueldo este año. Así lo anunció el presidente Daniel Noboa, oyentes de la radio. Así que, ingeniero Willy Aguirre Varas, buenas tardes. Gracias por escucharnos a través del dial 90.3. 13º sueldo 2026. Calcule aquí cuánto dinero recibirá de bono navideño. Atención, el 16 de noviembre es la fecha en que los trabajadores del sector público recibirán el 13º sueldo este año. Así lo anunció el presidente Daniel Noboa este miércoles 30 de septiembre en su cuenta de X, donde también pidió a las empresas privadas que también adelanten el pago. Las familias ecuatorianas se lo van a agradecer, escribió el mandatario. Es el segundo año consecutivo en que el gobierno adelanta el bono navideño. En 2025, el pago se realizó hasta el 14 de noviembre. Entonces, el Ministerio de Trabajo dispuso, mediante acuerdos, que las entidades de la función ejecutiva pagarán el valor completo hasta esa fecha y que los servidores que reciben el

0: mes cobrarán de una sola vez los valores de noviembre y diciembre. No existe un monto único del 13º sueldo, porque el valor depende de lo que cada persona ganó. Este monto equivale a la 12ª parte de todo lo percibido entre el 1 de diciembre de 2025 y el 30 de noviembre de 2026. Quien mantuvo el mismo sueldo durante todo ese periodo recibe un valor igual a un mes de salario, por lo que un trabajador con un sueldo fijo de $800 cobrará $800. El caso del salario básico es distinto. El periodo de cálculo incluye diciembre de 2025, cuando el básico era de $470, y los 11 meses de 2026, con el nuevo sueldo de $482. La suma da $5,772, que dividida entre 12 deja un décimo de $481 y no de $482. Quienes no trabajaron el periodo completo reciben un valor proporcional. Por ejemplo, una persona que ingresó en junio del 2026 con el salario básico acumuló 6 meses de $482 en total. $2,892 le corresponden $241. En cambio, quienes tienen el beneficio mensualizado ya lo reciben dividido en cada rol de pagos, con unos $40.17 al mes en el caso del básico. Oyentes de la radio. El artículo 111 del Código del Trabajo establece que la base del cálculo es la 12ª parte de la suma del sueldo o salario, comisiones, bonificaciones y horas extra. No entran en la cuenta las utilidades, las vacaciones, el 14º sueldo o los viáticos. Oyentes, amigos, señoras y señores, Radio Eiffel informando, Radio Eiffel comunicando. Buenas tardes, compadre Pelayito Zambrano, comadre Marcia León, allá en la finca Los Humbertos. Están en plena sintonía escuchando la radio. Muchísimas gracias por escucharnos. Lluvias en Ecuador. ¿Qué provincias estarán más en riesgo en los primeros días de octubre? Atención, oyentes, amigos, hasta el 2 de octubre del 2026, Ecuador registrará lluvias de variada intensidad. La magnitud de las precipitaciones cambiará según cada región, como por ejemplo el litoral del país, en donde 5 provincias tendrán una mayor actividad. El Instituto Nacional de Meteorología e Hidrología, a través de sus redes sociales, indicó en esa región del país habrán precipitaciones moderadas y ocasionalmente fuertes en Esmeraldas, Santo Domingo, el interior de Manabí, Los Ríos y el norte de Guayas. Los días con mayor intensidad se registrarán el 29 de septiembre y el 1 de octubre, informó la institución. Las 12:29 en el país. 12:29 en el informativo Río Vinces. La segunda entrega de noticias, oyentes de la radio. Las 12:29 oyentes de la radio Eiffel 90.3. Atención, CNT habilitó conectividad satelital para celulares con Starlink. Atención, oyentes de la radio, con el propósito de brindar conectividad en zonas rurales o de difícil acceso que no cuentan con señal móvil, la Corporación Nacional de Telecomunicaciones habilitó el nuevo servicio de Internet móvil satelital SaxPower. Funciona con la red de Starlink. Es el servicio de Internet conformado por alrededor de 12.000 satélites desarrollados por SpaceX, la empresa aeroespacial de Elon Musk. La información es de Diario El Universo, oyentes de la radio. Radio que lidera la sintonía en la provincia Los Ríos. Un saludo para la ingeniera Yolanda Peñafiel Morales. Gracias por escucharnos. Gracias por sintonizarnos, don Gixon Murrieta, en sintonía de la radio Eiffel 90.3, la radio informativa. Nos vamos a la pausa, nos vamos al corte publicitario. Ya regresamos, 12 con 30 minutos en el informativo Río Vinces. Segunda emisión de noticias. Volvemos, amigos, con más.
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0: Con 34 minutos, oyentes de la radio, 12 con 34 minutos en Radio Eiffel 90.3. 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
0: Muchas gracias. 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Oyentes de la radio, frente al Cuerpo de Bomberos, 12 horas con 38 minutos, 12, 38 minutos, informativo Río Vinces. Oyentes de la radio, revisamos diario El Telégrafo. Diario El Telégrafo. ¿Cuántos años de cárcel podrá enfrentar la esposa e hija de alias Fito? Oyentes de la radio. La captura en Colombia de la esposa e hija de alias Fito abre una interrogante. ¿Cuántos años de cárcel podría enfrentar en Ecuador Inda Peñarrieta y Michelle Macías Peñarrieta? Son requeridas por la justicia ecuatoriana dentro del proceso relacionado con un presunto lavado de activos en el denominado caso Blanqueo Fito. El ministro del Interior, John Reimer, informó en su cuenta de X que ambas fueron localizadas en Sabana de Torres, cerca de Bucaramanga, durante un operativo coordinado entre autoridades de Ecuador, Colombia y Estados Unidos. Oyentes, amigos, uno de los delitos que aparece alrededor del denominado caso Blanqueo Fito es el lavado de activos. El artículo 317 del Código Orgánico Integral Penal establece sanciones que varían el monto, según el monto involucrado, la forma en que se ejecutó la operación y otros agravantes. En los escenarios más graves, la pena puede llegar de 10 a 13 años de prisión, dice la información de diario El Telégrafo. Oyentes, amigos, señoras y señores. Un saludo para don Jorge Chicavaca. Nos está preguntando dónde comprar el guasamayete. Don Jorge Chicavaca, usted puede venir aquí al ladito de Radio Eiffel y puede adquirir el guasamayete. Así que venga, apresúrese porque han llegado pocas unidades de el guasamayete que ya se está vendiendo en la farmacia naturista Habana, Cuba. Usted que nos está preguntando, sargento Jorge Chicavaca, venga a la farmacia naturista Habana, Cuba. 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Así que frente al cuerpo de bomberos, don Jorge Chicavaca, venga, adquiera ya su frasquito, su unidad de guasamayete. Oyentes, amigos, señoras y señores, sargento Jorge Chicavaca, gracias por escucharnos. Un operativo conjunto entre la Fiscalía y la Policía Nacional permitió la detención de 10 policías en servicio activo y 2 en servicio pasivo por el delito de asociación ilícita. Además, otros civiles fueron capturados durante el operativo. La entidad fiscal señaló que se realizaron varios allanamientos en sectores como La FAE, Pradera, Vergeles, Alborada y bloques multifamiliares de la policía. Se incautaron teléfonos celulares, documentos relacionados con el caso y otras evidencias. La Fiscalía investiga la presunta manipulación de material bajo custodia policial con la sustracción y comercialización de vehículos de los patios de retención. Oyentes de la radio, policías detenidos por presunta asociación ilícita, dice la información. Oyentes, amigos, que nos trae la página Alarma, oyentes de la radio, Radio Eiffel, la 90.3 desde Vinces, provincia Los Ríos. La radio Eiffel, la radio que lidera la sintonía en la provincia fluminense. Operaciones de control de armas a empresas de seguridad en Los Ríos. El ejército ecuatoriano, como parte de las Fuerzas Armadas, mantiene operaciones de control de armas, municiones y explosivos en la provincia de Los Ríos, en atención a información y denuncias ciudadanas sobre el presunto uso de armamentos de empresas de seguridad privadas en actividades ilícitas. En ese contexto, el personal militar realizó un control en el sector El Desquite, Hacienda La Envidia 1, donde se verificó la documentación relacionada por el porte y tenencia de armamento utilizado por personal de seguridad privada. Durante el procedimiento se detectaron inconsistencias en la documentación presentada, por lo que el personal militar procedió al decomiso del armamento conforme a los procedimientos establecidos. Como resultado de la intervención, se decomisó una pistola marca Browning, una alimentadora, 13 municiones calibre 9 milímetros. El material decomisado fue puesto a disposición de las autoridades competentes para las investigaciones y procedimientos legales correspondientes. Oyentes de la radio, 12:45 en el país. Nos vamos a la pausa, nos vamos al corte y ya volvemos, mis queridos amigos oyentes de la radio.
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0: son las 12:50 en el informativo Río Vince. Saludos para Isabelita Santana, don Andrés Ortega, escuchando la radio. Gracias por escucharnos a través del dial 90.3 desde Vince, provincia de Los Ríos. Saludos para el profesor Chinto Vera, su esposa, la señora Violeta Aguirre Arana. Está en sintonía de la radio. Esperemos que escuchen las informaciones a esta hora. Un saludo para nuestro amigo Huachito Tuárez. ¿Qué problema tiene don Washington Tuárez allá en el sector de la Cecilia? Nos decía en un mensaje. Está haciendo un llamado a las autoridades. Don Washington Tuárez en el sector rural del cantón Palenque. Allá está, dice que ya no tienen cómo salir. Oyentes de la radio, los caminos se están colapsando en los recintos del cantón Palenque, según lo que nos ha dicho don Washington Tuárez, oyentes de la radio. Radio Eiffel, la 90.3, desde Vinces, para toda la provincia de Los Ríos. Esperemos que las autoridades del cantón Palenque, de la provincia, lleguen hasta estos sectores que están solicitando pues la presencia de las autoridades allá en el cantón Palenque, en don Washington Tuárez. Tras una operación de cooperación internacional, dos objetivos de alto valor investigadas por su presunta vinculación con la estructura financiera de los choneros llegan al país desde Colombia. El señor ministro del Interior y el comandante general de la Policía Nacional acompañan este procedimiento, resultado del trabajo coordinado entre Ecuador, Colombia y el FBI. Oyentes, amigos, señoras y señores, a esta hora le damos a conocer la llegada de dos mujeres presumiblemente consideradas de alto valor, pues quienes ya fueron llegadas acá al Ecuador. Estuvo el ministro del Interior, John Reinberg, el comandante general de la policía, Pablo Dávila, dieron a conocer los derechos constitucionales a las detenidas y luego también dieron a conocer los procedimientos, el trabajo articulado del señor ministro del Interior, oyentes de la radio. Vamos a escuchar en estos momentos sus declaraciones del ministro John Reinberg, quien dio a conocer el trabajo articulado entre la policía de Ecuador, Colombia y el FBI. Oyentes, amigos, señoras y señores, a esta hora estamos presentando el informativo Río Vinces, la segunda entrega de noticias. Vamos a escuchar al ministro del Interior y luego también estaremos escuchando al señor comandante de la policía, Pablo Dávila, oyentes de la radio Eiffel 90.3 desde Vinces.
1: Lo bueno es que mi voz sí va a llegar hasta su...
0: Vamos a escuchar al ministro.
2: Métete ahí,
0: va a dar detalles el ministro del Interior, John Reinberg, oyentes de la radio Eiffel 90.3.
1: Ahí me escuchan, sí, todos.
0: Lo escuchamos,
1: sí,
0: claro.
1: Bueno. Buenas noches. El domingo 27 de septiembre, en una operación coordinada entre Ecuador, Colombia y Estados Unidos, se capturó a Inda Mariela Peñarrieta Tuárez y Michelle Yamilet Macías Peñarrieta, esposa e hija, respectivamente, de José Adolfo Macías Villamar, alias Fito, consideradas objetivos de alto valor aquí en Ecuador. La operación Gran Fénix 059 fue ejecutada por el Bloque de Seguridad a través de Policía Nacional, en coordinación con la Policía y las Fuerzas Armadas de Colombia y el Buró Federal de Investigaciones FBI de los Estados Unidos. Las dos ciudadanas fueron localizadas en Sabana de Torres, Santander, Colombia, donde permanecían ocultas. De acuerdo con las investigaciones, las detenidas estaban vinculadas al manejo financiero y al blanqueo de capitales de la estructura criminal Los Choneros, por lo que su captura representa un golpe a la estructura criminal y a sus economías criminales. Su ubicación se dio gracias a una labor de investigación y seguimiento transnacional que permitió establecer sus desplazamientos y radio de acción. Ambas fueron expulsadas de Argentina en 2024 y luego registraron sus desplazamientos hacia el país de Colombia. Las detenidas también se encuentran vinculadas al proceso judicial denominado blanqueo Fito, por el cual fueron llamadas a juicio en marzo de 2026 por el delito de lavado de activos. Peñarrieta y Macías fueron puestas a órdenes de las autoridades competentes y esta noche fueron expulsadas de Colombia para rendir cuentas a la justicia ecuatoriana. Este resultado evidencia el trabajo del gobierno del presidente Daniel Noboa y la Policía Nacional, junto a la cooperación internacional para enfrentar al crimen organizado transnacional. Como siempre lo he dicho, es cuestión de tiempo, todos caen, de los ecuatorianos nadie se burla. ¿Alguna pregunta?
2: ¿Dónde será trasladada la mujer?
1: A La Roca. Fui claro desde el principio, una vez que ya llegue al territorio ecuatoriano, van a ser trasladadas hacia la cárcel La Roca, que es la cárcel de máxima seguridad femenina que tiene el país.
2: ¿No repite, por favor, los delitos por los cuales están siendo investigadas?
1: Bueno, ellos son las personas que manejaban el área financiera de la estructura de los choleros, quienes estaban en el blanqueo de capitales, y si recordamos la operación que realizó Policía Nacional hace algunos meses atrás, cuando estábamos atrás de Elefito, que incautamos sus bienes y también las compañías que utilizaban justamente para el lavado de activos. Ese es el caso blanqueo Fito, por el cual tienen las órdenes de detención.
2: Estas mujeres habían evadido la justicia aparentemente con una cédula falsa dentro de Colombia.
1: Bueno, el gobierno anterior de Colombia, justamente cuando ellos se trasladaron para allá, obtuvieron identidades, nuevas identidades en Colombia, por supuesto falsas, y de esta forma ellas se sentían protegidas en ese país, gracias al nuevo gobierno que tiene Colombia y a la gran relación de amistad que hay hoy entre los dos países, pudimos llevar a cabo esta operación, una de las operaciones que tenemos todavía en camino para sacar a los criminales que han huido del país.
2: Fue gracias a esta operación que lograron ubicarlas de manera rápida y precisa, sobre todo en Colombia.
1: Una gran operación, una gran investigación realizada por la Policía Nacional de Ecuador con Policía Nacional y Fuerzas Armadas de Colombia y el FBI, fueron quienes lograron la ubicación y luego, pues, de tener la ubicación, lograr la captura. Hubo ciertos cambios que se tuvo que hacer en el momento de la captura por temas de operaciones, pero se logró el objetivo que era. Ellas estaban en un lugar donde pensaron que estaban siendo protegidas por algunos grupos irregulares, pero las fuerzas pudieron llegar y lograr su detención.
0: Bien, escuchamos al ministro del Interior, John Reinberg, oyentes de la radio, dando a conocer el acompañamiento, el procedimiento, el resultado del trabajo coordinado entre Ecuador y Colombia y el FBI. Tras una operación de cooperación internacional, dos objetivos de alto valor investigadas por presunta vinculación con la estructura financiera de los choneros llegan al país después de haber sido expulsadas de Colombia, según el ministro del Interior, oyentes de la radio. Y mucha atención, usted, señor, señora, señorita, si fue seleccionada, ha sido notificada como miembro de una junta receptora del voto, tiene que capacitarse. Aquí están los puntos de capacitación en el Cantón Quevedo. Mucha atención.
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0: oyentes, amigos, son las 13 horas en el informativo Río Vinces de Radio Eiffel 90.3 y el Consejo Nacional Electoral publicó el listado oficial de 65 candidatos que participarán en la elección de vocales del Consejo de Participación. Oyentes, amigos, señoras y señores, el Consejo Nacional Electoral publicó el listado oficial de 65 candidatas y candidatos a la elección de consejeras y consejeros del Consejo de Participación Ciudadana y Control Social para el periodo 2027-2031. Los 7 consejeros serán elegidos en los comicios del próximo 29 de noviembre, 3 representantes de la lista de mujeres, 3 de la lista de hombres y 1 de la lista de pueblos y nacionalidades indígenas afroecuatorianos, montubios y ecuatorianos residentes en el exterior, dice la información que nos proporciona Ecuavisa, oyentes de la radio. Nos vamos a una pausa, una brevísima pausa publicitaria. Volvemos, amigos, con más de nuestra jornada informativa.
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0: Son las 13 horas con 3 minutos en el país, 13 con 3 minutos en Radio Eiffel 90.3. El ingeniero Jaime Mendoza Ochoa dice: mis raíces están aquí. Vinces es nuestra historia. Vinces es nuestro. Oyentes, amigos, señoras y señores, el ingeniero Jaime Mendoza Ochoa se formó en la Escuela de Educación Básica Humberto Garibaldi Toscano. Ahí recibió los primeros conocimientos y aprendió que la educación abre caminos para toda la vida. También estuvo en las aulas de la Escuela Carlos Coyucasa En estas aulas aprendió que los sueños no dependen de dónde empiezan, sino de cuánto luchas por alcanzarlos. Luego, en Vinces, aprendió, creció y construye sueños en las aulas de la Unidad Educativa 10 de Agosto. En estas aulas también son parte de la historia y de las raíces que lleva con orgullo el ingeniero Jaime Mendoza Ochoa, donde ahí se formó como bachiller de la República. Luego estuvo donde recibió la investidura como ingeniero en la Universidad de Guayaquil. Estudiar también fue parte de mi lucha. Entendí que la educación nos puede abrir caminos a un mejor mundo. Oyentes, amigos, el esfuerzo tuvo su recompensa. Se graduó de ingeniero sin olvidar nunca de dónde salió, de dónde viene. Conoció a su gran compañera de vida. Juntos han comenzado a construir las familias, los sueños, y el fútbol también lo ha formado a el ingeniero Jaime Mendoza Ochoa. En las canchas aprendió, en el trabajo aprendió, el trabajo en el campo. El productor de mango desde la tierra de Vinces aporta al desarrollo de nuestra gente. Oyentes, amigos, señoras y señores, ahí está el ingeniero Jaime Mendoza Ochoa. Vinces siempre será mi casa. Aquí nací, crecí y sigo trabajando por la tierra vinceña, oyentes de la radio. Así lo postea el ingeniero Jaime Mendoza Ochoa en su página de Facebook, oyentes de la radio. 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Oyentes de esta emisora. Vamos a continuar con más informaciones. 13:07. Hace pocos minutos fue capturado por Interpol España José Walter Manrique Suárez, coautor del caso Apagón y esposo de Carla Saúl, ambos vinculados en el caso Progen. Esta persona se encuentra implicada en un caso de peculado y tendrá que responder a la justicia ecuatoriana. Como he dicho varias ocasiones, caerán todos uno por uno, escribe el ministro del Interior, John Reinberg, en su página de X, oyentes de la radio. 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Un saludo para los amigos que nos están escuchando, nos están sintonizando. Damos a conocer el fallecimiento de don Eugenio Vidal Bajaña Cedeño. Lamentamos profundamente el fallecimiento de don Eugenio Vidal Bajaña Cedeño. Él es o era integrante del Comité Comunitario Sixto Fajardo del recinto Palizada. Expresamos nuestra sentida nota de condolencia para su esposa, hijos y demás familiares, deseándole fortaleza y resignación en este difícil momento. Que su memoria perdure en nuestros corazones. Así lo da a conocer la directiva, conformada por Sixto Fajardo, Nancy Ochoa y don Félix Herrera. Oyentes, amigos, señoras y señores. Radio Eiffel informando, Radio Eiffel comunicando. Oyentes de la radio informativa, señoras y señores. La radio que lidera la sintonía en la provincia de Los Ríos, 13:10. Las 13:10, arroceros de Los Ríos piden controlar los precios. Atención, preocupación existen en Quevedo y otros cantones de Los Ríos por el presunto incremento en el precio del arroz. Consumidores consultados señalan que la libra ha subido entre 5 y 10 centavos en tiendas y supermercados, según la calidad y el establecimiento. Yadira Zambrano, habitante de Quevedo, consideró necesario fortalecer los controles. Pasó de 50 a 60 centavos la libra de arroz de calidad. Imagínese el quintal o la arroba. De centavo en centavo se siente el aumento. ¿Qué dice usted, don Germán Morán? Germán Morán, que es comerciante de arroz, que está en sintonía de la radio. Comerciantes y consumidores consideran necesario verificar los precios en piladoras, centros de acopios, mercados y establecimientos de venta para conocer cómo se fija el valor desde el productor hasta el consumidor y determinar si el alza responde a las condiciones del mercado o a una posible especulación. A este escenario se suman las primeras lluvias en varias zonas productoras de la provincia. En Babahoyo, Pueblo Viejo, Ventanas, se reportan cultivos de arroz afectados por la acumulación de agua. En Montalvo, productores señalan pérdidas que alcanzarían cerca de 3.000 hectáreas, mientras en Urdaneta y Vinces también se han reportado afectaciones ante el riesgo de nuevas precipitaciones de algunos agricultores. Algunos agricultores han adelantado la cosecha para reducir mayores pérdidas. Oyentes de la radio, las 13:12 en nuestro servicio informativo. Oyentes, amigos, señoras y señores, un saludo para los amigos que nos escuchan allá en Babahoyo. Están en sintonía de la radio, nuestros amigos en Babahoyo. Gracias por escucharnos en Babahoyo, don Raúl Vecilla. Allá está escuchando la radio. Gracias por compartir con nosotros, Martita Jiménez. Saludos también para los amigos del Cantón Paján, en la provincia de Manabí. Allá está la señora Rocío Galindo, doña Rocío Galindo. Gracias en el Cantón Paján. Arturo Picalúa, en la cooperativa Augusto Valencia, está en sintonía de la radio. Gracias por compartir con nosotros la segunda emisión informativa, oyentes de la radio.
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0: continuar, amigos, con más informaciones. Le contamos, hombres y mujeres detenidos en la provincia de Los Ríos. Hombres y mujeres detenidas, 13 personas detenidas entre hombres y mujeres, oyentes de la Radio Eiffel. Vamos a escuchar al el comandante de la subzona Los Ríos, oyentes, amigos, para darnos a conocer sobre estas detenciones acá en la provincia de Los Ríos. Vamos a escuchar al comandante de la policía de la subzona Los Ríos, oyentes, amigos, señoras y señores, las 13 horas con 13 minutos, detenciones en Los Ríos, 13 personas han sido detenidas en la provincia Los Ríos, oyentes, amigos de esta emisora, hombres y mujeres detenidos en la provincia Los Ríos, oyentes de la radio. Le contamos, se lo contamos aquí en Radio Eiffel, la 90.3, la radio que lidera la sintonía en la provincia fluminense. Oyentes, amigos, señoras y señores, le vamos a contar, vamos a escuchar las declaraciones del comandante de la policía de la subzona Los Ríos.
1: Denominaban ser parte de la hermandad, que es un brazo armado de los lobos, dedicado a la extorsión básicamente en el cantón Montalvo. Estos ciudadanos que fueron hoy aprehendidos tenían y cumplían ciertos roles dentro de la estructura. Una persona era la que lideraba, que era la pareja sentimental de alias John, y a través de ella otras personas realizaban la selección de las víctimas, realizaban una selección de acuerdo a la capacidad adquisitiva, de acuerdo al poder de respuesta económico que podían tener estas personas luego de ser amenazadas. Otra parte de esta estructura era quien se encargaba de facilitar los medios, armas y la movilización para que otros realicen el amedrentamiento, realizando disparos, visitas a los locales comerciales, visitas a los domicilios, mandando mensajes extorsivos, mandando mensajes intimidatorios, y finalmente la última parte de esta estructura, que son básicamente 7 mujeres que ustedes hoy les ven aprendidas. Ellas son las que se encargaban de recolectar a través de diferentes cuentas. Ellas eran quienes recibían este dinero producto de las extorsiones.
2: ¿Qué cantidades exigían a sus víctimas?
1: Variaban las cantidades de acuerdo al poder adquisitivo. Eran valores que oscilaban entre $5,000, $4,000, dependiendo de la víctima, porque ellos se encargaban muy bien de seleccionar a sus víctimas antes de realizar la intimidación.
2: Muy bien. ¿Quiénes eran principalmente las víctimas?
1: Las víctimas eran personas, productores, gente que tenía algún establecimiento comercial, gente que tenía este movimiento económico en el cantón Montalvo y aquí en Babahoyo, que eran propietarios de arroceras, propietarios de piladoras, propietarios de centros de recetación de cacao. Eran gente que se dedica al comercio, que se dedica a la agricultura y que tenían un poder adquisitivo que era apetecible para ellos e interesante para poder realizar el tema extorsivo.
2: ¿Son meses de investigación?
1: Son 7 meses de investigación que le tomó a la unidad criminal en base a las denuncias que hemos tenido. Recordemos que el año anterior en Montalvo tuvimos la quema de buses, tuvimos de 2 personas fallecidas de una cooperativa de transporte y tuvimos algunas denuncias que nos ha permitido hoy que la brigada anticriminal opere aquí en la provincia de Los Ríos, en Bolívar y en el Guayas.
2: ¿Se les atribuye a ellos estos actos?
1: No se les atribuye los actos de amedrentamiento a través de la quema de los buses y las muertes, pero sí ellos están vinculados en los hechos extorsivos, en los disparos realizados a varios domicilios y en algunos hechos intimidatorios en contra de la población, que han hecho que hoy por hoy tengamos los elementos suficientes de convicción para ponerlos a órdenes de los administradores de justicia.
2: ¿En qué cantones, coronel, de esta provincia?
1: Aquí en la provincia de Los Ríos, en los cantones de Babahoyo y Montalvo.
2: 7 meses de investigación. ¿Y qué tiempo crees que estaban operando ellos acá en estos lugares?
1: Ellos tenían ya más, un tiempo mayor al año, venían operando ellos. Pero nosotros, a través de las denuncias que tuvimos, a través de información reservada de algunas personas que eran parte de estas intimidaciones, que intervenga inmediatamente el eje investigativo y dé la respuesta que la ciudadanía espera, porque eso es lo que espera la ciudadanía, que ante una denuncia tenga una respuesta de la policía, y hoy le estamos dando a esa ciudadanía la respuesta, le estamos dando y le estamos presentando los resultados producto de esta investigación.
3: la situación de estas personas ahorita?
1: Este momento van a pasar audiencia, van a ser puestos a orden de las autoridades competentes, al igual que las evidencias que se encontraron en su poder.
0: Bien, ahí escuchamos al coronel Jorge Borja. Oyentes, amigos, es el comandante de la subzona de Los Ríos de la Policía Nacional, dando a conocer de estos detenidos, hombres y mujeres, oyentes de la radio. 13 personas detenidas en el cantón Montalvo, es lo que da a conocer el señor comandante de la policía en la subzona Los Ríos. Oyentes, amigos, ya ustedes han escuchado los meses de investigaciones y los casos investigados ante esta situación, ¿verdad? Oyentes, amigos, ya nosotros estamos llegando con esta información a la parte final de nuestro servicio de noticias. Le queremos agradecer a todos y cada uno de ustedes por su amable sintonía y los invitamos a que sigan con nosotros en las programaciones regulares de la radio. Por supuesto que tengan una bonita tarde. Sigan con nosotros en la sintonía de la 90.3. Amigos, un fuerte abrazo. Buenas tardes para todos y cada uno de ustedes. Ya viene Clever García con el mechoncito. Viene Clever García con el mechoncito. Oyentes, amigos, en la programación Las Tardes de Eiffel con Clever García. Oyentes, amigos, señoras y señores, ya viene por acá Clever García para ustedes. Se deleiten con lo mejor de la música con Clever.
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0: Tranquilo nomás, despacio, tranquilo, para ver si se afloja con algo.
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0: tardes, bienvenidos y bienvenidas. Hoy estamos miércoles y ustedes también están por acá ya conectados a través de la 93. Buenas tardes a todos ustedes, gracias, gracias, gracias por acompañarnos hoy, miércoles. Llegando con la mejor energía para compartir con todos ustedes también que están por acá conectados a través de la 93. Gracias. Personas que nos sintonizan aquí en el Cantón Vilches, ¿cómo estamos? Personas que nos sintonizan en Babahoyo, Capital Fluminense. Buenas tardes, gracias por comenzar la tarde de la mejor manera. Creo que sí, tenemos habilitado el nexo de comunicaciones, el 2791105, también habilitado el 099-99-15-44-8. Línea que te puedes comunicar con nosotros a través de la 90. Clever García te acompaña. Saludos para Marco. Mercy también está en sintonía. Por ahí que está conectado. ¿Qué tal? ¿Cómo estamos? Buenas tardes. Gracias por estar conectados con nosotros. 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
0: Y nada, pues, ¿qué más? ¿Qué más toca? La I. No sabemos qué vamos a poder hacer. En realidad, nada. Ya lo que fue, fue. Y no hay marcha atrás. Así dice, ¿ah?
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0: Sintoniza en Bernaza, por acá ya están haciendo reporte directo. Buenas tardes, gracias por estar conectados con nosotros.
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0: Así, por supuesto, así debe ser, ¿ah? Ya lo que fue, fue. ni un paso atrás, ¿ah? Vamos a comenzar la programación con este buen éxito, buena música para todos ustedes que están conectados con nosotros. Buenas tardes, bienvenidos y bienvenidas, gracias por acompañarnos. Don Martín Astudillo por ahí también está en sintonía. Muchísimas gracias.

0: Seguimos con más de la programación, claro que sí, por acá, conectados a través de la www. Estaba compartiendo con la gente que está conectada en TikTok, claro que sí. Buenas tardes a todos ustedes, claro que sí. Siempre por acá conectados y activados a través de las redes sociales. Muchísimas gracias por estar con nosotros también. Nos ayudan a través de la 93 por ahí, personitas en diferentes sectores, recintos aledaños, ¿no? Vamos entonces, seguimos con más, más música, más éxitos. Gracias. Hola, dice, buenas tardes, saludos desde La Raíz para la familia Mindiola Kaiser. Buenas tardes a ustedes, gracias. Gracias por estar conectados. El 099.
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0: 9999-1548. Francisco, ¿cómo estamos? Buenas tardes. Gracias.
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0: Por ahí también está en sintonía. Gracias por acompañarnos y seguirnos también a través de la www.radioeiffel.com. Acá también tenemos habilitadas las personitas. Se están comunicando a través de los Nexo Comunicaciones, directo a través de WhatsApp, el
1: 099-99-15-448.
0: Esos lugares se recuerdan, ¿no?
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0: Por más que quiera olvidar, no se puede. Saludos para la gente que nos sintoniza en los diferentes...

0: haciendo su labor diaria. Está en sintonía la 93. Cuidado, ¿eh? Cuidado, se desvía y se va por otro lado. Perfecto. Saludos para Lourdes también, que está en sintonía. Alexa Troya nos dice: hola, Clever, ¿cómo estás? Saludos para mí misma, dice. Estoy de cumpleaños hoy. Saludos para mí misma, dice. Felicidades. Celebro. Otra cumpleañera más. Alexa Troya. Pero oiga, usted hace caso cuando uno le dice: Alexa. ¿O no? Si hace o no hace caso. Yo pienso, ¿no? Pienso, ¿no? Las personas que se llaman Alexa. Las personitas, las mujeres en este caso, que se llaman Alexa, han de tener este problema, ¿no? Donde quiera le hacen este tipo de bromas. Y a veces ya, pues ya. Dice, saludos para... Ahí, saludos para la Yoyo, dice, y la Jordi, dice. Las consentidas de la bodega, dice, de Vandalandia. Yo solamente estoy leyendo, por si acaso, ¿ah? ¿Eh? No me comprometas, yo solo estoy leyendo los comentarios. Hasta donde se puede, pues, ¿no? También poniendo límites. 2:18, 2:18. Saludos. Cooperativa de Transporte Ciudad de Vida. Sintonía también, buenas tardes, ¿cómo estamos? Aquí estamos, ¿ah? Con la buena música siempre a través de la 90.
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0: Va con buena, buena música, va con buen chofer también, eso es lo importante. Excelente. Mire, mire, revise que le cobre bien, porque... porque si no, ya sabe.
2: Vacunando.
0: Para Maribel Montoya también, que está en sintonía. ¿Cómo está Maribel Pincay también? Hola, buenas tardes, nos dice. A Cintia Cedeño también, buenas tardes. Saluditos para ustedes que están allá en la bodega, en Vandalandia. Muchísimas gracias, muchachos, por acompañarnos. En la parroquia, en Laurel también, para Glenda. Glenda B, que está en sintonía. Perfecto, Jessica Tello también. Oiga, vámonos con música, sí, ¿qué me dice? Correcto, vámonos con más música, más éxitos a través de la 93, ¿ah? Claro que sí, tenemos buenos temas para ustedes que están conectados a través de la 93.

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2: Perdóname, buen tema musical por acá escuchando a través de la 93. Ustedes que nos siguen, buenas tardes, gracias. Gracias. En Babahoyo, capital fluminense, escuchando la 93. Saludos para Mario.
3: Daniela.
2: ¿Cómo estamos, Mario? Carlos Quintana también en sintonía. Jessica Tello dice, buenas tardes, estimado. Dice, buenas tardes a usted, gracias.
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2: Se canto bonito, ¿verdad?
4: Eso,
2: saludos para Nancy, ¿cómo estamos? Buenas tardes, Nancy. Estefanía, ¿cómo le va?

vámonos con este buen tema. Me sobran las palabras de Binomio de Oro. 2 de la tarde con 25 minutos. 2 de la tarde con 25 a través de la 93. Tú puedes comunicarte con nosotros también a través del 099-9915-448. Línea habilitada.

0: contigo. ¿Así o no? Perfecto, vámonos a una pausa comercial, por favor. Tenemos pausa comercial y volvemos con más música, más éxitos a través de la 93. Por favor, tenemos habilitado el nexo de comunicaciones totalmente, el 099-9915-448. No te muevas, ya volvemos con más música a través de la 93.
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0: Perfecto, avanzamos con más música, más temas a través de la 93. Ustedes que nos siguen y nos amplifican a través de la www.radioeiffel.com. Muchísimas gracias por estar conectados. Hasta la tarde con 36 minutos, 2 con 36. Ok, saludos para Urdes Castro también, que está en sintonía desde Babahoyo, capital. Muchísimas gracias por acompañarnos por acá. Linder o Leander, vamos a ver cómo se pronuncia, español o inglés. Vanessa Gamarra, ¿cómo estamos? Buenas tardes, saludos cordiales para Imelda por acá también, que está en sintonía a través de la 93 escuchándonos. Marimel Montoya, buenas tardes, saluditos, dice hola, saludos para mi papi Mayito. En Vuelta Larga, Nancy Cano, escuchando la 93, saludos para Santiago también. Hola, buenas tardes, salúdame en La Raíz para la familia Morales Acosta. Ahí estamos ustedes por ahí, que siempre están en sintonía, que nos ayudan con la asistencia. Gracias totales a todos ustedes en la frontera de Perú, entre Ecuador. Que me dice. Saludo desde la Fátima, dice Vanessa. Buenas tardes a usted, gracias.
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0: Vámonos con este temita musical que está sonando. Por supuesto, nos estuvieron por ahí solicitando este buen tema a través de la 90. Gracias totales a todos ustedes. Bienvenidos y bienvenidas. Esto es Tardes de Eiffel. Compartirlo con todos ustedes a través de la 90.

0: seguimos con más música. Saludos para los muchachos allá en la bodega de reciclaje Ciudadela. Albatro en sintonía en la 93. Buenas tardes, muchachos. Eso es lo importante, a que ustedes están por ahí trabajando, están laborando,
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0: están con la buena música, que es lo más importante. A saludos también para los chicos de Rico Pollo. Cache, escuchando la 93, como siempre, ellos están trabajando también. Están trabajando, están laborando. Y eso es lo importante. Llevar esa buena vibra, ese buen momento, ustedes que están trabajando como todos los días, ¿no? Agradeciendo también esa oportunidad de trabajar. Poder.
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0: Tener ese pan diario, pues no. 12 de la tarde con 40 minutos. 2 con 40. Y usted trabaja. Saludos para la vecina, dice. El 4 que. Oiga, pero ¿y cómo es eso? ¿Ah? Saludos para. Mínimo le estén viendo saludo a la vecina, pero porque no está el vecino. ¿Ah?
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0: Saludos para Santiago, que está en sintonía en la raíz. Buenas tardes, la familia Morales Acosta. Gracias. Por acá nos está siguiendo, dice.
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0: Desde la frontera de Perú. Abrazo para Leiner, ¿cómo era? Bueno, pero por ahí va, ¿eh? No hay un nombre más fácil. Dígame, ¿no hay un nombre más fácil?
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0: Perfecto, este tema por acá nos estuvieron solicitando. Nubes negras. Vamos a leer, por favor, Consolita, regálame unos segunditos. Es la personita que está también a través del WhatsApp. Conectado, tenemos un full mensaje por acá por contestar. Ya vamos a dar lectura. 12 de la tarde con 41 minutos. 2 con 41, ya vienen los saludos de cumpleaños, ¿ah? Así que envíe su saludito. ¿Qué está esperando? Vamos a saludar por acá. Buenas tardes, Clever, felicidades por su bonito programa. Dice, soy Verónica Arriaga desde El Empalme, escuchando la 93, dice, la música bailando.
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0: Bailando bachata, perfecto. Ya le vamos a ubicar con ese temita musical.
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0: Saludos para usted. Que esté en sintonía la 93. Verónica Arriaga desde El Empalme. Ella es fiel oyente, ¿eh? Siempre está en sintonía la 93. Chévere. Jovita Bustamante también en sintonía. Buenas tardes, Jovita. Avenida San Borondón, gracias. Buenas tardes para usted también. Gracias al 415 por acá que nos escribe.
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0: Nos envió un corazoncito, dice. Lindo tú y la programación.
2: 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Vacaciones en tu.
0: Gracias, agradezco. Déjale un besito.
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0: Excelente. Otro más.
3: Lógico.
2: ¡Felicito!
0: Vamos entonces por acá, dice, buenas tardes, saludos para. Buenas tardes, Nicolás Murillo, dice, le saluda. Desde Pavana, dice, sintonizando. Su bonito programa, excelente.
2: Los
0: ¿cómo estamos, mi querido estimado Nicolás, en sintonía de la 90? Desde Pavana, buenas tardes.

favor, joven, pero ¿cuál tema, querido Yera? ¿Por qué tanta insistencia? Hola, un saludo dice para la familia Macías Barra. Barre en la finca La Manuelita. No la... Buenas tardes a ustedes, gracias. Oye, tenemos acá sus mensajitos, escríbanos entonces a través del 099-1544-8. Línea habilitada, vámonos con el temita por acá. Ah, ok, vio, perfecto. Dice que la vecina, no, el vecino no está, por eso. Por eso aprovecha. Usted se sabe. Ni siquiera me diga el nombre, porque la verdad yo no quiero meterme en ese problema, ¿no? La gente últimamente es tremenda, ¿no? Es tremenda. Mejor vámonos con este buen tema que nos estuvieron solicitando Nubes Negras, ¿verdad? Gracias por estar conectado, por estar siempre a través de la 93. Un saludo para Josué Chechen, San Juan también. En sintonía en la 93. Gracias.

0: escuchando a través de la 93.2 de la tarde con 48 minutos. 2 de la tarde con 48 minutos. Gracias por acompañarnos y seguirnos también a través de la www.radioeiffel.com. Muchísimas gracias. Gracias a todos ustedes por acompañarnos. Claro que sí, queremos saludar a los cumpleaños. Hoy no tenemos tanto cumpleaños. Son solo 2 cumpleaños. Hoy están de nomás y nos han escrito. De pronto, del lado de atrás, atrás de la radio, escuchando oyentes, sigan en su trabajo, por ahí en su casita, el vecino, la vecina, también está cumpliendo años, pero no se preocupe, por acá le vamos a saludar a todos ustedes. Excelente, excelente. Saludamos a todos los cumpleaños del día de hoy, pero en especial por acá que se hicieron presentes, hicieron el reporte. Claro que sí. Luis Miguel Gómez.
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0: Buenas tardes, gracias por estar en sintonía. Está hoy de Happy Birthday. Voy a llenarte
1: 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Que Dios te bendiga.
0: Este cumpleaños no puede faltar el que Dios te bendiga. Claro que sí. Saluditos cordiales para Luis Miguel Gómez, nombre de artista, allá en Salinas, de parte de George, sintonía de la 93, felicidades. ¡Feliz cumpleaños! Que la pase bonito y que Dios te bendiga.

0: que sí, felicidades para los cumpleañeros. Vamos con más saluditos. Tenemos por acá saluditos de cumpleañeros que hoy están de onomástico. Hoy están, dice, votando.
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0: votando esa casa por la ventana.
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0: No sé quién fue
1: sobre
0: la persona que hizo ese comentario y se quedó de lado.
2: Ay, quiero
0: regalar. ¿Cómo va a votar la casa por la ventana? Dios.
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0: Vamos a seguir saludando. Alex Troya también hoy está de Happy Birthday. ¿Cómo está, Alex? Felicidades, que Dios te bendiga. Muchísimas felicidades para ti.
3: ¡Feliz cumpleaños!
2: Que Dios te
3: bendiga.
0: Que tengas un millón de bendiciones. Hoy, todos los días.

0: un cumpleañero excelente. Espero que estén celebrando, que estén disfrutando, que estén aprovechando.
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0: Ok. Y a la gente, de amigo tremendo. Vamos acá a seguir saludando a nuestra cumpleañera. Oiga, y ella es.
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0: Ella es Petita Reyes. No. Claro que sí. Felicidades para Petita. Hoy está de cumpleaños. ¿Adivine cuántos? No son 5, no son 10. No son 20. Tampoco 30. Y tampoco 50.
2: Alfonso Castro, ¿verdad? Cristi.
0: Oiga, ¿cuántos son? No, tampoco son 70. Y 80, peor. Ah, que veo, 85 entonces. Ah, 86 años para Petita. Felicidades, Petita. Que nos envió el mensaje. Ahí está bien parada, dice todavía. Con 86 años. Ella barre, ella planta, ella cocina. ¡No! Ella hace de todo. También se enoja. También es rebelde. Oiga, tremendo.
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0: Bueno, lo importante es que hoy está de cumpleaños y queremos desearle lo mejor.
3: ¡Feliz cumpleaños!
0: ¡Feliz cumpleaños! Que Dios me la cuide, me la proteja y que tenga muchísimos días más bendecidos.

0: Gracias entonces, por ahí estuvimos dando cumpliendo a conocer los cumpleañeros del día de hoy.
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0: Ok, también queremos llegar con los saludos especiales para
1: 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Este es mi
0: Alejandro Adrián, dice, de parte de Gisela Olivo. El día de mañana estará cumpliendo años. Oiga, mañana no tenemos programación, pero igual estamos por acá para hoy celebrarlo. Sí, felicidades.
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0: Gisela Olivo, por ahí envía su saludo de felicidades.
1: ¡Felicidades!
0: Desde hoy estás con tus saludos de cumpleaños. ¡Excelente! Pórtate bonito, ¿ah? ¿Eh? Pórtate bonito, cuidado, ¿eh?

felicidades para esos cumpleañeros el día de hoy que están por acá compartiendo. Y obviamente están celebrando con todos sus seres queridos, que eso es lo más importante. ¡Qué lindo! Vámonos con este buen tema que está por acá, va a sonar en este momento y luego de eso nos vamos a una pausa comercial y volvemos con más música a través de la 93. El tema Ajena es por acá solicitado. Hay un problema, hay un inconveniente, por eso solicita ese tema. Gerald, a través de la 93, donde quiera que se encuentre, aquí le estamos ubicando el temita. Muchísimas gracias.

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0: más música, más éxitos a través de la 93. Son las 15:33. 15:33. Buenas tardes, Alonso, que está en sintonía. Nosotros a través de la 93 en Macul. Buenas tardes. Gracias. Vamos a la pausa. Hacemos una pausa comercial. Volvemos con más música, más éxitos a través de la 93. No te muevas. Ya volvemos luego de la pausa comercial.
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0: temita musical. Estamos llegando a la parte final en la programación. Claro que sí, contento y feliz de haber compartido con todos ustedes, de haber estado por acá a través de cabina principal, llegando a cada uno de ustedes a través de la 93. Creo que nos escucharon también a través de la www.radioifel.com. Buenas tardes, muchísimas gracias.
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0: y no... Estuvieron conectados también a través de las redes sociales. Gracias, totales a todos ustedes, como siempre se los digo. Miércoles 30 de septiembre por acá. Llegando siempre con la mejor música para todos ustedes. Hoy termina el mes. Septiembre se nos va. Llega octubre, ¿eh? Y así sucesivamente hasta que se nos termina el mes, el año ya prácticamente. Claro que sí, así que póngase pila, disfrute, comparta y sea feliz en estos últimos meses que nos quedan.

0: por acá de haber compartido con todos ustedes, no sin antes darle a conocer mucha atención. Un celular extraviado acá en el Cantón Vinces, ¿ah?
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0: Del señor Carlos Alberto Patiño Torres, más conocido como Lapa.

Blanco. Él va a estar en el Venado Blanco, justamente. A ver, recompensa. Entonces, si usted ha encontrado el teléfono. ¿Qué teléfono es? Bueno, un celular de pronto del lugar, sector. Centro de la ciudad, fue extraviado el teléfono celular que pertenece al señor Carlos Alberto Patiño Torres. Si usted llega a encontrarlo, va a haber recompensa. El señor va a estar ubicado por acá en el sector de Venado Blanco. O si no, puede comunicarse a través del nexo de comunicación 099-78-84-617. Es el número telefónico del señor Carlos Alberto Patiño Torres, la persona que se le ha extraviado el teléfono celular, más conocido como Lapa, acá en el centro de la ciudad. Usted, pues, si conoce o sabe, va a haber recompensa. Antes de irnos, pues darle también esa recomendación. Por favor, si usted encontró ese teléfono, devuélvalo, ¿ah? Va a tener buena, buena, buena recompensa. Gracias a todos ustedes. Hasta aquí con la programación. Cuídense bonito, como siempre se los digo. Eso sí, nada cuesta. Gracias por habernos acompañado. Somos Eiffel 93. Clever García estuvo en conducción. Un abrazo. Nos vemos el día. Nos vemos en octubre, ¿ya? Nos vemos en octubre. Correcto. Nos vemos en octubre, día viernes. Un abrazo para todos ustedes. Pasen bonito. Chao, chao.

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0: Hola, hola, ¿qué tal? Buenas tardes. Buenas tardes, queridos amigos que sintonizan EIFE, la 90.3. Bienvenidos a la tercera entrega de noticias. Panorama informativo el día de hoy, miércoles 30 de septiembre de 2026. Culminando el mes con la bendición de Dios. El último día de septiembre, gracias al Todopoderoso que nos regala, nos permitió, ¿no?, vivir hasta ahora. Que nos permita vivir durante mucho tiempo más. Empezando con lo mejor de las informaciones de Crónica Roja e información policial. Les saluda María Carmen España desde Vinces para toda la provincia, el país y el mundo. Porque pueden sintonizarnos a través de la página web www.radioeifel.com. Pueden enviarnos sus reportes de sintonía al número 099-9915-448. 099-9915-448. Empezamos con los titulares de la tarde de hoy. Y hombre de 41 años murió tras recibir impactos de bala en el anillo vial de Quevedo. Armas y municiones fueron decomisadas durante control militar en una hacienda de Valencia. Policía libera a dos venezolanos secuestrados en Distrito Progreso. Y ley para prevenir el reclutamiento de menores. GAD dice deberán establecer perímetros sagrados fuera de las escuelas y cumplir con las obligaciones. Pasajera fue aprehendida en el aeropuerto de Guayaquil con cocaína líquida oculta en frascos de productos alimenticios y capilares. Y esposa e hija de Alia Fito ya están recluidas en la cárcel La Roca de Guayaquil. Y 10 policías en servicio activo y 2 en pasivo fueron detenidos por comercialización de vehículos de patios de retención. Adulto mayor de 77 años murió atropellado en Mapasingue Este, en el norte de Guayaquil. 3 muertos y 2 desaparecidos tras el arrastre de una camioneta en el río Bulubulu de Cañar. Detenidos con 8 armas en Durán, procesados por fiscalía. ¿Qué pena podrían enfrentar? Funcionario municipal de Huaquilla fue secuestrado y asesinado tras salir del trabajo. Secuestro de creadores contenido en Manabí. Juez envía a los 4 sospechosos a prisión. Esposa e hija de Alia Fito podrían ser extraditadas a Estados Unidos. Esto dijo Reinberg. Estos son algunos de los titulares que tenemos la tarde de hoy, queridos amigos. La tarde de hoy, 30 de septiembre de 2026. Y hombre de 41 años murió tras recibir impactos de bala en el anillo vial de Quevedo. Conductor fue atacado mientras viajaba de Quito a Guayaquil. Lo que debía ser un viaje más terminó en una escena de dolor y consternación. Aproximadamente a las 10 horas con 30 minutos del martes 29 de septiembre, Lenín Santiago Reasco Tapia, de 41 años, se movilizaba como conductor de un camión desde Quito con destino a Guayaquil. Al pasar por el anillo vial de Quevedo, a la altura del cruce de Pichilingue, cuando habría sido interceptado por sujetos armados. Según información preliminar, el conductor no habría querido detener la marcha y en medio de la situación recibió varios impactos de bala. Varios impactos de bala que lo dejaron gravemente herido. La emergencia fue reportada y agentes policiales llegaron al sitio para brindar la respectiva ayuda. Lenín fue trasladado de inmediato hasta el Hospital Sagrado Corazón de Jesús de Quevedo, pero la gravedad de sus heridas terminó provocando su fallecimiento. El hecho vuelve a generar preocupación entre quienes transitan diariamente por el anillo vial tramo que nuevamente queda marcado por un hecho violento. Desde Quito, sus familiares llegaron hasta Quevedo para enfrentar uno de los momentos más dolorosos. Realizar los trámites correspondientes en el centro forense de la ciudad y esperar la entrega de los restos de su ser querido. Hasta el momento la policía no ha emitido información oficial sobre este hecho. Las circunstancias exactas de lo ocurrido y quienes estarían detrás del ataque serán materia de las investigaciones. Información que nos brinda Hoy al Día, queridos amigos, siendo las 16:51. Nos vamos con un espacio de televentas y ya volvemos con más informaciones.
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16:56. 16:56. La hora para que

0: Continuamos con más informaciones. Continuamos con más informaciones. Atención a esta información que nos brinda Voy al Día. Armas y municiones fueron decomisadas durante control militar en una hacienda de Valencia. Militares decomisan armas. Personal de seguridad privada en Valencia. El ejército ecuatoriano realizó un operativo de control de armas, municiones y explosivos en el sector Península, Cantón Valencia, provincia de Los Ríos, con el objetivo de verificar el armamento utilizado por personal de seguridad privada de una hacienda. Durante la intervención, los militares inspeccionaron los puestos del guardia y constataron que los empleados portaban armas de fuego y municiones cuya documentación correspondía a otra compañía de seguridad privada. Ante esta situación, el armamento fue decomisado de manera preventiva y puesto a disposición de las autoridades competentes para los procedimientos legales correspondientes. Como resultado del operativo, se decomisaron 3 pistolas calibre 9 milímetros con sus alimentadoras, una escopeta calibre 12, 19 municiones calibre 9 milímetros, 4 cartuchos calibre 12 y 4 permisos de armas correspondientes a una compañía de seguridad privada. Información que nos brinda Babahoyo al Día. Siendo de las 16 horas con 58 minutos. 16 con 58 minutos. La hora para quienes se encuentran en sintonía de la 90.3. Y balacera afuera de un colegio dejó a 2 estudiantes heridos. Los estudiantes fueron baleados en el interior de la unidad educativa José García Cando en La Libertad, provincia de Santa Elena. El hecho generó momentos de tensión entre estudiantes, padres de familia y moradores del sector. Tras el ataque, uno de los jóvenes quedó gravemente herido y sus familiares, ante la demora de la ambulancia, decidieron trasladarlo por sus propios medios hasta una casa de salud. Durante el trayecto, la ambulancia logró alcanzarlos y el personal paramédico brindó atención al estudiante, quien aún presentaba signos vitales. La Policía Nacional acudió al sitio y mantiene abiertas las investigaciones para esclarecer cómo ocurrió el ataque y determinar quiénes estarían detrás de este hecho violento. Qué pena, ¿no? Como matan ahora a los estudiantes fuera de las unidades educativas. ¿Qué está pasando con nuestros jóvenes? Dice, ¿no? Puedo observar fuera de esta unidad educativa cómo están los estudiantes mirando a una niña llorando junto al cuerpo herido de su compañero, ¿no? Lo ocurrido en el barrio 5 de junio de La Libertad. Los padres de familia dicen, no esperemos a que sea demasiado tarde. Dice, esto es como un mensaje, ¿no? Hablemos con nuestros hijos, dice. Sepamos con quiénes se relacionen. ¿Dónde están? ¿Qué problemas enfrentan? ¿Y qué están viviendo? Educar también es escuchar. Cuidar también es estar presentes. La violencia no puede convertirse en algo normal. Matar niños, estudiantes fuera de una unidad educativa no puede ser algo normal, algo que uno ya se está acostumbrando. Porque en serio la sociedad ahora se está acostumbrando a esto, ¿no? A ver, uy, matar a un estudiante fuera de un colegio, ya no es novedad, porque ocurre siempre. Nuestros jóvenes, dice, deberían salir de casa rumbo a estudiar y regresar sanos y salvos junto a sus familiares. Pero ahora ya, lastimosamente, no. En algunos casos no ocurre así, ¿no? Uno debería aconsejar a sus hijos, no dejarlo andar con personas con malas juntas, ¿no? Estar ahí presente, no, mijito, a veces, ¿no? En algunos casos hay padres, sí, es verdad que quieren mucho a sus hijos, mijito, sí, se fue mijito con su amigo, dice. O en algunos casos los padres son ciegos, ¿no? Son ciegos que no ven con quién andan sus hijos, le hacen caso. No, mami, ando bien, no estoy haciendo nada malo. Que esto, que el otro, ¿no? Pero en realidad el muchacho anda metido en cosas malas, ¿no? Uno debería darse cuenta de todo, como dice la nota, ¿no? De las amistades que tienen sus hijos, que es ahora lo que los corrompe, ¿no? Los matan. Porque eso es lo que buscan, no es la muerte. Continuamos con otra información. Policía libera a 2 venezolanos secuestrados en el distrito Progreso. Información que nos brinda a diario El Universo. La Policía Nacional informó sobre la liberación de una pareja de ciudadanos venezolanos que habría sido secuestrada en el distrito Progreso en la vía con dirección a Guayaquil. Según el reporte policial, Las víctimas fueron interceptadas a la altura del segundo redondel del distrito Progreso mediante el uso de armas de fuego. Los presuntos secuestradores habrían exigido una suma de dinero a cambio de su liberación. Personal de la Unidad Nacional de Investigación Antisecuestro y Extorsión realizó tareas de investigación e inteligencia que permitieron ubicar el vehículo en el que se movilizaban los sospechosos a la altura de una gasolinera en San Isidro, sector Cerecita. Los agentes interceptaron el automóvil y encontraron en su interior a las dos víctimas, quienes fueron liberadas. Durante el operativo fueron aprehendidos tres ciudadanos ecuatorianos, identificados por la policía como Jonathan C. de 30 años, Carlos B. de 25 y Samuel Y. de 26. Según el reporte, los tres registraban antecedentes por delitos como secuestro, extorsión y hurto. La policía señaló que los detenidos estarían vinculados con un brazo armado de la M-18. Como indicios, fueron retenidos un vehículo para fines investigativos, un objeto con similares características a un arma de fuego tipo pistola, una alimentadora, 10 cartuchos calibre 9 milímetros y 4 teléfonos celulares. Información que nos brinda Diario El Universo, queridos amigos. 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Nos vamos con una pausa y ya volvemos con más informaciones.
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0: Diecisiete con seis minutos, la hora para don Galo Beas y su querida esposa, la señora Cela Aguirre, que se encuentra en sintonía de la 90.3. Saludos para Jovita Bustamante en San Borondón. Jovita Bustamante, fiel oyente de la 90.3. Martita Jiménez en el Hacha junto a su querida hija Olguita. Doña María Rivas Peralta desde el recinto soberano en la parroquia Antonio Sotomayor. Don Germán Villón, Don Carlos Barahona. Alguien me dice que es de la vida de Don Alejandro Vidal en el cantón Pedro Carbo. Tiempo sin saber nada de la vida de Don Alejandro Vidal, que era fiel oyente, atento a cada una de las informaciones. Él. Saludos también para Doña María Cortés en Pompilar, Don Epifanio Peralta Herrera en Cascabel, Don Nicasio Duarte, Alfredito Morante, toda su familia. La familia Mendoza en Casa Azul. Nuestros amigos en los 13 bellos cantones de la provincia y en provincias vecinas, donde llega la 90.3. Don Giovanni Mera y su querida familia, la señora Sonia Bodero y sus hijos, que se encuentran en sintonía en La Esmeralda. Continuamos con más informaciones. Y detenidos con 8 armas en Durán, procesados por fiscalía. ¿Qué pena podrían enfrentar? Esta es la información que nos brinda Diario Extra. Un hombre y una mujer que fueron aprehendidos en Durán dentro de una vivienda donde habían armas fueron procesados por esta acción. Este miércoles 30 de septiembre la fiscalía anunció que serán investigados por tráfico ilícito de armas de fuego y municiones. Según detalló la institución, las aprehensiones se produjeron en el sector de Los Tubos. A través de información reservada, la Policía Nacional conoció que en una casa de aquella área se almacenaba armamento y municiones. En la propiedad, uniformados policiales encontraron dentro de un dormitorio un saco de yute que contenía 3 escopetas tácticas, 5 pistolas, 3 alimentadoras y 200 municiones de 6.35 y 9 milímetros. Las 2 personas que se encontraban en el inmueble fueron aprehendidas y trasladadas a la unidad judicial multicompetente de Durán, donde quedaron a órdenes de la autoridad judicial, indicó la fiscalía. En audiencia respectiva en contra del hombre y la mujer, el fiscal del caso presentó el parte informativo y la aprehensión. Las versiones de los agentes apresores, las evidencias ingresadas en cadena de custodia, entre otros elementos de convicción. El juez a cargo de diligencia acogió el pedido de la fiscalía y dictó prisión preventiva en contra de los ciudadanos. Son las 17 horas con 10 minutos. 17 con 10 minutos, la hora para quienes se encuentran en sintonía de la 90.3. Este caso dice se procesa con base en el artículo 362, inciso primero, del Código Orgánico Integral Penal, que sanciona el delito de tráfico ilícito de armas de fuego con pena privativa de libertad de 16 a 19 años, comunicó la Fiscalía. 17 horas con 10 minutos. 17 horas con 10 minutos, la hora para nuestros amigos, la hora para Jovita Bustamante, para el charrito de Urdaneta, Don Luis Mieles. Don Luis Mieles, fiel oyente de la 90.3, Don Raúl Vecilla también en Babahoyo. Atento a cada una de las informaciones. Continuamos con más. Tenemos un reportaje que nos brinda Ecoavisa. El reportaje es acerca de 3 muertos y 2 desaparecidos tras el arrastre de una camioneta en el río Bulubul, en Cañar. Esta camioneta transportaba 12 trabajadores de una contratista municipal en la Troncal, provincia de Cañar. 7 sobrevivieron y los bomberos continúan la búsqueda de 2 personas. Escuchemos este reportaje.
8: Una camioneta fue arrastrada por la corriente del río Bulubulu en la Troncal, provincia de Cañar. 3 personas murieron tras este hecho. Nos enlazamos de inmediato con Luis Alfredo Zúñiga, quien está en el sitio y nos tiene los detalles. Luis Alfredo, adelante, te escuchamos.
9: Muy buenas. buenas tardes. Estamos a esta hora en el sector Yanayacu del cantón La Troncal, en la provincia de Cañar. En este punto exacto quedó atrapada la camioneta en la que se movilizaban las 12 víctimas, 12 pasajeros en total. De la información que se conoce hasta el momento, 7 de ellos lograron sobrevivir y otros 5 fueron arrastrados por la corriente. Con maquinaria se está tratando de retirar varias rocas del sitio en donde quedó atrapado el vehículo, en medio del río Bulubulu. Se espera retirar este automóvil. Lo que se conoce hasta el momento es que quienes estaban a bordo de la camioneta eran trabajadores de una contratista municipal. Ellos estaban haciendo la instalación de una tubería en la parte alta, en la montaña. Finalizadas sus labores en horas de la tarde del martes, quieren cruzar por este punto, ya que prácticamente no había agua. Sin embargo, mientras hacían esta maniobra, el vehículo se apaga. Algunos de los trabajadores se bajan a empujar. Sin embargo, de manera repentina, el río se vuelve correntoso, sube su nivel drásticamente y 5 de los pasajeros fueron arrastrados por el río. Uno de los cuerpos fue hallado ya durante la tarde y noche del martes y otros 2 ya fueron hallados también. 2 y 3 kilómetros más abajo de este punto, que es el punto cero, faltan 2 más por encontrar. Escuchemos lo que nos dijo el cuerpo de bomberos.
10: Lo que dificultó un poco el trabajo fue justamente que el agua estaba subiendo mucho del flujo de agua y hoy pues nos ha permitido ingresar a zonas que ayer no se podía. Hasta ahora todos de sexo masculino o mayores de edad. Justamente estamos haciendo un recorrido con el dron que tiene justamente parámetros térmicos, es lo que estamos tratando de aprovechar la radiación solar.
9: Han indicado que mientras haya luz natural, mientras haya luz del sol, va a continuar la búsqueda. Sin embargo, algo que también podría retrasar la misma es que de a poco, nuevamente, la corriente del Bulubulu va aumentando. Hasta el momento, los cuerpos que ya han sido hallados se encuentran en la morgue de La Troncal.
0: Bueno, escuchamos esta información, este reportaje que nos brindó Ecoavisa, siendo las 17 horas con 14 minutos. 17 con 14 minutos. La hora para quienes se encuentran en sintonía de la 90.3. Continuamos con más informaciones. El funcionario municipal de Huaquilla fue secuestrado y asesinado tras salir del trabajo. Información que nos brinda Diario Extra. Jimmy Andrés Prado Galvez, funcionario del municipio de Huaquilla, fue encontrado sin vida en la mañana este miércoles 30 de septiembre en la ciudadela 16 de julio, el cantón fronterizo en la provincia del Oro. El cuerpo fue localizado atrás de la unidad de policía comunitaria en las calles Zaruma y Raúl Clemente Huerta. Moradores alertaron a las autoridades luego de observar un cuerpo abandonado en la vía. Cuando los agentes llegaron al sitio, confirmaron que se trataba de un hombre que presentaba signos de violencia. Tenía sus extremidades atadas. La víctima fue identificada posteriormente como Jimmy Prado, a pocos metros del cuerpo. Sobre una vereda, los investigadores encontraron una parte atómica de la víctima. El hallazgo generó conmoción entre los moradores del sector. De acuerdo con sus familiares, Prado habría sido interceptado después de salir de su lugar de trabajo. El hombre laboraba en el relleno sanitario municipal y habría cumplido su jornada durante la noche. Luego de abandonar sus labores, sus familiares habrían perdido comunicación con él. La preocupación aumentó durante las horas siguientes mientras desconocían su paradero. Las circunstancias en las que había ocurrido el secuestro todavía son investigadas. De manera preliminar, los agentes manejan la posibilidad de que la víctima haya sido trasladada hasta la ciudadela 16 de julio en un vehículo. La policía acordonó la zona para preservar la escena y permitió que los equipos especializados realizaran la recolección de indicios y demás diligencias investigadas. El cuerpo permaneció cubierto mientras los equipos forenses trabajaban en ese lugar. Los investigadores deberán determinar cómo ocurrió el crimen y quiénes estarían detrás de este hecho. La policía continúa con las investigaciones para establecer el recorrido de la víctima desde que salió de su trabajo y las circunstancias de su muerte. El crimen ocurre en medio de una serie de hechos violentos registrados durante las últimas semanas en la provincia del Oro. La investigación determinará si este caso estaría relacionado con alguna estructura criminal. Información que nos brinda Diario Extra, siendo las 17 horas con 17 minutos. 17 con 17 minutos. Nos vamos con una pausa. Nos vamos con otro espacio de televentas y ya volvemos con más informaciones.
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17:23. 17:23. La hora para quienes se encuentren en sintonía de la 90.3. Saludos para nuestros queridos amigos que se encuentren sintonizando Eiffel. Pedrito Almeida. Pedrito Almeida y su querida esposa, la señora Julia Carriel. Como todos los días, fieles oyentes de la 90.3 allá en San Ramón. Continuamos con más informaciones. Secuestro de creadora de contenido en Manabí. Juez envía a los 4 sospechosos a prisión. Dice esta nota que nos brinda Extra. 4 presuntos implicados quedaron en prisión preventiva luego de la audiencia de flagrancia realizada en la Unidad Judicial Penal de Puerto Viejo, dentro de un proceso por el presunto delito de secuestro extorsivo contemplado en el artículo 162 del Código Orgánico Integral Penal. Los procesados son los ciudadanos de nacionalidad ecuatoriana Jade Yurley Alomia Zambrano, Dioselín Cristi Mendoza Cabrera, Simón Alberto Zambrano Vélez y Kelvin Daniel Quilumba Castillo. Por disposición judicial, Alomia Zambrano y Mendoza Cabrera fueron trasladadas al Centro de Privación de Libertad de Jipijapa, mientras que Zambrano Vélez y Quilumba Castillo fueron ingresados en el Centro de Privación de Libertad del Rodeo de Puerto Viejo. Según información proporcionada por la policía, la víctima es una creadora de contenido de 34 años, quien habría sido abordada por las dos mujeres cuando salía de un gimnasio. Los sospechosos presuntamente la obligaron a subir a un vehículo. La alerta fue reportada a través del sistema EQ911, lo que activó las labores investigativas y el despliegue de agentes de la Policía Judicial de Manabí, Distrito Puerto Viejo. Los uniformados realizaron recorridos y labores de reconocimiento en diferentes vías hasta localizar el vehículo utilizado en el hecho. Luego de una persecución ininterrumpida, los agentes ejecutaron una intervención táctica. En el interior del automóvil encontraron a la mujer, quien permanecía retenida. El procedimiento permitió liberar a la víctima y aprehender a los 4 sospechosos. Todo se produjo tras una intensa persecución que culminó en el sitio La Pila de Montecristi. De acuerdo con el reporte policial, los 4 aprehendidos serán integrantes del grupo de delincuencia organizada Los Choneros y estarían relacionados con actividades delictivas como secuestro y robo de vehículos. Entre los detenidos se encuentra Simón Alberto Zambrano Vélez, de 21 años, quien fue identificado por la policía como objetivo IPR, o sea, individuo de interés penal relevante. Según los registros proporcionados por la institución, Zambrano registra una detención y 2 procesos judiciales. Información que nos brinda Diario Extra, siendo las 17:27. Y es cuestión de tiempos, todos caen, dijo Reimer tras la llegada a Ecuador de la esposa e hija de Fito. El proceso de deportación y entrega judicial se ejecutó con éxito la madrugada de este miércoles 30 de septiembre de 2026. El ministro del Interior, John Reimer, confirmó que Inda Mariela Peñarrieta Tuárez y Michelle Yamilet Macías Peñarrieta, esposa e hija del prófugo José Adolfo Macías Villamar, alias Fito, arribaron a suelo ecuatoriano bajo un estricto dispositivo de máxima seguridad militar y policial. Ambas ciudadanas, catalogadas por el Estado como objetivos de alto valor, fueron capturadas el pasado fin de semana en Santander, Colombia, gracias a la acción coordinada entre las Fuerzas Armadas colombianas, la Policía Nacional del Ecuador, el Centro Nacional de Inteligencia y la DEA, FBI. La llegada de ambas procesadas reactiva de manera directa a la fase de plenaria el denominado caso Blanqueo Fito, une las investigaciones financieras más

0: más voluminosas dirigidas por la Fiscalía General del Estado contra la cúpula de los choneros. Inda Mariela Peñarrieta Tuárez y Michelle Yamilén Macías Peñarrieta llegaron hace pocos instantes, hizo el de ayer, donde tendrán que enfrentar a la justicia. La cooperación internacional sigue golpeando el crimen organizado, sus economías. Es cuestión de tiempo, todos caen, de los ecuatorianos nadie se burla, aseveró el ministro Reinberg a través de sus redes sociales. Con la llegada de ambas procesadas al país, se activa el protocolo de reclusión anunciado previamente por las autoridades del Ejecutivo. Imputadas, como les comenté, Inda Peñarrieta Tuárez y Michelle Macías Peñarrieta. Clasificación del Estado, objetivos de alto valor. Causa penal principal, caso blanqueo fito, que es lavado de activos y delincuencia organizada. Centro de reclusión asignado, cárcel de La Roca, Guayaquil, bajo aislamiento e incomunicación. El gobierno ratificó que no habrá concesiones ni beneficios penitenciarios para el entorno familiar directo de Aliafito, mientras las fuerzas del orden continúan desplegadas en la búsqueda del cabecilla principal de los choneros. Información que nos brinda Diario Extra, queridos amigos, son las 17:29, ya con 30. Hemos llegado a la parte final de esta informativa. Ha sido un placer, un honor haberlos acompañado hoy. Con la bendición de Dios, nos volveremos a escuchar el día de mañana, un nuevo mes, un nuevo día para empezar. Cuídense, bendiciones. Hasta el día de mañana.
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0: Gracias, Dios mío, Señor, te doy por permitirme día tras día ayudar a mis hermanitos y hermanitas en Cristo Jesús, porque muchos son los hombres y mujeres que hoy en día recuperaron el éxito perdido. Numerosos son los hogares y los matrimonios que hoy en día recuperaron la felicidad perdida. Muchos son los cuerpos enfermos que son curados en mi centro de curaciones. Muchos son los cuerpos enfermos que hoy en día recuperaron su salud. Vencieron aquellos quebrantos que venían atormentándolos durante muchísimo tiempo en su vida, que quizá muchas veces recorrieron de lugar en lugar, gastando esperanzas, ilusiones y promesas, pero nunca encontraste ese punto de apoyo que todos, absolutamente todos, necesitamos para salir adelante. Y posiblemente hoy en día sientes, a través de este maravilloso programa, que vas a venir al lugar verdadero, donde las personas indicadas, porque nuestros fines son humanitarios, nuestros fines es ayudar al prójimo, de ayudar a nuestros hermanitos y hermanitas del alma, peregrinar la paz como venimos haciendo. Si eres un hombre, una mujer que te encuentras sufriendo, entonces recuerda que nosotros venimos a brindarles nuestros conocimientos, nuestras orientaciones para aquellos hogares que se están destruyendo. No reniegues de tu fe, porque quizá fuiste engañado, porque quizá estuviste muchísimo tiempo enfermo, postrado en una cama o con un familiar enfermo, un hijo. Recorriste muchos lugares y no encontraste la curación a tu enfermedad. Recuerden, queridos hermanitos y hermanitas en Cristo Jesús, que en el libro sagrado escrito está que justos pagan por pecadores. Quizá muchos hermanitos dudan en estos momentos porque han visitado muchos lugares en busca de ayuda y nunca han encontrado un resultado positivo. Pues, queridos hermanitos, hermanitas del alma, el día de hoy, esta voz de aliento y esperanza del hermanito David le hace la cordial invitación para que ustedes se den cuenta de nuestros conocimientos. Recuerden que hemos venido con la única intención de ayudarlos a todos ustedes. ¿Quién te habla? El hermanito David, un hombre entregado en cuerpo, mente y espíritu a mi Padre Celestial. Recuerden, hermanitos del alma, que la maldad, la envidia, la traición, la gente soberbia, la gente injusta existe. Por eso quiero que usted reflexione. Usted, madrecita, que en este momento me está escuchando y derramas lágrimas de mucho sufrimiento y de mucho dolor, recuerda que mi Padre Celestial no quiere que sufras penas, no quiere que sufras amarguras, no quiere verte sufrir. Dios no quiere que sufras angustias, desesperaciones por un hijo drogadicto, por un esposo alcohólico, por una hija que no encuentra el verdadero amor. Recuerda que nuestro Padre Celestial quiere que nosotros vivamos felices en la tierra. Multipliquemos nuestro apellido y así todos en conjunto podamos vivir tranquilos y felices. Pero ¿sabes quién quiere que se destruya su hogar, ¿Sabe quién quiere que su hijo se equivoque, que esté en el camino negativo y se vaya por el camino oscuro de las drogas, el alcoholismo? Es aquella persona enemiga que oculta sus intenciones, mi querido hermanito del alma, hermanita en Cristo Jesús. Esta es la hora de la reflexión, la hora de que usted encontrará un camino llamado verdad. Usted que perdió la fe y las esperanzas lo recuperará, porque será guiado por el camino del bien y no por el camino negativo donde fuiste guiado anteriormente por personas inexpertas, incapaces de ayudarte porque no tienen el verdadero conocimiento. 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Los hechos hacen prevalecer, hacen crecer los grandes testimonios que muchas personas brindan a diario y nos recomiendan. Nosotros somos la luz en el camino de los necesitados, presagios de bondad, mensajeros del amor, amadores de la felicidad, invitándole a usted que nos visite, querido hermanito, querida hermanita, venga y conozca nuestro centro de curaciones y póngale punto final a todos sus problemas. 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Hermanitos y hermanitas en Cristo Jesús, todos los días recibimos muchos mensajes que nos envían nuestros hermanitos y hermanitas del alma. Aquí tengo un mensaje. Este mensaje me llega de la provincia de Manabí. Este mensaje dice: hermanito David, le escribo de algún lugar de Manabí. Quiero que me diga por qué me siento enferma. Dígame a qué se debe mi enfermedad y todos los males que tengo. Hágame un estudio. Yo soy nacida el 10 de marzo de 1978, de las iniciales ERAN. Yo tengo mucha fe en usted, querido hermanito David. Querida hermanita Ercilia Rogelia del signo Piscis, de algún lugar de Manabí, el estudio realizado a su mensaje claramente me revela que usted es una mujer que desde muy temprana edad ha conocido el sufrimiento, ha sido una mujer trabajadora porque así le enseñaron sus padres. Usted pasó muchas necesidades, hasta hambre, porque sus padres eran pobres. Usted sufrió mucho más aún cuando usted se quedó huérfana, porque a usted su propia familia para darle un plato de comida, la explotaban, le hacían hacer las cosas de la casa y trabajar a cambio de la comida, y usted, como era una adolescente, tenía que hacer caso. Luego usted se enamoró de un hombre que le pagó mal, porque este hombre se fue con otra mujer, y por si fuera poco, este hombre se valió de brujería para conquistarla a usted. Hermanita del alma, hoy en día usted está sufriendo de muchas dolencias en su cuerpo, se siente cada día que pasa más enferma, y todo esto es debido a todo lo que usted ha vivido anteriormente. Hoy estás pagando las consecuencias, hermanita del alma. Todo lo que usted tome, todo medicamento, todo remedio, no le hará bien, porque a usted, en primer lugar, hay que curarla de la brujería que le hicieron. Hermanita del alma, ya no pierda más tiempo y visíteme a mi centro de curaciones, que yo la voy a curar de la brujería que le hizo el hombre que se la llevó a usted, de quien tienes un hijo. Es increíble que por conquistarla a usted le hayan hecho una brujería tan fuerte, que hoy en día ha contribuido muchísimo a que usted se encuentre muy mal de salud. Pero lamentablemente existe mucha gente mala. Hermanita del alma, Ercilia Rogelia, usted ha sufrido mucho en la vida, pero yo la voy a curar, querida hermanita del alma. Tengo otro mensaje. Este mensaje dice: hermanito David, soy de la provincia de Los Ríos. Ayúdeme, que estoy enfermo sin poder trabajar y estoy muy preocupado porque ya no sé si me voy a curar. Yo tengo mucha fe en usted. Cúreme, ayúdeme, hermanito David. Yo nací el 8 de octubre de 1992, de las iniciales TGBP. Gracias por su ayuda, querido hermanito David. Querido hermanito Tadeo Gumercindo, del signo Libra, de un lugar de la provincia de Los Ríos, el estudio realizado a su mensaje claramente me revela que usted se siente muy enfermo, y es porque a usted le hicieron brujería en la hacienda donde usted trabajaba, y ahora usted se encuentra con permiso por su salud. Hermanito del alma, a usted le hicieron brujería para que usted ya no regrese a trabajar, para que usted se quede enfermo. Querido hermanito del alma, confiaste en quien no debiste confiar. Y el mismo llamado amigo de usted, Hugo Aldair, al ver que ya los patrones no lo tomaban en cuenta a él, sino a usted, le hizo brujería a usted porque le tenía mucha envidia. Él le demostraba a usted una amistad fingida, y todo fue a raíz de que a usted lo estaban empezando a querer mucho sus patrones, porque usted es un hombre bastante trabajador, es muy buena persona. Usted se estaba ganando la confianza de sus patrones y era lógico que lo iban a ascender, y usted iba a estar por encima de su llamado amigo Hugo Aldair. Entonces Hugo Aldair empezó a sentir mucha envidia por usted y le hizo brujería para que usted se enferme y ya no pueda trabajar más. Hermanito del alma, usted está a punto hasta de perder su trabajo. Estás a punto de perderlo todo, pero lo bueno que escuchaste es mi programa y yo te voy a curar, hermanito del alma, Tadeo Gumersindo, porque eres un hombre que mereces tener buena salud, y lo que Dios te quiere dar, nadie te lo puede quitar, querido hermanito del alma. 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Hermanitos y hermanitas en Cristo Jesús, gracias por la sintonía prestada. Que Dios me los bendiga, me los proteja y me los ilumine por siempre a todos y cada uno de ustedes, hermanitos y hermanitas en Cristo Jesús.
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3: Hola, mis queridos compadres. Reciban todos y cada uno de ustedes un cordialísimo saludo. Sean ustedes bienvenidos, sean bienvenidas a este su programa La Selva, sus secretos y sus plantas. Aquí está el hombre que viene de la manigua, que viene del trapecio amazónico, cargado de secreto. Traigo la contra, la ventaja, el chundú, el coquingo, el yajé. Le hago a usted la limpia, el florecimiento. Lo desligo, le saco tomizo bebedizo que le hayan dado. Si usted, mi querido compadre, está cansado, que lleva una vida de fracaso, una vida tormentosa, yo le puedo ayudar. Mis queridos compadres, yo atiendo todos los días. 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Yo no atiendo en otros lugares, únicamente aquí en Vinces. Ahí por el camal municipal, tengan mucho cuidado. Hay mucha gente que se hace pasar por el cacique amazónico. Se van a los pueblos, a los campos y le dicen que es el cacique amazónico. No, yo no salgo. 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Este mensaje que me han escrito, me dice Cacique Amazónico, le escribe Emma María González Navarrete. Me dice que nació el día 30 de noviembre del año 1984. Está muy enferma. La veo muy decaída, mi querida comadre. Lamentablemente, veo que a usted le han puesto mal. Por esa razón usted gasta en el médico, la clínica, en la farmacia, el naturista, no se cura. No se va a curar porque es mal puesto. 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
3: Bueno, mis compadres, usted que está triste, que no se cura, que se hace tratamientos, pero en vez de mejorar, empeora. Se le hinchan las piernas, le duele la cabeza, le duele la barriga. Siente malestar, la potencia sexual se le cayó. Yo estoy aquí para ayudarlos a ustedes. Yo soy el Cacique Amazónico. 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Me ha llegado este mensaje. Este mensaje me dice Cacique Amazónico. Le escribe Raúl Edmundo. Me dice que nació el día 12 de junio del año 94. Quiere saber de la suerte. Quiere saber qué es lo que pasa en la vida, que las cosas cada vez están más mal. Bueno, mi querido compadre, lamentablemente la envidia, la maldad, la gente perversa existe por toda parte. Veo sal, veo conjuro con tierra de cementerio. Y eso es lo que lo está llevando a usted a vivir una vida de fracaso, de tristeza, de dolor, de problema. Va a venir hasta acá. 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Muchos de ustedes, mis queridos compadres, sufren de inflamaciones y que muchas veces ustedes toman pastillas y aplican pomadas, ungüento, no les sirve de nada. Y qué mejor que para esto utilizar la manzanilla, la árnica, la albahaca, la amapola espinosa, la cáscara de la naranja, el apacho rosado, la corteza de sasafrás. Con esto usted hace infusión lo deja reposar unos 30 minutos, tomar 3 tazas al día. Hágalo después de las comidas. Eso me le va a ayudar cuando hay inflamaciones. Escribe este mensaje Joel Mauricio. Me dice que es el hombre triste. Bueno, hay un dicho que dice que pelo de cuca jala más que un ayunte güeyes. Y usted pues está sufriendo porque a usted se le fue Paola, su esposa. 14 años juntos y hace 5 meses que ella lo abandonó. Lamentablemente, ahí existe la mano de mala fe. Hay personas cercanas a usted que lo quieren ver sufrir, empezando por su misma hermana Ercilia. Es una mujer mala, es una mujer mala clase. Ella siempre lo ha querido ver mal. Ella se encargó de pagar a Pitonisa para que lo separara. Por esa razón vinieron problemas, discusiones, tristezas y de todo. Y ahí fue donde ella se fue de la casa. Va a venir acá y yo se la hago volver. Yo le ayudo, le rompo todos esos trabajos que le hicieron y ya va a volver a la casa. Ustedes se aman, ustedes se necesitan. Ella en este momento está por el Azuay, está allá donde un familiar. Pero no falte el acomedido que le arrastre el ala. Entonces venga antes de que otro le empiece a montar la pata. 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Día de hoy llegué al final del programa. Dios bendiga, Dios bendiga, Dios bendiga, Dios bendiga.
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1: 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Es la mujer de mil caídas y mil levantadas. Es la mujer que examina. Es la mujer que mira dentro de ti. 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Es la mujer de las constelaciones. Es la mujer que sabe las influencias. 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Es la mujer que recupera, que conoce. 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Es la mujer que espanta los males, que ahuyenta al maldecido y atrapa a lo más querido. 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Es la mujer que aconseja, que tiene sabiduría. Es la mujer del bien que acaba con todo el mal. 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
1: 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Ella trabaja con la santería que influye, que saca lo impuro, que te beneficia con energía renovadora, limpiando tu aura, sacando tu dolor, tu pena. No más lágrimas, no más llanto. Y empieza sanando, restableciendo, equilibrando, poniéndote en acción nuevamente, atrayendo amor, éxito, buena salud. 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
5: ¿Qué tal, queridos hermanos espirituales? Muchas bendiciones para cada uno de ustedes, mis hermanos espirituales, que día a día me escuchan, hermanos. Día a día están sintonizando esta prestigiosa emisora, escuchando sus programas de Amparo Caridad y María Matruza. 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cochinadas, hermanos, para que ustedes no surjan, no salgan adelante, se queden truncados, tengan mala suerte en todo, en su negocio, en la familia, hermanos espirituales, porque a veces les tiran a las casas. 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Hasta ustedes, hermanos. Hay veces ustedes son personas confiadas, hermanos, que se confían porque tienen un corazón bueno, un corazón sano. Pero no sabemos las otras personas cómo es su corazón, hermano. 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Entonces, eso es lo que pasa, hermanos espirituales. 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

0: 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Bueno, será hasta el día de mañana. 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
2: ¡Otra vez! ¿Qué tal, mis grandes amigos? ¿Qué tal? Buenas noches. Bienvenidos al programa más popular de la radio, Recordando Estrellas y Canciones. Hoy estamos miércoles 30 de septiembre. Ya se acabó septiembre, oiga. Parece mentira que ayer empezábamos a hablar de los primeros días de septiembre. Y hoy se ha terminado el mes de septiembre, mi querido Carlos Javier Magallanes. ¿Qué tal? Buenas noches.
3: Señoras y señores, bienvenidos al mejor programa Recordando Estrellas y Canciones. Hoy se nos acaba el noveno mes del año 2026 y hoy también se acaba el toque de queda, señoras y señores. Hoy termina el toque de queda aquí en la provincia de Río, en la provincia de Guaya, provincia de Manabí y otras provincias que no me acuerdo cuáles son las que están en toque de queda, pero hoy se termina el toque de queda. Hoy día, miércoles 30 de septiembre, a partir de la medianoche. Y ahí iniciamos el décimo mes, el octubre. Se nos viene octubre encima, tío Valentín. Oiga, fiesta por todas partes, celebrando. Y no sin antes recordarle también que ya estamos en la página de Radio Eiffel S.A., en Facebook. Compartan, mi gente, compartan, que aquí vamos a estar hasta las 20 horas, 8 de la noche en punto, en el dial 90.3 FM en Radio Eiffel y también a nivel mundial por www.radioeiffel.com.es. El número de contacto para WhatsApp es 0999-91-5448. ¿Qué tal, tío Valentín? Buenas tardes y buenas noches, ya la cuenta también, ¿ah?
2: Oiga, y le cuento, Carlos Javier, que ha llegado el 30 y no cobramos nada. No, nosotros no cobramos nada, ni los 15 ni los 30. Tenemos que pagar, ese es el problema. Tenemos que pagar. Tío. ¡Qué cosa! ¡Ay, tío lindo! Bueno, así es. Saludamos desde ya a todos nuestros grandes amigos que ya están en la sintonía de Eiffel, la 90.3, en el programa Recordando Estrellas y Canciones. Somos Radio Eiffel desde Vince, provincia de Los Ríos, Ecuador.
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1: Otra vez. Oiga, qué linda música. Qué linda música, oiga. Hoy está trabajando el DJ con las pilas bien puestas, Giselle Segura. ¿Qué tal, mi querida amiga Giselle Segura desde Lascano? Manaví, escuchando la programación. Cástele, Juan. Juan Jurado, ¿qué tal, mi estimado? Ya el toque de queda se terminó y falta que empiece otro, pues solo falta eso, que llegue a empezar otro, claro que sí. Saludamos a don Ramón Castro Carriel, allá en Matecito, en compañía de su querida esposa. Dime, Carlos Javier.
2: Otra vez, otro toque queda, tío.
1: Ya vio, le estoy diciendo no, que, tío, es que mentira, falta que empiece el otro mañana.
2: Es mentira, hasta el momento solo es el que estamos vigente, todavía que le quedan exactamente como unas 5 horas más o menos, el toque queda hoy. Termina el toque queda en el territorio, bueno, en el territorio o en las provincias que el presidente lo decretó, nada más, tío Valentín. Ahí, quién sabe hasta cuándo.
1: Bueno, claro que sí. Saludamos a Jacinta Cedeño. Hola, buenas tardes, porfa, la música. Que dice que entre dos corazones nunca nazcan los rencores. Ah, ya me imagino, es... Ingrata mujer amada, tú siempre que has despreciado. Esa me imagino la que quiere Jacinta Cedeño. Ese es otro billete, decía un amigo cuando tenía... Cántate otra, Valentín, ese es otro billete.
2: Sí, señor.
1: Claro que sí, saludamos entonces a la gente linda de Balsar, los amigos que están en sintonía en Macul, acá en el sector Juanitas de la Merced. También la otra semana me dijeron, don Valentín, oiga, nosotros lo escuchamos todos los días, pero escriban un comentario, le digo, para saber que ustedes están en sintonía nuestra. Préstele el teléfono a la mujer, dígale, déjame escribirle a los muchachos de la radio para que nos envíen un saludo. Chéverísimo, la gente de Juanitas de la Merced. Es la misma, dice Jacinta Cedeño. Aquí estamos en sintonía de Eiffel, la 90.3.
2: Oiga, tío, le cuento, tío, que hoy está de cumpleaños el señor de las blancas y las negras, allá en el recinto El Quijío. Está celebrando el mejor de sus días el señor de las blancas y las negras, el tío Fidel Magallanes Vázquez. Que Dios lo llene de bendiciones.
1: El hombre de maldita grilla.
2: El hombre de maldita grilla, el hombre de jardín ajeno, está de cumpleaños el día de hoy. Bendiciones y felicitaciones de parte de todos sus hijos, sus hijas, también de sus sobrinos de por acá de Vince, la gente que lo quiere y lo aprecia mucho. Está de cumpleaños el día de hoy el señor Fidel Magallanes Vázquez, allá en el recinto del Pijío. De seguro está escuchando Radio Eiffel y está escuchando este gran saludo que le mandamos desde esta cabina principal, tío Valentín. Así que felicítelo usted también, pues, al tío, al otro tío, ya, al otro tío.
1: Muchas felicidades entonces a don Fidel Magallanes, allá en el sector del Pijío. Felicidades y que pase una linda noche y que cumpla muchos años más. De parte del personal de Recordando Estrellas y Canciones, le deseamos que pase de muy feliz y que le dé vuelta también el arroz con pollo. Oiga, dele vuelta el arroz con pollo. ¿Verdad, Carlos Javier?
2: Así es, tío Valentín, que no se coma solito el arroz con pollo el tío Fidel Magallanes, que hoy está botando la casa por la ventana o la ventana por la casa. No sabemos qué mismo es que está botando, pero que viva el tío Fidel Magallanes allá en el recinto El Pijío y que siga cumpliendo muchos años más, tío Valentín.
1: Por acá, claro que sí. Cristian Andrés Reyes nos dice, saludos desde Valencia, España. Póngame una música, dice, cuita de amor... Gotas de amor, claro, mi pana, ha escrito rapidito porque después no le vamos a leer el mensaje, tranquilo. Mi gran amigo Cristian Andrés Reyes en Valencia, España, escuchando la programación. Saludo para Valentín Vera desde Valencia, España. Nos dice Cristian Andrés, por acá está un invierno fuertísimo. Cristian, ¿cómo está la cosa por allá en Valencia, España? Vamos con música, Carlos Javier Magallanes.

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1: Otra vez. Nos dice Cristian Andrés Reyes, por acá dice, ya llega el frío, llega el frío. No te olvides, Carlos Javier, de el tema que quiere mi pana es Gotas de Amor, Gosta de Amor, de Néstor Álava. Queremos saludar también a los amigos que están siempre en sintonía de la Eiffel 90.3 en el programa Recordando Estrellas y Canciones. Un saludo muy especial para la gente de Mocache, la gente allá en San Luis, en Mocache, en Lascano, Barros, Colorado, allá en Los Bancos, la gente del Empalme, en la parroquia La Guaya, en Puerto del Mono, Santa Teresa, gente de la represa Daule Peripa, que llega la señal magnífica de Radio Eiffel, allá en la represa Daule Peripa, en Puerto Nuevo, la gente de la parroquia Barraganete también, saludamos a la gente de Barraganete, escuchando siempre Eiffel, la gente de Manabí, la familia Jarrín, allá en Vargas Torres, en la parroquia América, Cantón Jipijapa, escucha a la familia Jarrín todos los días la programación Recordando Estrellas y Canciones. De igual manera, Wilson Barahona, acá en el sector de Lorenzo de Garaycoa, perteneciente al Cantón Simón Bolívar, la gente de Juján, los amigos que escuchan en Juján, allá en la Carmela de Babahoyo también. ¿Cómo no? A sus grandes amigos en San Joaquín, pero de Montalvo. Grandes saludos por allá. Se ha perdido la sandía, pero bueno, con las inundaciones que ha habido por allá, harta sandía se ha ahogado. Carlos Javier Magallanes.
2: Así es, tío Valentín. Lamentable, lamentable lo que está pasando. Muchos se alegran, otros se entristecen, pero chuta, con la naturaleza no se puede jugar y ahí no podemos hacer nada nosotros. Así he visto muchos reportajes por ahí de que se ha perdido el maíz, se está perdiendo el arroz, se está perdiendo los cultivos de sandía. Por ahí vimos algunos videos para que vea que nosotros también, aparte de entretener, también informamos a la gente, no solo el programa de entretenimiento, sino también que informamos a la gente a través de este medio de comunicación. Lamentable lo que pasa en el país por los estragos de la lluvia. Entonces, hay que poner buena cara, buena actitud y seguir para adelante, tío Valentín. Y recuperar lo que se pueda recuperar hasta donde más se pueda. Dígalo ahí o confírmelo usted, tío
1: Valentín. ¿Sabe qué también se ha perdido, Magallanes?
2: Martita Jiménez.
1: Se han perdido los puentes, se fueron agua abajo los puentes. Ya no puede pasar Carlito. Se le fueron agua abajo los puentes a los muchachos.
2: Es que Carlito se le moja la canoa también cuando llueve.
1: Qué cosa, por Dios. Quiero saludar también a la señora Guadalupe Morán. Señora Guadalupe Morán en Balsar de Vinces. Ay, a decir, estos locutores son egozones. Saludo a Tatabela. Tatabela, perdóname, es que me olvido. Mi amiga Tatabela en la campiña. Oiga, ¿sabe quién está de cumpleaños también? Don Rey Navarro. Por allá están los hermanos Santana en compañía del licenciado Héctor Quiroga. Están botando la casa por la ventana, cerquita de la puerta del cielo. Allá está Don Rey Navarro celebrando su cumpleaños.
2: Así es, tío Valentín. Saludos especiales para Steven Alvarado, para Cristian Andrés Reyes, Jacinta Cedeño y nuestra amiga Giselle Segura desde Lascano, Manabí, que le da el respectivo me encanta la transmisión del día de hoy. Saludos especiales para Diego Sandoya. También saludos para Castle Juan, que le dan el me gusta, y también saludos especiales para la persona que le da me sorprende, como todas las noches, nuestra amiga Maggi ZS. Esas son las personas que hasta el momento se conectan en la transmisión de Facebook, no sin antes recordarle que le sigan dando like, sigan compartiendo el en vivo el día de hoy, que hoy vamos a estar con ustedes hasta las 20 horas, 8 de la noche en punto, llevándole lo mejor del entretenimiento.
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